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Iniciamos ya una nueva edición de Modo Vinilo, el espacio donde el sonido analógico es protagonista. Y a partir de este momento, todo lo que suena viene directamente del disco. Vamos a estar compartiendo 2 horas de música en formato analógico con una selección que recorre distintos estilos, épocas y sonidos. Habla Fernando Verón de Estrada, Arcoiris Analógico. Nos encuentran también en nuestras cuentas, arroba Arcoiris Analógico, arroba Urbana 106.9 y arroba Vinilo Cultural. Tenemos ya preparados los tocadiscos para iniciar el programa. Primeramente se viene UB40 con Rat in the Kitchen, el tema que da el nombre al álbum Rat in the Kitchen, que editaron en 1986. Luego se viene Soul to Soul con Back to Life en la versión Club Mix, el tema incluido en el álbum Club Classics, un disco clásico del soul y el R&B. Luego se viene Hot Chocolate con Everyone's a Winner, el tema lanzado en 1978, que es uno de los mayores éxitos de la banda británica. Luego escucharemos Wild Cherry con Play That Funky Music y para cerrar este primer bloque, Fine Cannibals con Good Thing. Suban el volumen y a disfrutar de la música. Recuerden que en este programa solo suenan vinilos.

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Estamos en modo vinilo por Urbana Radio con todo el sonido analógico. Suena The Cure con Friday I'm in Love en la versión 12 pulgadas. Luego se vienen Depeche Mode con It's No Good, Alanis Morissette con All I Really Want, No Doubt con I'm Just a Girl, y cierra este bloque Beastie Boys con Body Moving en la versión de Fatboy Slim. Recuerden que en este programa solo suenan vinilos. Suban el volumen y a disfrutar.

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0: Esto es Modo Vinilo por Urbana Radio. Estamos girando los discos y poniendo todo el sonido analógico a tu noche del viernes. Suena Phil Collins con su estudio en la versión extendida, 12 pulgadas del maxi salido en 1985. Luego se viene Madonna con Into the Groove en la versión Luxury Rework. Escucharemos después a Joey Montenegro con Make a Move on Me. Y cierra este bloque, Captain and Room con Calabria en la versión Clapton Remix. Suban el volumen y que suenen fuerte los vinilos.
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Buenos días, bienvenidos, bienvenidas a Sobran Palabras, no se asuste, no se alarme, no se indigne. Arturito Villasanti está bien, está sano, está salvo, pero bueno, tuvo una actividad bastante envidiable porque él estaría llegando, si es que ya no ha llegado, a Argentina porque va a presenciar el banquete, un gran show que va a presentar La Renga en el norte argentino, y Arturo quiso ser parte del banquete. Recordemos que La Renga tiene ciertas condiciones, no pueden tocar en ciertas ciudades, en ciertas condiciones, porque son conciertos multitudinarios y se prevé siempre que 100.000 personas sean absolutamente nada, lo mínimo, lo bajo, para un show de La Renga. Y Arturito, bueno, desde Asunción, desde Paraguay, que me imagino que no será uno de los únicos paraguayos que ha ido a ver al Chizo en vivo, a ver a La Renga en vivo. Nosotros, con Sobran Palabras, estamos en exteriores, estamos en el outlet de Rexton y Torres. San John KGM lanza feria especial para sus SUV insignia. Y estamos en vivo acá sobre Artigas, en esta sucursal, en esta casa, cuando vemos todos los vehículos pasando en esta avenida. Pues es que hablando de vehículos, porque si hay algo que hemos aprendido con el pasar de los años, es que el paraguayo es muy fanático de lo suyo. ¿En qué sentido? Capaz no muchos recuerden o conozcan esta faceta mía, pero yo he llegado a hacer tapa de diario por buscar la empanada más famosa de Asunción. Creo que fue en 2021 que todas las mañanas iba a trabajar al Club Sajonia, en Sajonia. Entonces iba mapeando todos los lugares con ventas de empanadas. Todas las mañanas compraba una empanada, llegaba a la oficina, miedo de que Kiara Coronel me diga, hola, ¿qué haces? Y yo comiendo empanada. Pero todos los días iba probando una empanada, la misma empanada, una empanada frita de carne. Entonces la partía, la revisaba, la probaba y la puntuaba. Así, todos los días durante creo que 2 meses más o menos. Y se armó sin darme cuenta toda una revolución detrás de esa humilde empanada, de esa humilde reseña de empanadas. Porque toda la gente pedía, buscaba y exigía que pruebe la empanada que ellos consideraban la favorita, la mejor. Qué pasional, decía yo, qué pasional. Esto no es solamente Cerro Olimpia, esto no es solamente Partido Liberal, Partido Colorado. Esto trascendía ya, ahora éramos fanáticos de marcas de empanadas. Y yo trataba de explicar, ¿verdad? Yo no estoy... O sea, trato de ser objetivo y crítico. Lo mismo nos está pasando con los moteles. Es fuerte el cambio, ¿eh? Es fuerte, pero bueno. También nos está pasando lo mismo con los telos. Porque en la serie Te lo como, que estamos haciendo con Mar Falses, que dicho sea de paso, y perdónenme el chivo, que lo voy a volver a hacer más tarde, hoy estrenamos el tráiler oficial de la segunda temporada. Nos dimos cuenta también que el paraguayo es fanático de ese telo. Porque no hay explicación, no hay explicación, no hay motivo, no hay un fundamento de por qué vos podés fanatizarte al punto de donde vayan a este lugar. O se enoja ante una reseña no tan positiva. No está bueno, chicos. No está bueno tener esa, ¿cómo decirlo? Ese fanatismo ciego, porque te cierra a la posibilidad de probar otras empanadas o conocer otros telos que de alguna manera te pueden ofrecer mejores experiencias. Vamos a ir charlando y vamos a ir hablando con la gente también. Seguramente si alguno quiere mandar algún audio, está Luquita desde Orsusa, desde la cabina de Urbana Radio, en este programa de la mañana, de todos los sábados. Sí, señores, Sobran Palabras, donde Arturito Villasanti, repito, no va a estar el día de hoy, pero yo, Adrián Bellasay, les voy a estar acompañando hasta las 12 del mediodía. Y para que ustedes confirmen
que vamos a tener un gran día. Arrancamos con buenas canciones. De hecho, convocamos a The Magic Numbers con Forever Lost. Chicos, chicas, bienvenidos, bienvenidas a Sobran Palabras hasta el mediodía.

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1: 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Yo hablo de usted, Verena. 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
1: 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Igual después de lo que te conté.
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1: ¿No? Bueno, Verena, gracias. Gracias y seguiremos charlando.
2: Así es.
1: ¿Sí? Chicos, chicas, escuchamos música. Marcelovsky acaba de venir porque Marcelo se va a encargar de grabar, de hacer las tomas sexys de la Rexton en la Torres para que la gente pueda dimensionar de lo que estamos
2: para
1: hablando.
2: Para que entienda lo que estamos hablando, pero que vengan.
1: Que vengan. Chicos, vamos con más música. Esto es Sobran Palabras.
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0: 3 de la mañana de este sábado, 12 de septiembre, chicos. Septiembre metió 12 días en un estornudo, hermano, ¿eh? 12 días metió septiembre y nadie se dio cuenta. ¡Qué loco, Shra! ¿En cuánto estamos para ya pelearnos quién va a ser Viteltoné? ¿A cuánto estamos para que las confiterías, las panaderías y los locales gastronómicos empiecen a sacar su promo de su sándwich de Viteltoné? Hasta el hartazgo, que en media luna es con Viteltoné, pancito chip con Viteltoné, chipa con Viteltoné, todo con Viteltoné. ¿Saben qué pienso de Viteltoné? Ya saben lo que pienso del Viteltoné. A nada, pero a nada estamos ya de empezar a ver la ruta del Viteltoné, probando sándwich de Viteltoné. ¡Hala! Pero qué pesados son con el Viteltoné. Nervioso me pone. Bueno, les decía más temprano, capaz la gente se esté sumando ahora, que Vuelve Te Lo Como, oficialmente, hoy se lanza el tráiler de la segunda temporada de Te Lo Como, esta serie donde Mar Falses y yo recorremos moteles probando sus comidas, sus gastronomías. No sé qué está pidiendo la gente. Mira que tengo 12 años haciendo radio y que me reconozcan de Obvio Solé Te Lo Como en cualquier... Atendé esta. Fui a cambiar dólares en una financiera. Fui a cambiar dólares y le digo a la cajera, quiero dólares. Y me miraba la chica y dice, ¿tenés tu cédula? Sí, digo. Le paso mi cédula. Vos sos... Y no quiso preguntarme. Y le dije, sí, soy yo. Y tu amigo, es tu amigo, me pregunta. Sí, es mi amigo. Ah, yo pensé que ustedes eran pareja. No, no, no, somos amigos que vamos a comer. Yo tengo novia, él tiene novia. Ah, qué bueno, yo siempre les veo, no sé qué, ¿cuándo va a volver? O sea, una cajera de una financiera. Que, no, no, es que no puedan ver, Te Lo Como. Pero es impresionante cómo... Y la gente me... O sea, recuerda Te Lo Como. Y por eso creo que era muy apropiado anunciar que hoy vamos a hacer... vamos a publicar el tráiler de la segunda temporada. Más moteles, más comida, más aventuras y, ojo, más invitados / invitadas. Bueno, niños, nosotros seguimos en Automotor. Qué mucho hablamos con Verena fuera del aire. De verdad, hay un trabajo enorme detrás de estos países que resguardan a estas marcas. Y cuando hablamos de SsangYong, de KGM, no estamos hablando de una marca que está experimentando, ¿no? Años de trayectoria, ya es una marca instalada a nivel mundial. Y lo que es tecnología, lo que es seguridad, lo que es confort al manejo, sobrepasa las expectativas de cualquier vehículo que vos tengas en tu prejuicio, ¿verdad? Porque uno viene o escucha y dice, nada, seguramente, porque es seguramente. Y en verdad, cuán equivocados estamos. Basta con subirte a uno y darte cuenta que el futuro llegó hace rato. El futuro llegó hace rato. Y hoy ya no es una locura pensar en un 0K. Hoy no es una locura empezar el 2027 con un 0K. Yo sé que más de uno por ahí creció con esa idea de que no, el 0K tenés que tener un ingreso de tanta plata para poder pagar esa cuota porque es impagable. No. Hoy el 0K... No tienen precios impagables. La tranquilidad, la calma que te da sacar un 0K los primeros 5 años que tenés un vehículo no tiene precio, no conoce taller, no conoce estas experiencias que a veces podemos tener con vehículos ya usados. Así que acércate a Automotor, vení a ver la Rexton, vení a ver la Torres, pero vení a ver también la Tivoli, vení también a ver la Corando. Que podés llevarte una gran sorpresa, una sorpresa entre precio y calidad. La verdad que el confort, la tecnología, la seguridad versus el precio, es algo, ya no es un sueño tan lejano. Vamos a continuar con más música en esta mañana de Sobran Palabras, 10:08. Estamos en vivo en Urbana. Yo soy Adrián Villasay, Arturito Villasanti está en Argentina, seguramente esta noche. Seguramente en el Coco Marola. Seguramente en el Coco Marola toca La Renga. Qué gran banda La Renga, che. Qué gran banda. Y bueno, está ahí Arturito, va a ver el show de La Renga, así que sana envidia. Vamos a ver. Quiero ver exactamente en qué lugar toca hoy. Acá, Corrientes. Sábado 12 de septiembre, en el anfiteatro Coco Marola, La Renga en vivo. Qué gusto, yo. Después, seguramente el sábado que viene, la cantidad de anécdotas e historias que va a tener Arturito contando lo que pasó en Corrientes, Argentina, en el show de La Renga. Bueno, ahora sí, vamos con más música. En breve seguimos charlando con la gente. Esto es Sobran Palabras.
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sábado 12 de septiembre. Ayer viernes fue el 11 de septiembre de 2026. Seguramente todos los programas hablaron, mencionaron de esto que sucedía en Nueva York, de estos aviones que impactaban las Torres Gemelas y este homenaje que hizo la ciudad de Nueva York para recordar las dos torres y recordar a todos quienes perdieron la vida en este atentado. Se usaron cerca de 3.000 drones para armar con los drones y luces la forma de las Torres Gemelas a escala real. Los más de 110 pisos de altura que tenía la Torre Norte y la Torre Sur. Y fue impactante, ¿verdad? Unas torres que estuvieron tantos años como postales de la ciudad de Nueva York, que, bueno, un 11 de septiembre, pero del 2001, recibía el impacto de dos aviones que posterior a eso se desplomaba. Y, bueno, esas dos torres imponentes, inalcanzables, terminaron reduciéndose en escombros, matando así a cerca de 3.000 personas y, bueno, todo lo que ocurría esto. Qué curioso, ¿verdad? Que George Bush está en una escuela primaria, en una escuela, creo, no me acuerdo en qué ciudad, él estaba leyendo cuentos infantiles a los niños cuando su secretario o alguien le informa a través de la cucaracha, no, mentira, se acerca y le dice: señor presidente, no va a creer lo que acaba de suceder, un avión acaba de impactar en una de las Torres Gemelas. Y obviamente Bush termina brevemente el cuento y, bueno, después ya empieza a tomar las riendas de la situación, ¿verdad? Ya los medios de comunicación empezaron a acercarse y fue una transmisión en vivo, lo que todos llegamos a ver como en vivo. Vemos que un segundo avión impactaba por una de las Torres Gemelas. Mucha gente, no hace mucho se filtró, que mucha gente que pasaba por esa zona de Nueva York creía que se estaba grabando una película, porque Nueva York, sabemos, ha sido, es y será un espacio donde se han grabado cientos de películas, cientos de series muy famosas, y hay muchos turistas y personas locales que veían humo salir de una de las Torres Gemelas y se sacaban fotografías casuales pensando que estaban capturando una escena de una película. De verdad, es preciosa, bueno, no preciosa la situación, pero era fascinante ver cómo la gente estaba sonriendo como en complicidad por estar captando una foto de lo que seguramente esta gente pensaba iba a ser una película en algún futuro. Y todos sabemos que no, ¿verdad? Que no era ninguna película, que esto era real, pero hay como por lo menos 100 fotos de turistas y locales sacándose fotografías, sonriendo, felices, con las Torres Gemelas quemándose detrás porque pensaban que era parte de una película. Hay muchas películas que se hicieron también sobre esta tragedia y obviamente en la pirámide de teorías conspirativas, sin dudas, el atentado del 11 de septiembre ocupa la cúspide en lo que refiere a teorías conspirativas. ¿Por qué? Porque todo el mundo ha buscado una explicación más allá de lo que se tenía respecto a que si pudo haber sido un autoatentado, cómo es posible que terroristas estén violando la seguridad del aeropuerto, la seguridad del avión, que estén pilotando con una precisión tan increíble para que puedan pilotar ese avión y llevarlo en dirección a una de las torres. Después, estoy siempre hablando de lo que es mundo teoría conspirativa, ¿verdad? Después de esto, se hablaba también de que según la ciencia, la forma en que cayeron las torres respondía a una suerte de explosión controlada y después aparecieron
los supuestos testigos que escucharon explosiones en la base de las Torres Gemelas y por eso se desplomaron de esa manera. No, un montón de teorías conspirativas, siempre abrazadas a la idea que fue la excusa para Estados Unidos para después invadir países del Medio Oriente como Afganistán e Irak, atribuyéndole a Al Qaeda estos atentados y así, bueno, poder invadir estos países, ¿verdad? Que a día de hoy se sigue replicando en otros países por otras situaciones, ¿verdad? Pero fue un homenaje muy lindo, bastante emotivo, ver las Torres Gemelas elevadas nuevamente, en este caso por drones, y cantidad de drones como cantidad de víctimas. Ese 11 de septiembre de 2001. La postal es increíble. Honestamente, me pareció un buen gesto. En ese espacio donde estaban las Torres Gemelas, se lo conocen como el Ground Zero, donde se elevó una torre ahora, y ahora hay un memorial donde hay una especie de fuente donde están las placas con todos los nombres de las personas fallecidas, y es como una especie de memorial donde la gente rinde sus honores y sus recuerdos a las personas que perdieron la vida ese 11 de septiembre de 2001. Hasta ahora, vos ves capítulos de Friends, por ejemplo, y antes del capítulo hay tomas donde se ven las Torres Gemelas, por ejemplo. ¿Sí? Recordemos que Friends se grabó en los 90 y pocos años después. Espera un poco. Creo que Friends se llegó a grabar posterior. No, sí. Friends se llegó a grabar después del 11 de septiembre. Y inclusive creo que hay un capítulo donde ellos dedicaron esto a las víctimas de este atentado. A ver, les voy a confirmar. Friends, esta serie, tiene... Claro, empezó a grabarse en el 94 y se terminó de grabar en 2004. Efectivamente, Friends fue grabado durante el 2001 y uno de esos capítulos fue justamente el de

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0: Suena Coldplay y la mañana de sábado automáticamente es más linda. Atención, 2027, esto nos debería interesar un montón también, porque se empiezan a hacer predicciones para el Coachella 2027. Y de alguna manera sabemos que este evento que se hace en el desierto de California repercute directa o indirectamente a esta parte del mundo, al sur del continente. Y aparentemente hay un posible lineup del Coachella 2027 y eso quería compartir con ustedes. A ver si están conformes, si están de acuerdo, si les emociona. A ver si es que Lollapalooza de Sudamérica de alguna manera volverá con alguno de estos artistas y por ende el Asunciónico también podría traer con alguno de estos artistas que van a estar en el desierto de California y después pueda repercutir hasta Buenos Aires, Chile, Brasil y Asunción y Colombia, que son los únicos países que albergan posiblemente este lineup. A ver, vamos a hablar de la headliner principal. Prepárame, Luquita, Dua Lipa. Sí, ya le toca a Dua Lipa. Qué emocionante escuchar que Dua Lipa, repito, estos son rumores, esto no está confirmado. Esto no está confirmado, son rumores, pero Dua Lipa puede estar en el Coachella y de alguna manera hacer que esto repercuta hasta Sudamérica. Así como ya le tuvimos a Sabrina Carpenter el año pasado, poder tener la Dua Lipa por acá, Dios mío, qué emocionante. Dua Lipa está con una mega producción. Y también está nada de coronarse como la reina absoluta del pop actual. Ya fue Lady Gaga, fue Sabrina Carpenter, fueron otras artistas y posiblemente ya le toque a Dua Lipa ser headliner de este evento. ¡Atención! Esto es muy fuerte. Pero BTS suena fuerte para el Coachella. Yo sé que Coachella por ahí puede albergar a un BTS, pero yo no sé si un Lollapalooza o un Asunciónico pueda albergar a un BTS. Me parece que va a tener más impacto si es que están solos. Pero bueno, son los dos nombres más importantes del festival. Y bueno, vos me das Dua Lipa, yo no me enojo en absoluto. Un Asunciónico con Dua Lipa. Y después vamos a seguir hablando de otros nombres, porque les adelanto, está BTS, Olivia Rodrigo, Tame Impala. Y son nombres de artistas que pueden estar en un festival así, pero Dios me libre y me guarde. ¿Te gusta la música verena?
1: Sí, re. Me estaba escuchando, sí, ojalá que venga Dua Lipa, va a estar muy, muy bueno.
0: Qué increíble sería, ¿verdad? Ya le ves a Dua Lipa comiendo sándwich de empanada en algún bar del centro de Asunción.
1: Re, yo creo que ella se anima a todo.
0: en Buenos Aires ella... ¿Vos sabés que yo me fui al restaurante? Madre Roja se llama, donde ella comió carne. Y una semana después nosotros nos fuimos a cenar y yo no estaba enterado que se fue ahí, ¿verdad?
1: Ah, ok.
0: Y el mozo así me dice... ¿Sabes que acá vino Dua Lipa y se sacó una foto acá? Y repliqué la misma foto de Dua Lipa. Y ella es muy de ir a la cancha, muy de conocer así la ciudad donde se va.
1: Ah, sí, eso sí. Vi que se fue a los partidos de
0: Boca, ¿verdad?
1: Sí.
0: Y ojalá Asunción, bueno, pueda albergar una Dua Lipa y de alguna manera también, bueno, podamos tenerla en algunas cositas.
1: Verena, no se confirma.
0: Ojalá. Vamos a estar atentos. Hasta ahora son rumores. Por lo visto saben cosas que nosotros no sabemos, pero son los nombres que se están manejando. 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
0: Es así, la gente se va a acercar, van a charlar. Bueno, nosotros estamos pasando recontra bien acá. Voy a seguir humedando un poquito los vehículos y nosotros le dejamos a la gente con más música y en breve seguimos charlando un poquito de este posible cartel que, toco madera, se dé alguno de los nombres porque va a ser un exitazo. Más música, querido Luquita, y en breve seguimos con más de Sobran Palabras.
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0: Se está llevando a cabo la carrera. Bueno, en este caso la clasificación en el Gran Premio de España. Estamos en la Q2, está liderando Max Verstappen, le sigue Kimi Antonelli y el tercer lugar está Lewis Hamilton. No pasaron de la Q1 Stroll, Berman, Bottas, Pérez, Alonso, Sainz, Gasly y Colapinto. Son los que no clasificaron, o sea, ya van a partir en esa orden, Colapinto está 15, Gasly está 16 y ahora estamos viendo quiénes van a conformar el top 10. No le está yendo bien a Albon con Williams, Ocon con Haas, Tsunoda con Racing Bulls, Bortoleto con Audi, Lindblad con Racing Bulls, Hülkenberg con Audi, Piastri con McLaren, Norris con McLaren, Lawson muy bien, está en un sexto lugar, Russell en un quinto, Leclerc con Ferrari cuarto, Hamilton con Ferrari tercero, Antonelli con Mercedes 2 y Verstappen con Red Bull primero, ¿verdad? Está la Q2, después vamos a ver la Q3. Estoy viendo solamente la tabla de clasificaciones. Y bueno, la carrera será el día de mañana, con lo cual vayan ya preparándose para ver. La carrera va a ser... no sé cuándo es. A las 11 de la mañana. Bueno, puede ser que sea a las 11 de la mañana de mañana. Así que gran horario para la Fórmula 1, el Gran Premio de España. No sé si es que hay audios, Luquita, alguien que haya mandado un audio. De lo contrario, yo quiero terminar lo que empecé hace rato, que era lo de el Coachella, que se está filtrando algunos nombres, y entre esos nombres, bueno, aparece Dua Lipa, que Dios me libre y me guarde si Dua Lipa llega a venir a Paraguay, pero también están los BTS, que me imagino que va a ser una barbaridad, y después, bueno, le tenés a Tame Impala, que nos encanta a todos, le tenés a Olivia Rodrigo, que es la generación Z, la voz de la generación Z. Y después, ya sabemos, los artistas que pueden estar acá, ¿verdad? Desde Argentina habrán artistas. Se está hablando de Queens of the Stone Age. Porque Fontaine's DC. Es más, yo puedo estar muy confiado de Fontaine's DC, estos irlandeses que puedan tocar en Asunción en 2027. Guarden este tweet. Lo dice Adrián Bellasay. Fontaine's DC en Paraguay. ¿Quién es más?
1: Bella.
0: Hola.
1: Bella, justito ayer pregunté por vos, no te escuchaba mal anoche. ¿Qué onda le vas a hacer? Sople nomás ya, Arturito, pero igual nomás te van a copar.
0: Vamos a meter la página. No sé, ahora mismo estamos viendo qué va a suceder. Habrán cambios en la radio. Y bueno, ojalá poder ser parte de estos cambios. Y bueno, trabajar, tener un espacio, hablar, charlar. Delicias de un charlatán, qué buen nombre, ¿eh? Delicias de un charlatán. Martin Garrix, Rufus Du Sol, Peggy Goo, Fred Again. Bueno, algunos nombres. The Avalanche. Hay... No puedo creer. Ah... The Chemical Brothers, pero no, esto es una especulación nomás, no, ni siquiera está, dice que tiene una gira anunciada en 2026, nada en 2027, y quiero chequear en 2026 qué tiene. O sea, están de gira. A ver, ellos tocan en... ¡Qué gran banda! The Chemical Brothers. Ellos tienen toques en octubre en Tokio, en Dublín, en Glasgow, en Londres, en Francia, en Alemania. Gira muy europea. Yo sí estoy tirando bien. Puede que sí, puede que sí. Bueno, niños, ¿qué tenemos, Luquita, para salir? The Chemical Brothers. Mete un The Chemical Brothers. ¿Qué es eso? Debería escuchar. Y que imagínate que lleguen a Paraguay. No. Yo rompo todo. Absolutamente todo. Tenemos un Go de The Chemical Brothers, de ese gran disco, Born in the Echoes. Esto es Go!

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A ver cuándo nosotros nos encontramos nuevamente al aire con Urbana. Ojalá sea dentro de muy poco, extraño un montón, hacer radio para ustedes. Y eso, chicos, nos leemos en las redes. Hoy debuta la temporada 2 de Te lo como en un tráiler. Así que nos pueden husmear en @AdrianBellasay, @MarkFalses. Vamos a estar publicando ahí este fenómeno que se llama Te lo como y que ahora presenta su temporada 2. A todos muchas gracias, que tengan un excelente fin de semana y nos vamos con Kungs and Cooking. Esto es The Girl.

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1: Hoy en horario especial de 13 a 15 horas estamos haciendo Brit Noise aquí por la 106.9. Sí, estamos con todo el ruido británico y su influencia a nivel mundial en una semana súper especial para los fans de Oasis. Y de eso justamente vamos a estar hablando principalmente en este programa. En las dos horas que tenemos vamos a estar hablando, bueno, el lunes pudimos ir a lo que fue la band premiere del documental de Oasis, Don't Look Back in Anger, que ya está disponible, ya se puede ir a ver en los cines aquí en Asunción. Así que aprovechen, fans de Oasis, llévense un paquete de pañuelitos, porque está muy bueno el documental. Y más allá de ser fan, les digo que de verdad está muy bueno. Está muy bueno porque registra muchas vivencias humanas y muchas emociones. Quiero arrancar el programa, bueno, agradeciendo a nuestro presentador, a Personal Ilimitadamente Conveniente. Más días, más datos, nunca se acaba. Y siempre nos están apoyando aquí en nuestro programa, en Brit Noise por Urbana. En lo que vaya de casi 2 años y medio, ya vamos por los 3 años aquí en nuestra casa en Urbana FM. ¿Qué estaba sonando para empezar el programa de hoy? Estaba sonando primero Inhaler. Uno de sus primeros temas, These Are The Days. Inhaler, la banda de Dublín, la banda del hijo de Bono de U2, que se están haciendo nombre por ellos mismos. Está muy buena realmente esta banda. Si no los conocías, fichalos, escuchalos, Inhaler. Y recién sonaban también los Fontaines D.C., que tienen nuevo álbum. Estaban promocionando su nuevo tema, su adelanto de lo que va a ser el nuevo álbum, Marianne. Nosotros los estábamos recordando con algo de un disco ya pasado, con Favorite del disco Romance, que fue el último álbum hasta ahora de los Fontaines D.C., una banda que venimos siguiendo hace ya bastante tiempo, desde aquel The Boys of a Better Land, From a Better Land. Y el nuevo álbum de los Fontaines D.C. ya tiene nombre. Dopamine Chamber se llama. Va a estar saliendo nada más el... Sí, este es el primer adelanto, el Marianne que tuvimos, que ya lo estuvimos presentando. Qué buena banda, ¿eh? Ojalá que pronto se hagan una pasada por Sudamérica, porque de verdad está muy bueno todo lo que hacen, nos gusta mucho y lo seguimos desde hace bastante tiempo. Su próximo álbum se llama Dopamine Chamber y se va a lanzar el 16 de octubre, el próximo mes ya. Adelantaron hasta ahora un solo track, Marianne, de los 11 temas que va a contener este nuevo álbum. El anterior, Romance, cambió bastante el estilo de los Fontaines D.C., pero cambió y bien, ¿eh? No nos dejó con las ganas de nada. Dejaron un poquitito más ese sonido oscuro, que sin embargo se sigue reflejando a través de la voz de su vocalista, pero con un sonido un poquitito más pop, no tan oscuro. Pero bueno, a ver qué nos traen de nuevo los Fontaines D.C. en este nuevo material que sale el próximo mes. Y quiero arrancar. Claro que sí, esto lo tenemos que hacer, celebrando el cumpleaños del señor Richard Ashcroft, que fue ayer. Cumplió 55 años, el ex vocalista de The Verve. Fue vocalista de The Verve entre el 89 y 2009. Después pasó a tener su carrera solista, que le va bastante bien también, porque recordemos que él siempre fue el principal compositor y la figura en The Verve. Antes del 2009, allá por el 2001, más o menos, ya había arrancado una carrera solista, cuando eso fue en paralelo a The Verve. Tuvieron una breve vuelta ahí por el 2007, más o menos, con The Verve, pero no fue para más. Siguieron las diferencias entre los integrantes y Richard Ashcroft dijo, no da para más, yo me voy para mi carrera solista. Estuvo bastante tiempo inactivo de todas maneras. En el 2016 había vuelto con un buen álbum después de mucho, mucho tiempo. Y de ahí ya no paró. Y cuando digo no paró, es porque sigue cantando también, ¿eh? Sigue haciendo shows en vivo. El año pasado, la vuelta de Oasis fue la excusa perfecta para que saque un nuevo álbum, el Loving You. Que, no sé, no está entre sus mejores álbumes, pero siempre es la excusa para que salga a tocar y salga a tocar, a cantar los temas que lo hicieron famoso y que también lo hicieron famoso a través de The Verb. Nosotros lo celebramos. 55 años de Richard Ashcroft. A ver con qué se viene. Tenemos anuncio de Oasis el próximo lunes, ya más de 48 horas. Y a ver si se viene también tour y si se viene algo nuevo de Richard Ashcroft. Bueno, y en un ratito más van a estar integrantes de Oasis Paraguay. Vamos a estar comentando todo lo que es el documental, que como te dije, ya está en cartelera. Si no sabías esto, entra y compra ya tus tickets online y anda a verlo. Vamos con Richard Ashcroft. Sonido en vivo, pero clásico, de The Verb, Lucky Man.
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1: Qué bueno, qué bien que suena lo nuevo de Simple Minds. Y son los señores de Simple Minds haciendo Beginner Boys, que es el adelanto que tenemos que están sacando los de Simple Minds. Avanzamos en el programa. 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Tenemos más novedades, más lanzamientos. Esta es una época cargada de lanzamientos. Y ya salió lo nuevo de Kasabian. Los de Kasabian, ¿te acordás que estuvieron en Paraguay en el 2015, en ese primer asunciónico? A mí me parece increíble todavía que hayan estado por acá, porque es una banda realmente que la rompió. En un momento, cuando recién empezaban, creo que Noel Gallagher dijo: qué buen nombre que le pusieron al grupo. Había salido en una entrevista eso, y creo que fue Serge Bizorno el que le bautizó a la banda. Una banda que hoy está convertida en cuarteto, son solamente cuatro integrantes, luego que en la pandemia su ex vocalista Tom Mayhem tuvo un caso muy grave de violencia familiar, lo separaron de la banda, tuvo un caso judicial y todo. Hoy en día ya está correcto todo, ¿verdad? Ya se solucionó todo, ya cumplió servicio comunitario, ya tuvo prisión también. Y Tom Mayhem volvió a los escenarios, tiene una carrera solista, pero ya no con Kasabian. Los Kasabian los apartaron totalmente. Y el 4 de septiembre salió el nuevo álbum de Kasabian, Act 3. Es el noveno álbum de estudio y te cuento que llegó al número uno de los álbumes. Dice el comunicado: es uno de los trabajos más representativos de esta nueva etapa de la banda. El disco llega tras el lanzamiento de varios adelantos, entre ellos Nothing Better Than This, nada mejor que esto. Y después de un multitudinario concierto como cabeza de cartel en Finsbury Park de Londres, esto fue en el verano allá de Europa, ante 45.000 espectadores. El disco fue producido por Serge Bizorno y Mark Ralph y está compuesto por 10 canciones. Y tiene una particularidad. En realidad te van a aparecer 13 tracks en el álbum, pero son 10 canciones y 3 interludios que combinan guitarra, psicodelia, muy al estilo de Serge Bizorno, y melodías pop con la energía y la actitud característica de la banda. Hoy en día, Serge Bizorno, el que era segunda voz, es el vocalista principal, y el álbum recoge la evolución creativa de los primeros álbumes sin perder el espíritu crudo y visceral de los primeros Kasabian, o sea, de aquella primera época. El proyecto funciona como una mirada al futuro y como una celebración de las raíces del grupo. Con esto ya suman 8 número 1 en álbumes número 1 en el Reino Unido. Solamente uno no había llegado, no recuerdo cuál era, pero es un noveno álbum. 8 álbumes número 1, una gran trayectoria para los Kasabian. Ojalá se llegue nuevamente a nuestro país. En aquel asunciónico 2015, exceptuando lo que fue obviamente Robert Plant y Jack White, que eran como las estrellas, para mí lo de Kasabian fue lo mejor. O sea, lo pondría ahí directamente en el tercer lugar, después de Robert Plant y Jack White. Fue genial, así, impresionante, una energía para siempre así, súper alta. Y no defraudaron. Cuando eso estaban también en su mejor momento, en su pico, con 5 integrantes. Después pasó, bueno, todos los que les conté. Y ahí están, los Kasabian. Con todo igual, ¿eh? Es genial cuando una banda se puede reformar, puede seguir manteniendo su identidad de alguna manera. Y siguen, pueden seguir tocando, ¿verdad? Porque de alguna manera es injusto también para los otros integrantes que lo ponen todo también por los problemas personales de uno, que tener que dejar una banda a la que le va tan bien y que tienen tantos seguidores. Así que vamos con algo de este nuevo álbum de Kasabian, Silver Apple Eyes.

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1: La voz de Mick Jagger al frente de los Rolling Stones con algo de su más reciente álbum, el Foreign Tongues. Con esto que era un cover a Amy Winehouse, a la gran voz de Amy Winehouse, su clásico You Know I'm Not Good. ¿Quién hubiera dicho que los Rolling Stones, sus majestades satánicas, hubieran incluido un cover de un artista tan joven? Pero bueno, ahí está la clase, el nivel de canciones que nos entregó, que nos dejó Amy Winehouse. Nosotros ya estamos aquí en la cabina de Urbana, ya estamos con las integrantes de Oasis Paraguay, así que abrimos un bloque para fans. Está abierto el WhatsApp de la radio, el 0975-106-900. Vamos a hacer el Ask Me Anything, preguntar lo que quieras de Oasis, que acá estamos para responder, para hablar, para debatir, para criticar, para darnos con palo, para darnos con flores, como quieran. Porque vamos a estar hablando del documental, el Don't Look Back in Anger, que ya está disponible en los cines y que el lunes al mediodía, hora de Paraguay, se viene anuncio. No sabemos de qué es, podemos especular, pero bueno, ahí estamos. Roll with it, Oasis.

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1: Lo que sonaba recién era Roll With It de What's The Story Morning Glory, porque ya habilitamos bloque especial de Oasis. Vamos a estar hablando unos cuantos bloques en realidad. Están aquí Leti y Maca de Oasis Paraguay. ¿Cómo están, chicas? Bienvenidas. Un ratito. Ahora sí, ahora ya estamos.
2: Hola, Anabel, ¿cómo estás? Gracias por invitarnos.
3: Gracias por la invitación.
1: Bueno, chicas, ustedes están tan emocionadas como yo. Las vi muy activas en el avant premiere de que fue el lunes, repartiendo las entraditas conmemorativas, ¿verdad?
2: Sí, estuvimos preparando para que la gente pueda tener un recuerdo, ¿verdad? Porque creo que todos estábamos bastante emocionados y creo que iba a ser muy lindo tener un recuerdo de lo que fue, ¿verdad? Y nada, preparamos esas entradas conmemorativas para que la gente que pudo asistir al avant pueda tener.
1: Recuerdito. Me encantó. Tenemos unos cuantos todavía acá, voy a dejar disponible en la cabina de la radio, así que por ahí a los próximos locutores durante la semana, por ahí si hay fans que quieren tener eso, un recuerdo del avant premier. Está muy lindo, ¿eh? Son dos fotos de Noel y Liam, la que están con los brazos arriba y una que están cerca, los dos riéndose. Que mucho lo vimos reír a Noel.
2: La verdad que si vieron el documental, es algo que más otra vez nos llegó, más que lo que vimos en el transcurso de la gira, ¿verdad? Pudimos ver más adentro otra vez cómo fue todo y nada, fue hermoso ver reír y llorar también, porque y fue el que más
1: también
2: se emocionó de los hermanos, o por lo menos aparentaban.
1: Entonces, no sabemos, o sea, seguro está guionado, pero no sabemos cuán actuado habrá estado eso. Se veía muy...
2: La verdad que sí, percibimos bastante real.
1: Muy humano, por lo menos, sí, muy real, sí.
2: La verdad que sí. Y nada, incluso la parte de agarrarse la mano, que fue...
1: Como espontáneo fue eso.
2: Espontáneo de Liam agarrarle
1: la primera
2: vez.
1: Liam está muy mal de la cabeza.
3: Él no cambia,
1: bueno... Pero es eso también lo que siempre los hizo. Chicas, les quiero hacer una pregunta. Se fueron al Tour 2025, ¿verdad? Sí. ¿Fue la primera vez que vieron a Oasis?
3: No, yo fui por segunda vez a verlos, pero sí fue la primera vez que disfruté realmente un show, porque yo tenía poca experiencia en conciertos y mucho menos en el exterior. Y fui a verlos en el 2009, fui a River Plate y pasé...
1: Pasaste muy mal.
3: Bien y mal.
1: Ah.
3: Primero bien... Después mal, porque me terminaron sacando enfrente del escenario. Tuve que darme toda la vuelta y colocarme en un lugar donde no me iban a empujar ni a asfixiar, porque yo soy muy chiquitita. Y era una marea de personas, era mucho más eufórico de lo que para mí fue lo del año pasado.
1: Sí, sí. Pero, bueno, el público estaba más crecido también, sí, el de hoy. Sí,
3: y
1: sí.
3: Yo sentí que esta gira pude vivir al 100%.
1: ¿Qué te pareció en aquella ocasión del 2009? Sinceridad.
3: Sinceridad. Para mí, o sea, tengo pocos recuerdos realmente porque, como te digo, estaba en el medio de la multitud, me estaban empujando, yo había llevado una campera porque tenía frío. Fue un craso error porque
1: hacía un calor
3: no
1: después,
3: me quería sacar mi campera por nada del mundo y tirar, me estaba asfixiando. Pero a la vez era como que sentía mucha euforia, pero sí me arrepiento de haber elegido ese lugar, campo, esa vez.
1: Sí.
3: Era lo que me alcanzó en el momento.
1: O te podías ir a quedar más en un costado.
3: Pero sí tengo un recuerdo de todo ese caos. Cuando ya me volví a colocar detrás y Noel empezó a cantar The Master Plan. Ese es un momento que a mí se me quedó, de todas las cosas. Es el momento que yo sentí como que estaba fuera de mi cuerpo, en ese momento.
1: ¿Pero qué tal estuvo el concierto en sí? La onda entre ellos.
3: Y la verdad que no fue tanto como el año pasado. Sí, se les notaba más separaditos ya, o sea...
1: Ya se veía venir,
3: sinceramente.
1: Bueno, yo los vi... Yo no quise más ir a ese concierto del 2009 porque los había visto en el 2006, creo que fue, sí, en el campo de polo en Buenos Aires. Y fue, miren que me fui a muchísimos conciertos. Está en mi top 5 de peores conciertos de la vida. Y es un bajón que una de tus bandas favoritas de un concierto tan malo. pero malo de malo, te digo, ¿eh? Horrible, así mala onda entre ellos. Liam no podía cantar peor porque ya era imposible que cante peor. Y Noel estaba ahí haciendo lo suyo y estaban como peleándose ahí con los de adelante. No sé, horrible fue, horrible. Entonces para ese del 2009 dije, nah, ya no me quiero ir, ya no voy a gastar. Vamos a escuchar Oasis grabado en los álbumes, que suena mucho mejor, o los conciertos en vivo de los primeros años, que estaban mucho mejor. Así que le tenía medio miedo a la gira 2025. Bastante, bastante miedo. Pero bueno, ahí estuvimos, nos fuimos al otro lado del mundo. Así que vamos con esto, con Half the World Away del disco Definitely Maybe, Oasis.

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2: Don't Look Back in Anger, el tema que da nombre al documental de Oasis que ya está en cartelera en cines aquí en Paraguay. Te recuerdo, el WhatsApp de la radio está disponible, el 0975-106-900. Nos decían aquí el WhatsApp, Oasis Time, forever, así bien pronunciado, forever. Vivi, nos estabas diciendo también al WhatsApp, estoy súper emocionada, tengo tickets para ir a ver hoy el documental, no spoileen. Bueno, lo siento, spoileamos un poco. Además ya sabemos lo que pasó, se reunió Oasis, tocaron, hicieron un tour mundial que fue el evento más musical más importante del 2025. Lo que no sabemos todavía, chicas, es lo que va a pasar el lunes, porque ya pusieron los Oasis anuncio el lunes, que va a ser a las 4 de la tarde, pero al mediodía, hora de Paraguay. ¿Qué piensan que va a ser?
3: Nuevo anuncio de gira. Es gira. Lo que más esperamos.
2: Sí. Gira, sí.
3: 27.
2: Sobre todo por la imagen de hoy, ¿verdad? Que fue... No era Liam, era un Liam de espalda.
3: Claro, es la imagen de

0: de Network. Sí, de Network.
1: Entonces, así básicamente que... estamos viendo que están tirando los países
0: que van a recorrer.
1: Que van a recorrer, básicamente.
0: Que la gira del año pasado fue en Reino Unido, en realidad. No fue en Europa. Así como que están en deuda con otros países de Europa. Y ojalá que se sume también nueva pasada por aquí, por nuestra región. Don't Look Back in Anger, estábamos escuchando recién la canción, una canción que volvió al tapete, volvió a la actualidad cuando fue el atentado en Manchester durante el concierto de Ariana Grande, que ahí fue como que Liam volvió a resurgir. Yo recuerdo en Twitter cuando eso, en X, estaba siguiendo yo los comentarios de la gente y había chicos que me acuerdo que entré a mirar los perfiles y eran realmente chicos, o sea que no sabían nada de Oasis, y preguntaban quién es ese señor con la parca naranja. Así, ¿quién es ese señor? Sí, ese señor es Liam Gallagher, que Noel se separó en el 2009, ¿verdad? Se separaron los Oasis 2011, 12, por ahí fue que salió con los High Flying Birds. Y siguió, ¿verdad? Y Liam enseguida salió con BDI, que no le fue bien y no avanzó. Dos álbumes y no avanzó. Entonces como que no hizo más gran cosa Liam y la gente no sabía. Don't Look Back in Anger, una canción que la ciudad de Manchester se apropió con lo que fue ese atentado, que es no mirar atrás con resentimiento. O sea, habla mucho del perdón, del seguir para adelante. Y eso justamente es lo que se refleja mucho en este documental, ¿verdad? Sentimientos humanos. Humanos como la hermandad, las peleas. No sé si decir la reconciliación, pero más allá de eso, el perdón. Claro. O el dejar pasar. La vida es corta. ¿Qué más? ¿Qué más rescatan ustedes de ese documental?
1: Yo rescato, como dijiste, toda la parte humana. O sea, este documental es súper humano. Se ve... ya sea con los fans o con ellos mismos, o sea, ellos muestran su lado re humano y, por ejemplo, lo de Noel que se pone a llorar y que se emociona a algún señor que nosotros le vemos como el más argel del mundo, es como que, es muy lindo realmente.
0: Sí, y se ve mucho de cómo fue el reencuentro, esa parte no les voy a contar, pero en serio fue muy simpático.
1: Sí.
0: Acá estábamos debatiendo con las chicas si realmente fue así o ya fue lo que mostraron nomás en el documental. Yo creo que habrá sido así. Siendo como es Liam Gallagher, un HDP,
1: así es.
0: Habrá sido así. Les dejo a todos boca abierto, pero vayan a ver. Está muy bueno en realidad, sobre todo si fueron a alguna de las fechas, si fueron a Buenos Aires. Sale mucho de la Argentina también, obviamente sale mucho más de la parte de los primeros shows de Inglaterra, de todo lo que es el Reino Unido, pero sale un poquitito de todo, sale Asia también, sale Brasil,
1: sí.
0: México también salía, me parece, un poquitito.
1: Como entrevistando Argentina, a los... Sí, sí. Esos no, pero sí... salieron básicamente todos.
0: Todas las paradas. Hasta Estados Unidos. Parte. Sí, hasta Estados Unidos, que dijeron por fin llegamos a Estados Unidos. Porque a veces como que nunca tuvo un éxito real, grande, masivo, en Estados Unidos como en el resto del mundo. Hubo un acontecimiento que por ahí salió de contexto, que fue el fallecimiento de Manny, el bajista de The Stone Roses. Que Manny, los Stone Roses fueron muy importantes en la historia de Oasis, sobre todo al comienzo, cuando ellos no eran todavía nadie, no eran famosos. Hablando de Manny, hay una leyenda urbana que dice que Manny, sí, Manny Mountfield de The Stone Roses, estuvo en Paraguay y estuvo en un bar en el centro de Asunción. Confírmenme si ustedes saben algo de eso. Pero ahí estaban. Manny, que falleció cuando eran, creo que las últimas fechas en el Brasil, y le dedicaron Live Forever. Stone Roses, que es una es una figura muy importante para la ciudad de Manchester. Siempre Dio me causó mucha risa en el documental, en la serie de Beckham. Beckham menciona a The Stone Roses como su grupo de cabecera. Y realmente fue muy importante para todas esas bandas que vinieron después en Manchester. Vamos con algo de The Stone Roses, justamente algo que suena ahí en ese documental, Made of Stone.

0: Made of Stones de The Stone Roses, algo que suena, que justamente le rinde tributo en este documental a The Stone Roses, a Manny específicamente, el bajista que falleció durante las últimas fechas de esta gira 2025. Unos días más tarde fue el funeral en la ciudad de Manchester y se lo vio a Liam asistiendo, creo que estaba ahí también entre los que llevaban el féretro. Realmente fue muy importante para ellos esta figura, todos los de Stone Roses, y también Johnny Marr de The Smiths fue muy importante para los Oasis. Estoy con las integrantes de la comunidad Oasis en Paraguay, justamente hablando de todo esto que es el documental. Chicas, ¿saben hasta cuándo se queda cartelera? Toda esta semana por lo menos, ¿verdad?
1: En teoría, a nosotros nos dijeron que hasta el 16. O sea, iba a estar una semana.
0: O sea, una semana. Sí. Así que aprovechen, vayan a ver este fin de semana si pueden. En serio, por favor, no se pierdan. Está muy bueno, ¿eh? Muy bueno, muy bien guionado. Esas imágenes de cuando fue el estreno en Venecia, que Noel, a que se lo vea Noel como... No sé si era de reírse o de llorar, pero se le ve como secándose las lágrimas. Bueno, así mismo van a salir ustedes. Llévense sus pañuelitos. ¿Ustedes lloraron en alguna parte en los conciertos? No sé por qué tantas emociones nos trajeron esos conciertos en vivo, ¿verdad?
1: Yo en los conciertos lloré yo me fui al 3. Entonces el primero fue el que básicamente...
0: Te lloraste
1: fui,
0: todo,
1: sí,
0: ¿cierto?
1: Fui puro llanto. El segundo fue más o menos, y el tercero fue saltar, reír y tratar, no sé. Obviamente lloré también, pero nada, y revivir eso con el documental fue otra vez volver a... No, porque ves, estás viendo en pantalla todo lo que vos viviste en persona, entonces es como que muy emocionante.
0: Sí,
2: el momento acá más emotivo para mí fue Live Forever. Sobre todo porque ya vengo con una experiencia personal de una pérdida muy grande en mi vida, entonces era como que todo eso se conectaba. Yo siempre digo que la música es mi terapia, toda la vida. Y ese momento fue así, único, estaba viendo la banda en mi vida en vivo, estaba recordando a una persona que amé mucho en mi vida, que ya no estaba, y era celebrar eso al mismo tiempo. Pero ese fue el momento en el que yo más lloré, y estaba absolutamente sola, yo me fui sola, nos fuimos juntas, pero estábamos en distintos sectores, entonces era...
0: Diferente.
2: Estaba yo ahí emocionadísima y feliz. Al mismo tiempo, no sé cómo explicar eso.
0: Y es impresionante, en el documental se ve a muchísimos hombres mayores llorando, abrazándose. Sí. Bueno, como estuvimos todos nosotros. Sí, en el concierto en Manchester, con los chicos con que estábamos, que llegamos a la valla, gracias, le debo la vida. Yo fui la más colada, admito. Pero Belén, la que estaba a mi lado, llegamos a la valla a las 3 de la tarde y ella ya empezó a llorar. O sea, fue así. Yo estaba, por favor, no llores, no llores. Falta mucho para que empiece el concierto. Bueno, empezó, siguió llorando. Y a mí en alguna parte, en Stand By Me, que ni siquiera es mi canción favorita, como me cayó la ficha. Y estaba ahí intentando aguantarme. Estábamos adelante, ¿verdad? Esto fue en Manchester. Estábamos adelante, estaba intentando aguantarme. Y los guardias que estuvieron adelante nuestros de las 3 de la tarde, que nos pasaban agua, que nos pasaban caramelitos, chupetines, que con quienes estuvimos hablando, supimos casi toda la vida de todos los guardias, realmente súper amables. Yo estaba aguantándome y de repente veo algo ahí adelante mío que no entendí qué era, y veo uno de los guardias que me pasa un vaso de agua y me hace como un gesto, dale, no pasa nada. Y ahí fue, como no me aguanté así. Pero lloré. Encima era Heaton Park, era un lugar tan representativo de Manchester, donde tocaron los Stone Roses. O sea, se me cayeron, pero todas las fichas juntas, todas Las Vegas, Atlantic City, todos los casinos juntos se me cayeron. Y de vuelta en el concierto acá, en el documental, cuando se ve todo eso, porque justamente bueno, ustedes se fueron, ¿aparecieron algunos de los conciertos que se fueron ustedes en el documental?
1: Sí, sí, Argentina y Brasil.
0: El de Argentina y Brasil, bueno, el de Manchester fue nuestra fecha encima, la que sale. Y ahí de vuelta, no se puede. A ver, mensajes que nos están mandando. Pueden pasar de Hindu Times, anoto, aguante Oasis Paraguay y toda su gente, agradecimiento especial a la Prezi por el avant premier, gracias Prezi, corazoncito, gracias Prezi. Realmente muy buena tarea, ¿eh? Se pasaron ahí en el Avant Premier con los tickets y con toda la organización, con fotos, con todos los videos, con todo lo que están haciendo. Y bueno, esperamos más actividad de acuerdo a lo que se venga el lunes con el anuncio. Gracias, chicas, por venir.
1: Gracias por invitarnos.
0: Espero que nos sigamos viendo mucho en este año y el próximo.
1: Así es.
0: El próximo sobre todo.
1: Sí. Nos vamos a hablar otra vez el lunes. Vamos a ver cómo avanzamos con todo lo que va a pasar.
0: Con toda la movida. A ver cómo nos organizamos. Vamos con Oasis cerrando este bloque del álbum Be Here Now, Stand By Me.

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1: Lo que sonaba recién era Oasis, Hindu Times, ¿verdad? Era pedido que nos estaban haciendo recién porque estuvimos hablando con las chicas de la comunidad Oasis en Paraguay. Y la recomendación, por favor, vayan a ver el documental Don't Look Back in Anger. Está buenísimo. Más allá que hayas ido o no hayas ido a los conciertos, retrata todo lo que es la intimidad de la vuelta de los hermanos Gallagher de una manera que realmente yo no me esperaba. Es muy simpático cómo ocurrió todo. Está muy bien hecho el documental, como documental biográfico también de una banda. Así que la recomendación para el finde. Vayan a ver, nos dijeron las chicas que estaría en cartelera hasta el 16. O sea, eso es hasta el miércoles próximo, porque jueves, bueno, ya cambia la cartelera. Así que, bueno, hecha la recomendación. 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Avanzamos en el programa. Nos queda media horita nada más porque hoy estamos de 13 a 15 horas, horario especial. En breve se viene todo el equipo Urbana con todo lo que es el fútbol. Y yo te quiero recordar otro acontecimiento más porque viene Gorillaz. Gorillaz vuelve a Paraguay, sí señores, con The Mountain Tour. Esto va a ser el primero de diciembre en el Jockey Club. Qué escenario que me gusta a mí es el Jockey, porque es súper cómodo para acceder. Ya lo conocemos, ya sabemos cómo movernos en el Jockey. Ya sabes cómo llegar, ya sabes si te vas en auto, ya sabes dónde estacionar. Seguro que ya tenés todo armada tu movilidad para el Jockey. Gorillaz, que está llegando con su The Mountain Tour. Este es el álbum que trae este tour. Te tiro datos y recomendación personal. Tuve la posibilidad de ir a este concierto esto fue en julio en Bélgica. Y señores, está demasiado bueno el show, demasiado bueno. Un montón de gente en el escenario, es una locura realmente, muchos invitados, como es lo que ocurre con Gorillaz generalmente. No tenemos adelanto, pero ojalá que se venga Trueno aquí a Paraguay. Recordemos que este álbum de Monsey tiene la canción De Manifiesto, que tiene el featuring con Trueno, que es justamente esto que estamos escuchando de fondo. Damon Albarn se copó totalmente con Trueno, ¿eh? Recordemos que fue allá en el Quilmes 2022 que había llegado con Gorillaz a Buenos Aires y que su hija, Missy, que se llama la hija de Damon Albarn, lo estaba acompañando. Y ella está como muy metida en la cultura latina, habla español, y le dijo, papi, tenés que conocer a Trueno. Y lo invitaron y ahí surgió, así sin previo aviso. Se conocieron en backstage y le invitó a hacer un freestyle en uno de los temas que Trueno la rompió. Recordemos que Trueno es uno de los grandes freestylers argentinos. Hoy en día, bueno, ya cantante, con su grupo, con álbumes, con éxito a nivel mundial. Pero Trueno es uno de esos que escaló desde chico, ¿eh? Haciendo freestyle en las plazas. Su papá, Pedro Peligro, que es ese señor que lo acompaña, que está siempre a la izquierda de Trueno en el escenario. Él era MC de las ceremonias, ¿verdad? De los freestylers, de las batallas de los freestylers. Así que Trueno creció mamando lo que es el freestyle. Le sale, pero de una, súper bien. Y Damon Albarn vio esto y ahí está, lo sumó de manifiesto. En este álbum también hay otras colaboraciones como Idols and The God of Lying y también el legendario dúo californiano Sparks con The Happy Dictator, que es justamente lo que te presento ahora. Y recuerda que tenés que comprar tu entrada para Gorillaz el 1 de diciembre, en el Jockey Club. Las entradas están a la venta en Tiquetea. Hay, creo que todavía, opciones de beneficios con bancos. Pero bueno, lo bueno es que lo importante es que tengas tu entrada. Y ahí nos vemos. Happy Dictator, Gorillaz.

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1: Nos quedan 15 minutos de programación para hoy. Estuvimos haciendo un súper especial con la comunidad de Oasis Paraguay, que se lucieron realmente en lo que fue la van premiere de Don't Look Back in Anger, el documental de Oasis que está disponible en el cine hasta el miércoles, según nos dijeron. Así que aprovechen y vayan. Está muy bueno y nosotros nos quedamos atentos a lo que va a ser el anuncio que está posteado en las redes de Oasis para el lunes. Dice a las 4 BST, pero esa hora para nosotros es el mediodía. Así que viernes al mediodía, atentos a lo que va a ser el anuncio que tiene Oasis. Las especulaciones apuntan a que va a ser un nuevo tour, Tour 2027, ojalá que sí. ¿Tour o nuevo álbum? Yo preferiría un tour, Tour o álbum en vivo, también ambos, tour y álbum en vivo, nos quedaría súper bien porque empezaron el año pasado a compartir las grabaciones de las fechas de los primeros shows de Oasis y después como que no compartieron más, pero seguro tienen todo grabado, así que bueno, sería genial tener un álbum en vivo del Live 25. Quiero avanzar en el programa. El ex de Smiths está compartiendo todos los adelantos de The Age of Everything, su nuevo álbum que va a salir el 2 de octubre. Ya estuvimos compartiendo Ophelia, estuvimos compartiendo It's Time. Aparte de todo esto, Johnny Marr, el ex guitarrista de Smiths, de quien te estoy hablando, él está haciendo una gran subasta porque dice que tiene un montón de guitarras, más de 100 guitarras en su sótano, en su estudio privado, personal. Y hay algunas que hace muchísimo no usa, años sin usar. Es como la ropa, si no usaste en... Algunos dicen 2 años, 1 año, 5 años, es porque no lo vas a usar más. Entonces, él está haciendo una gran subasta con este sitio de subastas, Christie. Y está haciendo una serie de movidas también, se están exponiendo las guitarras. Creo que ahora están en Nueva York. Y vi hoy un video que hizo con Noel Gallagher, donde Noel está hablando de las guitarras con Johnny Marr. Y nos cuentan, ellos dos, información de primera mano, The Smiths, una de las bandas principales de Manchester de la década de los 80s, que Johnny Marr es como muy amigo ahí de los perros en Manchester, ¿verdad? Es muy amigo de todos los músicos, es muy accesible, dicen que. Y cuando Oasis estaba surgiendo, antes de grabar, Oasis ya tocaba mucho en el circuito de bares de Manchester. Ya eran bastante populares ahí en la escena de Manchester. Y estaban grabando, creo que Supersonic, el primer álbum. Y Noel está contando esto en el video, Cada uno tenía su guitarra, su instrumento. Estoy hablando de Oasis, Estaban empezando, 1994. ¿Y qué hizo Johnny Marr? Les mandó unas cuantas guitarras para que usen para sacarse fotos para lo que es el cover, la carátula del single de Supersonic, sencillo debut de Oasis. Todas esas guitarras que en ese sencillo busca Oasis Supersonic carátula, todas esas guitarras que aparecen en el piso son de Johnny Marr. Sí, son de Johnny Marr, lo están contando ellos ahí. Y hay una negra, especialmente una negra y blanca que está hacia el lado izquierdo de esta carátula, que dice Noel en el video, dice, esa es la guitarra de The Smiths. No puedo creer que una guitarra de The Smiths esté acá en el piso para sacarnos fotos. Y de hecho es una, entré a buscar dónde estaba esa guitarra. Johnny Marr la utiliza. Hay un video de un concierto de Smiths de 1984, Rock Palace. Johnny Marr está usando esa guitarra. Una guitarra blanca y negra Es la mismísima que está en el piso en la carátula de Supersonic de Oasis. Ni el mismo Noel Gallagher podía creerlo en 1994. Y es una de las que se está subastando hoy en día en lo que va a ser la gran subasta de guitarras de Johnny Marr a través de Christie. ¿Por qué está haciendo esto? Johnny Marr dijo, preferiría que esas guitarras a las que tanto quiero esté otra persona sacándole acordes hoy en día, porque yo ya no las uso. Vamos con algo del nuevo álbum de Johnny Marr. Préstale atención a este artista, sí, es muy querido por toda la escena de Manchester y del Reino Unido. Por algo se lo llama Johnny fucking Marr. Viene en el nuevo es el nuevo sencillo, viene en el nuevo álbum The Age of Everything y se titula It's Time.

Lo que suena, lo nuevo de Condiment and the Bunnymen, Take Me by the Hand, la voz de Ian McCulloch, ahí al frente de los de Liverpool, de los Echo and the Bunnymen. Nos quedan 5 minutitos en nuestro programa, horario especial de hoy de 13 a 15 horas. El próximo sábado estamos de vuelta a nuestro horario regular de 15 a 17 horas. 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Así como, bueno, la canción, las músicas siempre, los temas siempre estuvieron ahí, así como dijo Macarena de la comunidad de Oasis, nos estaban comentando recién, para ella la música es terapia, para muchos de nosotros también, así que esperamos también esa terapia en vivo, con lo que podría ser el lunes el anuncio de una nueva gira, tal vez, de Oasis, un Live 2027, un Live 27. Y sí, nos quedamos ahí a la espera de eso. Crucemos los dedos, señores, y nos vamos con esto. Soñando, Slide Away, en vivo, desde Cardiff. Chao, chao.

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Arrancamos esta gran cobertura de lo que va a ser el duelo entre Guaraní y Cerro Porteño en el Defensores del Chaco, que usted lo va a vivir aquí en Urbana Sports, como siempre, con todo lo que tiene que ver el fútbol paraguayo y también a nivel internacional, siempre siguiendo a los equipos de nuestro país. Pueden seguirnos, como siempre, a través de la web también, urbana.com.pi, a través del YouTube, que estamos como Urbana Radio 106.9 FM. Ya estamos aquí para lo que va a ser este gran cotejo. La gente que se puede comunicar también al 0975-106-900. Nosotros damos arranque a lo que es esta gran cobertura del día sábado. Para ir recordando, la fecha arrancó el día de ayer con la victoria del Sportivo Ameliano 1-0 con el gol de Cristiano Campos de penal a los 85 minutos. El equipo de Ameliano que sigue sumando y, bueno, el santo que queda ahí. El santo está más para la intermedia que para quedarse en la primera división. Y luego la victoria del equipo Gumarelo, que lo deja como único puntero del fútbol paraguayo, que permite que Cerro hoy pueda cortar, Guaraní hoy pueda cortar, que Olimpia pueda cortar también, porque Libertad tenía menos puntos, obviamente, que el puntero, que era 2 de mayo el día de ayer. 2-0. Estamos hablando de Ramírez, autogol a los 43 minutos y después Neque Caur a los 89 de penal, con una tranquilidad tremenda, realmente. La del goleador que trajo el equipo Gumarelo, el goleador que trajo Libertad para esta temporada o para este semestre. Hoy, como les decía, estábamos para Guaraní con Cerro Porteño. Luego Recoleta Triniense juegan y cierran esta jornada el día sábado. Para mañana Olimpia Luqueño, que usted lo va a vivir también a través de Urbana Sports. Y cierran la fecha Rubio Ñu, necesitado pero urgente. Claro, previo va a jugar Luqueño. Pero si Rubio Ñu no gana, Luqueño puede seguir perdiendo, que va a mantener la categoría. Después decíamos Rubio Ñu Nacional en la Arboleda, cerrando la jornada. Para ir adelantando un poquitito dentro de lo que tiene que ver justamente este partido, hay que decir que el Sanco Ojeda será el que arbitre el partido. David Ojeda estará dirigiendo el partido entre Cerro Porteño, Guaraní Cerro Porteño en el Defensores del Chaco. El árbitro asistente 1, estamos hablando de Eduardo Britos, como siempre. Nancy Fernández, asistente número 2. Cuarto árbitro para Marco Antonio Franco. En el bar Lucas está Carlos Figueredo y en el ABAR Cristian Sosa. Yendo al fútbol internacional, el día de hoy se han jugado partidos tanto en la Premier como también en lo que tiene que ver la Liga Española. En la Premier tenemos estos resultados: con el Bournemouth 2, con el Brentford empataron 2-2. En el partido de Aston Villa con el Nottingham Forest, 2-1 para el Nottingham. El Chelsea empató 2-2 contra el Hull. Contra el Hull City. El Ipswich, el 3-2. Sí, con Julito Enciso de titular. Estamos hablando el Ipswich, que ganó 3-2 al Crystal Palace. Partidazo el día de hoy, que se termina dando una victoria importante para el equipo de Julito Enciso, porque no venía en buena racha, porque la cosa no estaba bien, venía de 2 derrotas consecutivas, ¿cierto? Contra equipos campeonables como Liverpool y el Chelsea en su momento. Mirando un poco lo que eran los partidos, el Liverpool empató 0-0 con el Fulham. Ahora están jugando el Tottenham con el Everton 0-0, y más tarde a las 16 horas, el mismo horario que juegan Guaraní Cerro Porteño, Sunderland contra el Arsenal. Recordando, señores, que ayer Cerro Porteño volvió a conseguir otro título más en el futsal. Sí, dentro de lo que tiene que ver la inauguración con un partido, el bueno Juan José Zapac, Cerro Porteño, el día de ayer
Coronó la undécima copa consecutiva, ¿sí? 11 torneos consecutivos para Cerro Porteño. Ahí estuvo Esteban Martínez, obviamente, charlando con Carlos Bonet en la previa. Lo vimos al chico del Pórtico moviéndose de tempranas horas ya por el barrio, así como también está en Sajonia. Está en Sajonia el día de hoy el chico del Pórtico. Creo que me escribió, no sé si qué pasó con Esteban Martínez, pero decía, uno vio ayer un ambiente espectacular dentro de lo que fue el marco de la inauguración del Polideportivo de Cerro Porteño, y que a partir de ahora Cerro va a tener su casa para básquet, va a tener su casa para futsal, para handball, va a tener su casa para jugar diferentes deportes amateur hoy en día, y poder dar reinicio a actividades que siempre lo tuvo, como, bueno, estamos hablando del básquet, que volvió en un momento y después lo volvieron a dejar de lado, y ahora con esto me parece que el sueño de volver a tener un equipo de básquet en Cerro Porteño está cerca. Está, ya lo dejo y sí, lo saludo al que va a tener el relato del día de hoy, Juan Ángel Pato Obando. Pato, ¿cómo te va? Muy buenas tardes.

0: ¿Qué tal, qué tal, qué tal, qué tal? Saludos a todos. Esto le pasa al coordinador porque él no escucha. Se guía por lo que le dicen. Le saludé y me dijo, Pato. Pato fue a sanitario, enseguida llega. Saludos para todos. ¿Cómo anda, Danés?
1: Bien, bien. No, me dijeron que está Pato por
2: cambió la voz, Pato,
1: ¿eh? Cambió la voz cuando escuché el qué tal, qué tal, qué tal, qué tal. Yo dije, espera, cambió un poquitito la voz de Pato, dije.
0: Bueno, pasan las mejores familias. Sí. Poca gente, poco público, ya están todos los compañeros ahí para dar una primera información de vestuario. Están confirmados aparentemente los equipos con algunas modificaciones en Cerro. Así que vamos a aprovechar para saludarle al chico del pórtico, Esteban. Buenas tardes, ¿cómo andás?
3: Muy buenas tardes, querido profe. El saludo para el Danés, para todos los oyentes de Urbana 106.9. Un gusto, un placer estar aquí. Ya desde tempranas horas en Sajonia. Poco margen de público, pero la buena noticia, que Cerro Porteño se enfrenta hoy a Guaraní por la fecha número 10 de la Copa de Primera en el estadio Defensores del Chaco. De los últimos 15 duelos previos, Cerro Porteño es el patriarca, el papá. Ganó 8, empató 3 y justamente el último partido se jugó en la Nueva Olla y empataron 0-0. El equipo de Gustavo Costas está plenamente confirmado.
0: ¿Acertaste los 11 nombres?
3: Y tuvo una molestia, profe, ayer, Gustavo Velázquez, antes de la última práctica, anticipábamos eso en las redes sociales de Urbana.
0: ¿Cómo antes de la práctica?
3: ¿En la práctica? Antes de la última práctica, profe. No acudió a la última práctica, por eso se bajó de la...
0: ¿Y cómo se lesionó?
1: El día anterior, a lo mejor.
3: Y sintió una molestia muscular, a lo mejor estaba parado, profe.
0: Bueno, ese tú parado ahí, entre comillas, entonces.
3: Pero
0: no entrenó él ayer ya con el grupo.
3: No, profe, ayer Cerro Porteño tuvo su última práctica a horas de la tarde para luego ya quedar concentrado y antes de la práctica ya acudió
0: la molestia que venía acusando de partido tras partido, entonces.
3: Efectivamente, es la misma, profe.
0: Bueno, ¿tiene confirmado el único cambio o hay más?
3: Solamente el de justamente Gustavo Velázquez y el otro cambio es el ingreso de Blas Rivero por Guillermo Benítez, que hoy va a estar en la banca de expectativas. Cuando quiero repasamos el onceno de Gustavo Costas.
0: ¿Hay más cambios o esos dos nomás?
3: Solamente esos dos, profe.
0: Escuchemos, espero que no te equivoques. Adelante.
3: El chico del pórtico, con camiseta número 1, Manuel Rojo, en la zona defensiva y bien poblada. Camiseta 16, Iván Ramírez. 4, Alexis Cañete, que ingresa en reemplazo de Gustavo Velázquez. 14, y hoy portando el brazalete de capitán de equipo, Lucas Quintana. Camiseta 6 para Lucas Merola. Y por el sector izquierdo, arrancando de titular, Blas Riveros. En la zona media, 5 para Jorge Morel. Camiseta 32, César Bobadilla. Camiseta 34, Carlos Chena. Y en la zona ofensiva, los compatriotas. Camiseta 31, Ignacio Aliceda, y lo acompaña con el dorsal 19, el pirata Pablo Tejeti, compañeros.
0: Vos tenés anotado tus equipos anteriores, por decirte, viste, que hay gente que tiene su agendita, tiene todo anotado ahí, o vos tipo quise en un papel así nomás y después
1: se rompe todo.
3: El equipo anterior de Manuel Rojo, porque anoto completamente todo. Manuel Rojo en el arco, Iván Ramírez, Gustavo Velázquez había jugado.
0: Un cambio. Velázquez no juega.
3: Profe. Me voy lento nomás entonces.
0: Dale, está bien el ritmo, dale.
3: Lucas Merola y Guillermo Benítez.
0: Segundo cambio.
3: En el medio campo, Jorge Morel, Carlos Chena, y estuviste brillante, profe, porque te estuve probando. En ese medio estuvo Ariel
0: Gamarra. Ya está, dame el banco. Te volviste, te faltó el tercer cambio. Vamos al banco que tiene Cerro hoy.
3: Sí, profe, el arquero de emergencia Ángel Martínez, también está Josué Servín, Emilio Acosta, Beluciati, Guillermo Benítez, Derlis Rodríguez, Robert Piridamota, hoy va a estar en la banca Ariel Gamarra, Gastón Jiménez, Agustín Almenda, Mateo Klimowicz y el bocón Jonathan Torres.
0: ¿Quién salió del banco para que ingresen estos jugadores? ¿Tenían hacia mano o no hiciste esa cuenta?
3: Con relación esta al partido. Cuenta no, profe, pero vamos a repasar en minutos.
0: Con relación al partido anterior, digo.
3: En la banca hoy no está, mira, te digo. Por ejemplo, Freddy Noguera. Él es uno.
0: Este juega de 9, ¿no? O media punta.
3: El centro delantero de Cerro, sí, el juvenil.
0: Está.
3: Después también no lo estoy viendo. A ver. Y el Cristian Paredes, profe, tampoco está.
0: Cristian, mira, y Paredes no está ni concentró.
3: Sí, ellos dos. Es que ellos no, dos se
0: no,
3: bajaron.
0: Es que no entró bien el otro día, ¿eh? Entre él y Jiménez, Gastón Jiménez está, respondió, pero Paredes lejos de lo que tenés que hacer para ganarte minutos, ¿no?
3: Es que habíamos dicho luego, profe, ¿te acordás que habíamos comentado como el dicho que dice mi papá? ¿Te acordás que te dije?
0: No, no me acuerdo, que no tengo
3: y,
0: buena memoria.
3: Que y flojo vemos y mi cazón, güey, cómo entró ese partido Cristian Paredes.
0: Bueno, estas personas como... Está bien. Gracias por ahora. Vamos a Norio, ¿no? Norio, ¿cómo estás? Que llegaste
3: a... Profe, cordiales saludos para audiencia de Urbana Sports. Así como se lo estaba confirmado, también el equipo de Guaraní plenamente confirmado para este partido.
0: Dale, te escucho.
3: Bueno, el 11 de Francisco Javier Arce Rolón, alias El Chiqui. Camiseta número 31 en el arco, Miguel Martínez. Y la defensa, camiseta número 4, Armando Méndez. Camiseta número 2, Imanol Segovia. 15, Thiago Servín. Y 33 para Thiago Allende. En el medio sector, camiseta número 8, Matías López. 25, Giovanni Gómez. 36, capitán de equipo, Luis Martínez. Y 26 para Diego Fernández. En la delantera, 21 para Carlos Arrúa y 11 para Juan Manuel García, el 11 de la Origen para enfrentar a Cerro Porteño, profe, y audiencia de Urbana Sports.
0: ¿Tenés la banca, Norio?
3: Claro, profe. La banca de suplentes que está compuesta de la siguiente manera. El arquero de alternativa, camiseta número 12, Gustavo Dionisi. 23, Miguel Jaquet. 39, Carlos Rolón. 14, René Rodríguez. 17, Víctor Céspedes. 22, Javier Velázquez. 29, Jesús Liano. 34, Martín Maldonado. 38, Patricio Coronel. 40, Fernando Fernández. 10, Maximiliano Añasco. Y camiseta número 9 para Jorge Recalde. En cuanto al anterior partido, dos cambios respecto a este compromiso. Giovanni Gómez, que ingresa por Patricio Tana por lesión, y Diego Fernández en lugar de Patricio Coronel.
0: Tarea para que me informe algunos antecedentes de Gómez, que juega, de dónde vino, es de las inferiores de Guaraní, es volante central, o hoy va a aparecer ahí por las circunstancias de la lesión de Panda. Eric, ¿qué diferencia notaste en estos dos informes, tanto de Esteban como el de Norio?
1: Primero hay que hablar el entusiasmo del chico del pórtico. ¿Ah? Tiene un aura diferente y sobrio Norio.
0: Vos sabés que me dio la misma sensación, por eso te pregunté, me surgió así y dije, yo nomás estoy viviendo o sintiendo eso, o se nota alguien acelerado por un lado y el otro con una sobriedad, prolijito, como si estuviera ahí dominando todo con una personalidad y una tranquilidad, una serenidad que sorprende lo de Norio, ¿no?
1: La experiencia de Norio Cote, que también el no, chico del pórtico tiene mucha experiencia.
0: No, ya, no, son jóvenes. Norio no tiene 25 años todavía, ahora, porque en el canal cuando estamos, vive acelerado el muchacho, así que por eso me llamó la atención. Pero más todavía cuando aparece Rubén Darío, el tipo corre, pica, que no le falte nada. Le
1: controla. Acá me dijeron que vuela.
0: Sí, así, que le controla el auricular, el micrófono, pero por favor, yo le pido un café y no viene nunca.
1: ¿Te llevó un agua por lo menos, profe?
0: No, el agua sí, al mediodía, en las transmisiones no, pero en el canal sí tengo que reconocerle, pero ahí el máximo exponente es Rubén Darío, ¿eh? Ni Pato, ni Chochi, ni Juanpi, ¿eh?
1: No, y él lo cuida bien.
0: ¿Sabe a quién tiene que atenderle, veo?
1: Y...
3: No, o sea, yo no soy sobrio ni tampoco joven, entonces.
1: No, joven soy.
0: Hay dos opiniones de lo que escuchamos como oyentes. La escuchamos atentamente y coincidimos con el danés. Yo coincido con el danés. Vos de experiencia, nada más que por eso. Entraste acelerado de por ahí porque tuviste dificultades en el camino. Qué sé yo, a veces uno llega acelerado a su trabajo y después cuando pasan algunos minutos se recupera la paz. Por eso dije acelerado. Lo de sobrio te va a responder por qué dijo eso el danés.
1: Sí, sí, lo de Sobrio por un tema de cómo fue la lectura del equipo, ya con los cambios.
0: Que se equivocó en tres, ¿no?
1: No.
3: No, tampoco es equivocarse.
0: No, la verdad que el error está en uno, ¿no? Que te dijimos no hay más cambios y hiciste el equipo y no te habías percatado que habían tres cambios.
3: Es así, profe, efectivamente. Recordar que a lo mejor todavía estoy con esa adrenalina porque hace horas nomás fue la última vez que me consagré campeón y me escriben en el privado también. El profe Kise no le va a felicitar a los cerristas por un nuevo campeonato.
0: Ah, pero no, fue anoche, eso le felicité ya anoche, pero igual, la verdad, felicidades, no es un campeonato, es el monarca, el dueño absoluto del fútbol de salón, que es uno de los deportes que más gusta a la afición paraguaya después del fútbol, y la verdad que es muy útil jugarlo, y ojalá los chicos practiquen, porque esto que se dice, yo siempre digo, atende este detalle, todo el mundo trabaja en espacio reducido y el fútbol de salón es espacio reducido. Por eso muchos salonistas que pasaron a temprana edad a jugar fútbol de campo tenían otro tipo de movimiento porque eso te lo da el fútbol de salón. El fútbol de salón es muy táctico, muchachos. El fútbol de salón, sobre todo para la gente que se mueve en espacio reducido, centro delantero, los talentosos, le da algo que en una cancha grande es más difícil trabajarlo en cada partido, que son los movimientos, ¿no? Esconderte detrás del jugador rival. Si un pivot en el fútbol de salón tácticamente lo que intenta es arrancar desde atrás del back poste, de los laterales, para que cuando reacciona el central o el defensa, él ya recibe la pelota y te acostumbras, como recibís mal perfilado, porque generalmente recibís de espalda, te obligan a tocar de primera y a ser rápido, ágil, y el famoso toco y me voy. Yo siempre dije, y esto lo digo hace años, el fútbol de campo debería incorporar a los entrenadores de fútbol de salón en su de cuerpo técnico, porque te va a dar o van a ver cosas que a veces vos no ves en los movimientos, ¿no?
3: Es así, profe, y también felicitarte a vos, ¿verdad? Porque yo creo que esto va a título personal. El que pasa por Cerro nunca se olvida, profe. Es como esa primera chica ahí, o ese teaser. Es lo más lindo que hay y uno nunca puede olvidarlo. Entonces, a todo el pueblo cerrista por consagrarse de vuelta una vez más campeón de la Liga Premier.
0: Número 11, ¿no? En forma consecutiva. O
3: la estrella número 11 y el único campeón de la Copa Libertadores. Un éxito rotundo total.
0: ¿En qué año fue la Copa Libertadores? ¿2000?
3: En el 2016 contra el Yaraguá de Brasil.
0: Eso se jugó acá, ¿no? En Cancha Sol.
3: Es así, señor. Ayer hubo, profe, déjame decirte, 4.100...
0: 10 años ya pasaron en aquel campeonato, recuerdo. Estaban los Martínez eran el apellido de los hermanos.
3: Sí, es así. 10 años ya, profe, Martínez también, la dupla de hermanos que había. Ayer un éxito total, te decía, 4.189 ingresantes de la capacidad máxima, que es 4.200. La recaudación fue de 103.860.000. Éxito institucional y también económico.
0: ¿Y cuánto fue la entrada?
3: ¿Precio? Estaban a 30.000 guaraníes todas las localidades, profe. En principio fue solamente para Cerro Porteño que se habilitó, se le dio un remanente al ex Satú, pero lastimosamente no pudieron vender. Cerro requirió de vuelta esas entradas para poner a la venta al público también, y en minutos nada más se liquidaron. Fueron 180 localidades más o menos de gentileza que le dio Cerro Porteño a los familiares de los jugadores del ex Satú.
0: Ganó Satú, ¿no? 3-2 terminó el partido.
3: Es así, ganó Satú 3-2, pero como Cerro fue muy categórico y contundente en el 7-3, en el partido de día se consagró campeón.
0: Ahora, ¿cómo fue el marcador? ¿Siempre estaba al frente el ganador o cambió la historia o ganó de virada?
3: No, en principio se puso en ventaja Cerro, lo remontó Satú, luego empató Cerro y lo liquidó Satú con un tercer gol, profe.
0: ¿Y el tercer gol sobre la hora o hubo tiempo para que reaccione?
3: No, había tiempo para remontar, profe, el tiempo había, pero la verdad que las piernas ya pasaba factura. La verdad que era un partido muy disputado, de un ida y vuelta tremendo, los jugadores cambiaban cada segundo, entonces ya se asfixiaron y no pudieron llegar de la misma manera que iniciaron el partido.
0: ¿Y la gente cómo estaba?
3: Eufórica, algarabía total en Barrio Obrero. Si bien vamos a decirle, no salió el 100% contenta, porque de vuelta Cerro llenando su estadio, inaugurando su estadio, pero con ese sabor agridulce que no puede ganar cuando se dan estos ingredientes.
0: Sí, pero ganó el campeonato, ¿qué importa lo otro? El
3: objetivo era ganar. Pero vos no me preguntaste, profe. Yo pero te vos, respondo nomás cómo
0: pero vos entré con una, ayer. Venía con una euforia y ¡bum! Te caes de golpe. Más no,
3: fácil sí, pero comete pues el dedo en la herida. Yo sé va, por dónde va. Yo no voy a mentir.
0: El que va por Cerro, que es su primera novia, el tucirí de todo, decir de repente vos sos el primero que te desinfla. ¿No lo sentís así, Danés?
1: Sí, no, además, para acotar un poco, Cerro pidió ya jugar que la Copa Libertadores del año que viene se juegue en Paraguay en el Polideportivo Bueno Juan José Zapac. Pero hablando un poco de... Sí, llegó eufórico y ahora como que lo nota medio cabizbajo.
3: Bien. Quiero ser más sobrio.
0: Esa es para vos, ¿eh?
3: ¿Ope?
0: Sí, escucho.
3: Había pedido datos de Joe Gómez. Él nació el 18 de octubre del año... 2007, tiene 18 del, años, es oriundo de la ciudad de Ypacaraí, 1.78 de estatura, y fue convocado por Antolín Alcaraz para disputar los Juegos Odesur en Santa Fe. Es convocado a la selección paraguaya. Hay dos jugadores de Guaraní justamente que fueron convocados, el otro es Mateo Gamarra, quien todavía no debutó en la primera división. Giovanni Gómez lleva aproximadamente 15 a 20 partidos con la camiseta del aborigen.
0: Es volante central, su puesto original.
3: Es mediocampista y juega también de interior derecho, profesor.
0: Es decir, más acostumbrado a jugar con dos volantes, entonces. No es el clásico. Sí, profe, así es, profe. Pero él viaja, quiere decir que después de este partido va a la selección y viaja con el grupo.
3: La selección viaja el lunes, en horas de la tarde, va rumbo a Santa Fe, Argentina. El lunes, justo mañana también del MAS, el lunes todos están convocados para presentarse a la selección paraguaya y luego ya van justamente ya para concentrarse en lo que serán los Juegos Odesur. Recordar que Paraguay va a defender el oro que había ganado en Odesur 2022 aquí en nuestro país.
0: ¿Y Mateo Gamarra de qué juega?
3: Mateo Gamarra es central, profe. Todavía no debutó.
0: No debutó, pero es zurdo, es derecho. ¿Tenés ese dato o no?
3: Te voy a averiguar, profe. Porque estaba viendo la lista de convocados y ellos dos son los que componen del club guaraní para lo que es esta lista de convocados para los Juegos Odesur.
0: ¿Mateo es su nombre, igual que el de Olimpia?
3: Sí, profe.
0: ¿Eh? ¿El mismo nombre tienen?
3: El mismo nombre.
0: Mira vos, qué casualidad. ¿Entendiste, chico, el pórtico? Mira todos los datos que me tira Norio.
3: Fuerte y claro, y para repasar los de Cerro también, profe, por si quiera, ¿verdad? Los chicos que van a ir.
0: Ya enseguida, antes sacame la duda, mientras que se generó un comentario en la semana y nadie aclaró, ¿Chena llegó a estar convocado en esta selección de Antolín Alcaraz o no estuvo convocado en ningún momento? ¿Tenés ese dato o no?
3: En ningún partido, profe, para que deje también la gente de manosear el nombre de Carlos Chena, porque no es que la gente de Cerro incluso pidió por él,
0: no, por sino
3: de
0: la otra vereda. Él nunca fue convocado a este grupo de la selección.
3: Nunca, profe, nunca fue convocado, jamás.
0: O sea, tampoco vamos a decir cómo no se dio cuenta Antolín, porque no puedes ver todo, elegís tu grupo, hay un montón de situaciones, esto pasa mucho con los chicos, porque no hay una gran diferencia entre uno y otro, porque están en una etapa de evolución, de formación, y las diferencias son mínimas normalmente en las categorías menores. Algunos sobresalen más, a veces comienzan a sobresalir a través de un hecho específico, y aquel que vos no esperabas que podía evolucionar es el que evoluciona de golpe. Adquiere cierta madurez, algunos cambios que se pueden dar porque están en una etapa de crecimiento y va por ahí normalmente. Pero es importante aclarar, ¿quiénes son los chicos de Cerro que viajan a Odesur?
3: Arquero, profe, Jeremías Villanueva, también el lateral izquierdo, Marcelo Iván Chaparro, y también el mediocampista defensivo, Amin Cristaldo, son los tres jugadores que van a viajar el día lunes de parte de Cerro Porteño.
0: ¿Novedades del campo internacional, Eric?
1: Bueno. ¿Norio primero o ya vamos, profeta Norio?
0: Vamos a darle prioridad, que quiere hablar Norio.
3: El rato puede decir que es de humano, ¿verdad?
0: Sí, ¿qué pasó?
3: Justamente pedí la información sobre el otro jugador de Guaraní y me rectifican que es lateral derecho, tiene 16 años, 1.76 de estatura, Mateo Fabián, y me equivoqué en el apellido, profe, es Jiménez. Jiménez Tin Trintaner. Mateo Fabián Jiménez Trintaner, el jugador de Guaraní, el otro convocado, lateral derecho, tiene apenas 16 años.
1: Bueno. A lo mejor porque el apellido es complicado.
0: No sea malo,
1: No, pero no, a mí error, me va a contar. Ahí,
3: con la disculpa del caso, no, por eso, a la audiencia, ahí sí. No, me quedé de no ver bien el dato.
0: Está bien, pero digo, a mí me llamó la atención porque te chocan justo, se llama igual que Gamarra, el de Olimpia, Mateo, por eso te preguntaba. No es que pensé que te equivocabas o tenías otro dato, sino es muy raro, ¿no?, que justo aparezca alguien con el mismo nombre y que jueguen al fútbol, ¿no? Es mucha casualidad, por eso que pregunté si... No dudaba de Gamarra, dudaba del nombre de Mateo, de por ahí como le pusieron una M, Mario, y ahí sí tiraste Mateo por la costumbre de... Cuando se habla de Gamarra, enseguida te surge lo primero que viene a flor del labio es Mateo, ¿no? Porque es el nombre que más se pronuncia en el fútbol paraguayo cuando se refiere a Gamarra. No vamos a decir Ariel, que apareció ahora en Cerro, jugando sus partidos este segundo semestre. Eri, todo tuyo para conocer noticias internacionales.
1: Sí, señor. El Racing de Santander le ganó 2-1 al Deportivo Alavés en la Liga, que hoy sigue en la tercera fecha. Los Osasuna con el Español, 2-0 para el Español. Athletic Club con el Elche, 1-1. Y a las 16 juega el equipo de Mou, el equipo del Real Madrid, que va contra el Rayo Vallecano. El Madrid viene de ganar 2-1 al Inter en la Champions League. Y el día de mañana está jugando el Barcelona, que es el puntero de la Liga Española. Como decía, a las 16 también se juega el último partido del día de hoy de la Premier. El Sunderland va a estar jugando contra el puntero, el Arsenal.
0: ¿Está anunciado, Fred? ¿Está anunciado el Aldereta o no?
1: Te digo rápidamente el equipo que pone, no está Alderete nuevamente, perdió la posición con Ballard.
0: ¿Va a la banca o está lesionado?
1: Va a la banca, no, es que él no está siendo titular, profe, le está ingresando a los 70, suele ingresar 65 minutos, pero él no está siendo titular en el Sunderland.
0: Ok, hay movimiento afuera porque acá hay poquísima gente, hay más gente de Guaraní, no, de Cerro, de Norte, sí, hay un poquito más, pero no hay 1,000 personas todavía en Norte y falta 20 minutos, ¿cuánto falta? Norio, ¿hay movimiento ahí afuera o hay poca gente?
3: Hay poca gente, profe, lo que te puedo mencionar es, profe, que está muy bien escoltado nuestro relator, hasta ahí lo te puedo comentar, profe.
0: Ah, pero siempre le cuidan porque... necesita de esos nombres famosos, está todo día en la cámara, en cámara.
3: Vamos a hacer un pequeño adelante, conoces este nombre. ¿Qué tal? Ahí ya va, bro, una voz.
0: Pues si ya sabíamos a quién te refería. ¿Por tu zona pasa lo mismo, Esteban? ¿No hay mucho movimiento?
3: Poco y nada, profe, la verdad que poquísima participación.
0: ¿Y por qué si hay tan poco movimiento te costó tanto llegar al estadio?
3: Ahí tuve un inconveniente nomás ahí en la entrada, profe, no es que me costó tampoco. Igual llegué ahora, así que...
0: No, como dijiste, tuve algún inconveniente en tu primera participación. Dije, ¿y si hay poca gente? Pues uno enseguida piensa en este país que no tenemos muchas calles alternativas, sino agarrar una avenida, tener siempre dificultades, perder tiempo porque no están en buenas condiciones. Y entonces voy a decir, bueno, está listo, hay mucho tráfico, la gente viene para ver este partido, que es atractivo, tienen que ganar uno de los dos si quieren seguir aspirando para ganar el campeonato o para especular o estar a la expectativa. El que pierda queda muy lejos, es muy difícil repuntar por la forma como se juega, la diferencia que hay. Entonces, todas esas cosas, uno decía que iba a haber, Pato decía que iba a haber 20.000 personas y se fue lejísimo, ¿no?
3: 15.000 nomás se habilitó, profe. 7.000 entradas para Cerro y 8.000 para Guaraní. Si te das cuenta,
0: está bien, pero Pato dijo al aire 20.000. Y yo dije, está bien, 20.000, 15.000, 20.000. Y es un partido para traer esa cantidad de gente. El día está fresco, bueno, para venir a la cancha. Un cocidito, ay, qué rico cocido. Con una buena chipa y estás hecho, ¿no?
3: Sí, totalmente. Si te percatas, profe, el sector de platea no hay ninguna sola persona. Recordar a la gente que no se va a habilitar ese sector de platea.
0: ¿Y para qué van a habilitar si con la cantidad de gente le sobra espacio?
3: Efectivamente. Efectivamente, entonces invitar de vuelta al público para que pueda acudir a Sajonia para ver un verdadero partidazo. Ya los verdaderos protagonistas dentro del campo de juego, el primero en ingresar a hacer los trabajos de precalentamiento fue el equipo visitante, el equipo azulgrana, y ya lo están haciendo de manera muy activa ahí a un costado del campo de juego. Seguramente, como nos tiene acostumbrado, Cerro va a ser el primero en ingresar y el último en salir.
0: ¿Cuál es tu opinión sobre Chena?
3: Un jugador que va muy bien, profe, en el uno contra uno y sobre todo tiene una habilidad increíble para filtrar pases. Obviamente, todavía no lo vamos a inflar mucho, es un jugador verde, pero con muchísima proyección a mi parecer.
0: Ahora, que vos digas que es un profe, fenómeno, tampoco le va a inflar mucho, me parece, si dice eso otra persona puede ser, pero...
3: Viste, vos me preguntás cuando yo te respondo.
0: Pero vos me agregaste lo otro, no le vamos a inflar, como si nuestra opinión tiene una gran validez para esas cosas. Entonces,
3: por eso te dije, hay que llevarlo de a poco.
0: Pero no nosotros, la gente que lo cuida, nosotros que no tenemos nada que ver. No,
3: si
0: tenemos...
3: yo le cuido también.
0: ¿Quién te dice que nosotros tenemos peso? Tenemos peso en gramos, en otra cosa, pero no en una opinión.
3: Por eso, pero la gente pues del otro lado no escucha.
0: Norio, vos le viste jugar a Chena ya en vivo todavía, ¿no?
2: Todavía no, profe, todavía no fui a la cancha de Cerro Verde.
0: Bueno. Novedades, Eric, contigo.
1: Sí, bueno, la gente que está escribiendo en el YouTube de la radio dice: soy tu quebranto, saluda a todo, te quedó bien el qué tal, profe, dice. Fue el arranque de la transmisión. Saludos al profe Quise, al gran Pato Obando, aguante Cerro Porteño, dice Richard Aranda. Dice, profe, el jugador de Guaraní Gómez empezó jugando futsal en Ipacaraí, al lado de la casa de mi mamá. Le conozco, juega bien el Mitaí, empezó en el 12 de octubre y luego fue a Guaraní.
0: Mensajes que van llegando. Eric, que te diga si patea fuerte, bueno, si le pega bien a la pelota también de paso. Pero si jugó fútbol de San, tiene que tener buenas condiciones técnicas.
3: Profe, ¿vos no jugaste futsal?
0: Sí.
3: Está acá el Cide Barbote, pues, si para hacerlo un ratito con él.
0: Sí, escuchamos a Barbote. Sí, escuchamos.
3: No está para este partido. Dale, habla justamente al Cide Barbote.
4: Gracias, sí. A recuperarse.
3: Estamos en vivo para Urbana. Comentarnos cómo va lo de tu lesión. Explicarnos cómo va tu tratamiento.
4: Buenas tardes, ¿qué tal? Estoy con una pequeña molestia en el tendón de Aquiles, pero ya empiezo a entrenar normalmente.
3: Bueno, ¿cómo va el equipo el inicio de esta nueva área con Chiqui Arce? ¿Qué es lo que más está insistiendo el profe en cuanto a la fisionomía del juego con ustedes? Con todo el plantel en este caso.
4: Sí, bien. Gracias a Dios pudimos tener una victoria contra Recoleta y esperemos poder conseguir otra victoria hoy, que va a ser muy importante.
3: Y más que nada respaldar a los compañeros y, como decía, el lunes ya preparado, listo para poder estar a la orden del profe.
4: Claro, acá apoyando a los compañeros y, como te dije, esperar en ganar este compromiso.
3: Plantel de Guaraní, ¿ustedes tienen esa intención de ganar el campeonato? Mira que Guaraní hace mucho tiempo no logra ganar un título, la Copa Paraguay del 2018 fue el último. ¿Ustedes saben de esa magnitud, cómo lo van sosteniendo y cómo lo van luchando día a día?
4: Sí, claro que sí, Guaraní es un equipo muy grande y siempre tiene que estar en los primeros lugares, ¿verdad? Y estamos tratando de levantar esto y estamos por buen camino, creo.
3: Muchas gracias a usted. A las palabras de Alcide Barbote, que ya a partir del próximo lunes va a estar a disposición de Chiqui Arce, profe y audiencia de Urbana Sports.
0: ¿Qué nota metió Noria? Espero que Esteban meta alguna también de este tipo, ¿no? Porque él cuenta su historia, que su el consejo, el que lagrimea, el que tiene que seguir, todas esas cosas, pero no metió una nota hasta acá. Pato Obando queda en el comando.
5: Gracias, querido Carlos. ¿Qué tal? ¿Cómo están todos, queridos amigos? Aquí ya nos incorporamos al gran trabajo que viene haciendo el profe Quise con todos los compañeros para este partido. El sábado está en otra cosa, por lo visto la gente, ¿no? Porque es un lindo compromiso, Cerro Porteño ganando fecha consecutiva, 7 de 9, Gustavo Costas, Guaraní también.
0: Yo no quiero culpar al día. Yo creo que el público paraguayo perdió eso de ir a la cancha.
5: La tradición, decís.
0: Claro, para mí es mucho más grave que el día o el horario.
1: No es canchero.
0: No, dejamos de ser canchero, esa es la palabra. Tenemos que asumir si en verdad queremos cambiar. Tenemos que comenzar a incentivar para que la familia vuelva a los estadios. Porque Cerro en su olla lleva más de 10.000 personas, 15, ponele. Olimpia, cuando es local, trae 8, 10, 15, no tenemos los números, porque no te lo dan, no sé por qué. Pero los otros partidos no llegan a 1.000 personas y es un campeonato que después vos mirás las agencias internacionales, las evaluaciones esas, no sé cómo se llaman, que tienen 6 letras, esa ahí, sí, FS,
5: exacto, M, la Federación Internacional de Fútbol y Estadística Mundial.
0: W, de todas las letras tiene. Nos pone entre los 12 mejores campeonatos, mucho tiempo entre los 10. Y digo, ¿cómo hacen la evaluación si no hay gente? Ver los partidos por televisión todavía te asusta más porque además le enfocan hacia el lugar que no hay gente, porque en esos partidos preferencia. Entonces decís, ¿cómo hacemos para que el público vuelva? Yo creo que decir porque es sábado, porque es a las 4 de la tarde, y no es porque hemos perdido o nuestra gente perdió el apetito para ir a la cancha.
5: Y Cote, Carlos, me estoy mirando el sector de Guaraní, el escaso público, 2-1 era la entrada a 30.000 guaraníes.
0: Y sí, pero eso está bien, hay que felicitar a la gente que intentó algo.
5: Eso sí.
0: Está bien, pero es la primera vez, tenés que hacer costumbre también eso. Yo digo que las damas entren gratis.
5: Por ahí los niños
0: ¿Viste los conquistadores? Sí. Entonces dice, vamos a la cancha, acompañame y no te cuesta nada, entonces vos traes tu conquista a los partidos. ¿Entendés? Y ahí le invita una chipa, un cocido. Y te sale baratito para todo.
5: Claro, lógico, por supuesto. Estoy totalmente de acuerdo contigo. A ver, Norio, ¿qué más hay por ahí?
3: Y aquí van llegando algunos hinchas de Cerro Porteño. Vamos a ver, me voy a acercar aquí a uno de ellos, vamos a ver si nos puede brindar alguna palabra. Estamos en línea en vivo para Urbana Sports. Bueno, hincha Guaraní. Bueno, ¿cómo ves este presente de la Origen con su vuelta?
6: Y ahora hay esperanza de vuelta, güey, que está levantando el equipo. Y es un viejo zorro, así que sabe cómo plantear este tipo de partido y confiamos que vamos a llevar un triunfo.
3: Este partido trasero en este caso, ¿cómo vi el hincha de Guaraní? ¿Es especial por el antecedente de los últimos años?
6: No. Cerro, al igual que nosotros, también, por más que tenga más hinchada, de repente es un equipo que nunca ganó nada. Ahora nosotros también estamos en la misma, queremos también ganar algo importante ya, ¿verdad? Y creo que los partidos contra Olimpia son los partidos más especiales.
3: Al otro lado hay un viejo conocido de la casa, Gustavo Costas. El hincha Guaraní, ¿cómo lo recuerda a Costas?
6: Con mucho cariño. Yo creo que toda la afición deportiva paraguaya le tiene una gran estima a Gustavo Costas por lo que es como persona. Sabemos que también su esposa es paraguaya. Y siempre Guaraní va a ser la casa de Gustavo Costas.
3: ¿El mejor de Guaraní, el mejor hasta el momento de la temporada de Guaraní, de los jugadores, digo?
6: Bueno, a mí me gustaba mucho el central, Segovia, también está Thiago Servín, pero creo que Juan Chon García va a ser hoy la diferencia.
3: ¿Cómo no?
6: Así mismo, Juan Chon García.
3: Gracias. Un hincha de Guaraní, uno de los pocos que está viviendo aquí en los alrededores del estadio de Sajonía, compañero.
0: 2-0, ¿no?
5: 2-0, ¿qué? ¿Por las notas que mete Norio?
0: Sí, el otro se llamó a silencio.
5: ¿Y el chico del pórtico dónde anda?
3: Tenemos a otro señor aquí.
5: Ah, bueno, adelante, Noria, adelante, sí.
3: Y bueno, señor, su nombre, estamos en vivo para Urbana Sports. Aquí una grande, vamos a abrazados hasta que ingrese al campo juego. ¿Su nombre?
7: Roberto,
3: la vuelta de Chiqui, buenos resultados. ¿Cómo está el hincha Guaraní en la previa de este partido?
7: Bien, promesa de buen fútbol.
3: Veo que vení bien acompañado, vení con la familia.
7: Sí, siempre.
3: ¿Acábala eso o porque se da el momento nuevo?
7: No,
3: gana Guaraní a Super Soy.
7: 1-0.
3: ¿Eh? Yo soy, muchas gracias. Ahí entonces es la palabra de otro hincha de Guaraní.
5: A ver, Esteban, ¿por dónde andás?
0: Ahora este medio punto nomás valió.
5: Este, 2.5.
0: Sí, porque le pregunté cómo termina el partido y acaso porque el tipo de...
5: Y va a decir que va a perder también. Y va a decirte que va a perder también su equipo. ¿Verdad? A ver, Esteban. Esteban, hola, Danés, ¿podemos completar
8: Pato,
5: la...
8: ¿Me escuchas ahí?
5: Ahora te escucho.
8: En este momento subiendo el ascensor, Pato, ya para colocarnos
5: correcto
8: en el sector de pupitres para lo que va a ser este verdadero partidazo. Y también, de vuelta a comentarte, no solamente la gradería estaba en 2-1 para poder acudir a este espectáculo, sino también la preferencia de Guaraní hizo la promoción de 2-1. Tanto la gradería 2-1, 30.000 guaraníes, y las preferencias van a estar a un costo de 90.000. mil guaraníes. Pagan uno, ingresan dos.
5: Bueno, correcto, buen dato eso entonces, la preferencia también está esa promoción. Te decía, mi querido Danés Bisman, sí, si podemos repetir la programación en lo que queda de hoy. Ayer ganó Libertad.
1: Sí, señor.
5: Le ganó 2 de mayo por 2-0.
0: Es así. ¿Por qué me mira?
5: ¿Y por qué anticipamos eso en la mesa?
0: No, yo no anticipé nada. Vos dijiste que ganaba Libertad.
5: Yo dije que ganaba Libertad.
0: Yo le dije, le ponía la fichita, duró 20 minutos 2 de mayo ayer.
5: Sí. Exactamente. A ver, Danés querido, hoy hay otro partido, mañana también dos, mañana también estamos con Olimpia y su partido frente a Sportivo Luqueño. Adelante, por favor.
1: Sí, señor, para recordar rápidamente, como decía, la victoria de Libertad 2-0 y a Meliano que le ganó 1-0 a San Lorenzo, que hoy ya no le gana a casi nadie. Para seguir, Recoleta Triniense, 18:30 el día de hoy en el Ricardo Gregor, mañana en el Defensores del Chaco. Olimpia, Luqueño y cierran eso a las 16 horas. A las 18:30 se cierra la fecha con alguien, con un equipo que quiere pelear todavía, que quiere quedarse en primera. Eri. Rubio Ñu Nacional.
0: Eri.
1: Sí, señor.
0: Me llamó la atención. San Lorenzo no le gana casi a nadie. ¿A quién le ganó en este campeonato?
1: Bueno, a nadie, profe, tenés razón. empató un solo partido contra Recoleta en la primera fecha.
5: Recoleta fue.
0: Ah, en la primera fecha empató.
1: Sí.
5: Con Recoleta.
0: Quiere decir que lleva 8 partidos perdiendo
5: consecutivamente. De forma consecutiva, sí. 8.
1: No, 9.
5: 9, claro,
0: no.
5: Porque.
0: Ya perdió.
5: En 10 fechas perdió 9 partidos. Pero sí.
0: Le ganamos nosotros los Villarrica, le ganamos. Hace 11 fechas que nos gana Villarrica. Puedes creer vos.
8: Profe, Pato.
5: Sí.
8: Perfecto, también para recordarle a la audiencia, porque estuvimos también hablando sobre el tema Gabriel Aguayo el día de ayer en el programa Urbana Sport. Él tuvo su última prueba el día de ayer antes de que los jugadores concentren en ese hotel que está en Lambaré.
5: Sí.
8: Pero lo mejor para Gustavo Costa fue ponerlo nomás entre algodones y lo va a probar para la próxima fecha. De igual manera, el
0: ¿por
8: jugador...
0: qué?
8: ¿Profe?
0: ¿Por qué?
8: Todavía tenía esa molestia muscular en la pantorrilla, en realidad, Gabriel Aguayo, que no logró superar al 100%. Si bien entrenó en la semana a la par de todos sus compañeros, al igual que Robert Piris Amueta, que hoy sí está en la banca de expectativa, lo mejor que hizo Gustavo Costa fue apartarlo nomás, tenerlo entre algodones, pero sí vamos a tener novedades la próxima semana contra Rubio Ñu.
0: ¿Y por qué no pensás que ahí lo tiene Adelly Rodríguez y para qué traerlo a Aguayo?
8: Y también, profe, pero una buena opción también es Gabriel Aguayo.
0: Sí, pero
5: le bajó mucho, ¿eh?
0: No puedes llevar tres por puesto, dos por puesto. Y ahí le ganó por ahora le ganó la posición de Luis Rodríguez.
1: Profe.
8: Es así. El último partido sí,
0: escucho, Eric.
1: No, solamente para una curiosidad, cuando terminaba el primer partido de Costas con Libertad, donde Iturbe jugó 45, el disco salió acalambrado, pero nunca más volvió.
8: Mira, ¿quién estuvo?
0: Buen dato.
8: Estuvo viendo la final justamente en el Juan José Zapag Arena.
0: Ay, ¿qué autoridades estaban en el estadio ayer? ¿Zapag estuvo o no?
8: Yo no lo vi a Juan José Zapag, profe. Pero
1: sí, estuvo Juan José Zapag, sí, estuvo.
0: Estuvo, dijo. Eri, estuvo.
9: Justamente recibió una placa por parte del presidente actual de Cerro Porteño, el expresidente del ciclón.
0: Entonces Esteban no estuvo en la cancha.
8: No, pará, profe, que estuvimos haciendo 3 horas un trabajo enorme con la mejor CDM, Ale Medina. A full estuvimos ayer.
0: Ah, pero estuviste fuera, no entraste al estadio, por eso no le
8: viste. No, estuvimos afuera. La verdad que gran parte de todas las notas hicimos fuera del estadio.
0: Y por eso.
8: Excelente laburo también de Ale Medina. No,
0: y además, sí, siempre trabaja muy bien. Ahora, posiblemente cuando vos entraste al estadio, ya le entregaron la placa, que habrá sido previo al partido, o
5: seguro
0: fue al final.
5: Seguro que fue la previa.
1: En el entretiempo fue.
5: Ah, en el entretiempo, la pucha. Entonces, tuvo que haberle visto.
1: Le entregaron a Gary y a Gillo, a los hermanos Ayala, le entregaron una placa y fue también el expresidente
0: de Cerro Porteño. ¿En el entretiempo vos estabas ya dentro de la cancha o no?
8: Y me fui a buscar una chipa, profe, tenía hambre, no merendé ayer.
5: Yo te quería hacer una pregunta, Carlos, en base a tu experiencia, porque vos debutaste muy temprano en primera y me acuerdo también en la época de Cubilla, cuando yo era cronista, que Cubilla le hacía debutar a los jugadores de Olimpia y después le mandaba otra vez a la reserva un tiempito y después le traía otra vez a primera. Y te pregunto por qué le cuesta tanto hoy sostener a los jóvenes el hecho de llegar a primera. ¿Tiene que ver las redes sociales? ¿Tienen que ver los medios de comunicación? ¿Tenemos que ver nosotros con que no puedan asumir la responsabilidad después ya de quedarse o mantener o resguardar su lugar.
0: No, todos necesitan su tiempo, porque cuando vos sos joven y te agarra un chico de 16, 17, 18 años, todavía no creció todo muscularmente, es más frágil que un jugador de primera. Entonces todo lo que hace el chico es al tope. Toda su fuerza bruta le entrega en cada pelota dividida, en cada trabada, en cada gambeta, que es lo que te exige, te quita energía. Entonces van a tener tengan en cuenta, porque es un proceso normal acá y en cualquier parte del mundo, que un jugador que debuta, que todavía está en etapa de crecimiento, el primer partido normalmente juega bien. Ahí aparece el debut y gol, el debut soñado y todo el verso del periodismo. El segundo partido baja, tercero baja más. Y a veces, no, si no baja tanto, lo mantenés, pero después lo sacás vos del equipo y comenzás a regular el entrenamiento para que él se vaya acostumbrando. No te olvides que estos chicos llegan sin jugar contra adversarios difíciles, sino su práctica o su esfuerzo máximo fue cuando entrena contra el equipo principal. Y hay muchos equipos hoy, con el espacio reducido y con todas esas cosas, que ya no hacen entrenamiento de fútbol en la semana. Entonces, cuando entran a competir, se encuentran con futbolistas con otra fortaleza, y eso merma sus reservas energéticas y lo siente. Hasta que se nivele, ahí cuando aparece ya están equilibrados y ahí ya se quedan definitivamente, siempre y cuando esté respaldado.
5: O sea, pasa por una cuestión física, sí. Y no una cuestión mental, precisamente.
0: Más física que mental. Ahora, mental se supone que está preparado, ¿no? Para el proceso. Es decir, vos cuando le vas a hacer debutar, vos a veces llevas a un chico que querés hacer debutar, lo llevas primero a la concentración. Como jugador, hoy como jugador 24 o 23. Sí. Y vos sabés que no vas a ponerlo para que él vaya oliendo todo eso. A nivel internacional pasa lo mismo. Si te da tiempo en la selección paraguaya, vos convocás a un chico que no tiene experiencia, no lo vas a tirar si no hay una extrema necesidad a la cancha, porque correr riesgo que el impacto anímico le supere, y eso es muy difícil que supere a corto plazo, más en la selección. Entonces vos llevás y vas viendo cómo se va comportando en el grupo, si frente a la figura se somete, si es sometido, si es callado, si se integra, no se integra, una, dos, tres concentraciones. Y cuando ve que ya lo recibió el grupo y ya lo protegen y ya se integró en la ronda, el Yaguaíbo, ve si él participa, no participa, si le cargan, no le cargan, si le prestan atención, no le prestan. Vos miras todo y cuando ves que él ya está dentro, ese es el momento que lo pones. Y eso no quita lo otro le va a suceder igual, ¿eh?
5: Exactamente. A ver, vamos a ir repitiendo justamente la alineación para el público que recién está sintonizando. Este, vean rápidamente, sin repetir, el equipo que tiene que poner o que pondrá en la cancha hoy el técnico Gustavo Costas.
8: El chico del pórtico con el dorsal 1, Manuel Rojo en la zona defensiva y bien poblada, camiseta 16, Iván Ramírez 4, Alexis Cañete, portando el brazalete de capitán de equipo, y dorsal 14, Lucas Quintana, 6 para Lucas Merola, y por el sector izquierdo el regreso con la camiseta 15 de Blas Rivero en la zona media, 5 Jorge Morel, camiseta 32 César Bobadilla, 34 para Carlos Chena, y en ofensiva los compatriotas, camiseta 31 Ignacio Licea, y lo acompaña con el dorsal 19, el pirata Pablo Vegetti. Este es el que prepara para esta tarde el director técnico azulgrana, Gustavo Costa, Fatu.
5: Norio, el equipo de Chiqui, rapidito.
10: En el arco, camiseta 31, Miguel en la defensa, 4, Armando Méndez, 2, Imanol Segovia, 15, Thiago Servín, y 33 para Thiago Allende. En el medio sector, 8, Matías López, 25, Giovanni Gómez, 36, capitán de equipo, Luis Martínez, 26, Diego Fernández, 21, Carlos Arrúa, y 11, Juan Manuel García, equipo dirigido técnicamente por Francisco Javier Arce Rolón.
0: ¿Quién va a ser el primer gol del partido, Norio? ¿Cerro o Guaraní?
10: Guaraní.
0: ¿Y quién
10: mete? Manuel García.
0: ¿Y en quién confías?
10: Manuel García.
0: Mirá, escuchó al oyente.
5: Al oyente, sí. Llegó, ¿cómo le diste a García, entre paréntesis? ¿Qué tipo de jugadores? Yo no le vi con mucha movilidad, Carlos, ¿eh? Le cuesta, ¿eh?
0: Vamos a reservarnos de la opinión, vamos a mirarle hoy.
5: Sí, pues dijiste la vez pasada que al volador nunca hay que criticarlo porque después convierte.
0: No, hizo un muy buen gol.
5: Sí, de aire. Sí.
0: Esteban, ¿para vos el gol de Cerro?
8: El primero lo hace Cerro y el último también Ignacio Aliceda, y el otro Lucas Merola de cabeza.
0: ¿Vegetti no va a meter?
8: No.
0: ¿Estás seguro?
8: Segurísimo, hoy está en alineación pero como piratero.
0: No seas así.
5: Bueno, señoras, señores, estamos cerca, no ingresan todavía los equipos. Normalmente el protocolo habla, ahí está justamente. Este es el momento en el cual van a ingresar los equipos. Cerro, que juega hoy con su casaca alternativa, totalmente de blanco, con los vivos azulgranas. Y Guaraní, que ingresa con su uniforme totalmente oficial, el kit de local, la camiseta aurinegra, los pantanositos y las medias negras. Señoras, señores, está Guaraní en la cancha.

0: Recordamos, Eric, las autoridades de este compromiso. Bisman.
1: Pasamos sí, rápidamente.
2: David Ojeda.
1: David Ojeda va a estar asistido por Eduardo Brito y Nancy Fernández, en el cuarto árbitro. Marco Franco, el encargado del bar. Carlos Figueroa, en el bar. Cristian Sosa.
0: Bueno, ahí está, justamente.
3: No te duermas, Eric, que te pasan por arriba los muchachos.
0: Cuidado, el que no corre, vuela. Señoras, señores, momento oportuno para escuchar la reflexión previa al compromiso de Carlos Alberto Quise. 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

Dos equipos en formación, diría yo. A pesar de algunos resultados alentadores, son dos técnicos que no hace mucho tiempo llegaron. Costa en Cerro y Chiqui en Guaraní. Costa tiene una semana más, con 7 puntos obtenidos de los últimos 3 partidos. Tratando de darle lo que le ha caracterizado siempre en su conducción técnica, que es la pasión. Cerro hoy pelea, Cerro hoy lucha, Cerro hoy disputa. Y eso le ha permitido al conjunto azulgrana, sin funcionar en el volumen o mejorar en el volumen futbolístico, por lo menos llegar con mayor cantidad de gente para permitirle a su goleador Vegetti tener más compañía y no ser el llanero allá arriba peleando solo y perdiendo la mayoría de las veces, porque esa no es su virtud. Indudablemente el número 19 de Cerro está para finalizar la jugada. Y con este nuevo formato, aunque no haya cambió porque juega con 3 centrales para liberar los 2 de afuera, que tienen que aparecer en ataque. Hoy, con 2 laterales con proyección, aunque Ramírez no vuelve nunca, con Rivero por izquierda que reaparece después de un montón de tiempo, es cierto, jugó un partido. 2 laterales con proyección, aunque Ramírez no vuelve nunca, con Rivero por izquierda que reaparece después de un montón de tiempo, es cierto, jugó un partido.

0: tiempo con aquel gran dirigente Sosa Gutiérrez. Hoy aparece o tratando de recuperar aquel pasado glorioso en la conducción técnica de Chiqui Arce. Le dio un orden defensivo. Todavía hay que ver el volumen en ofensiva. Hoy es el partido ideal porque los dos necesitan ganar. Porque una derrota lo dejaría muy lejano o casi sin chance para pelear por el campeonato.
1: Muy bien, señoras, señores, esto va a arrancar. Ojeda va a decir que va a comenzar el partido. Aquí se va a mover el balón, va a comenzar a rodar el esférico. Ya juegan Guaraní y Cerro Porteño, señores. Se aguarda el ok del delegado. Hay pulgar arriba, esto va a arrancar. Cronómetro a cero, señoras, señores. Hay fútbol, hay alegría. Ya juegan en la nueva casa del fútbol, Guaraní y Cerro Porteño. Está apagado tu micrófono, Raulito, ¿eh? Por lo menos te escuchamos lejos. Ahora sí.
2: Bueno, sí. Ya vivimos en Guaraní versus Cerro Porteño. Relata el mundialista Pato Obando. Copina. Comenta, opina, analiza el campeón del mundo, Carlos Alberto Quise. Hacemos un ajuste y después continuamos, Pato.
1: Bueno, correcto. Viene a buscar rápidamente la pelota Guaraní. Se va plantando sobre el territorio de Cerro Porteño. Se vino el despeje de Quintana. Aquí me pareció infracción. El árbitro correctamente da ley de la ventaja. Viene la marca en el fondo. Insiste porque no pierde Cerro Porteño. Recupera la pelota Guaraní ahora por el sector izquierdo. Tocando rápidamente para que venga a buscar en esa zona. Apareciendo Matías López. Otra vez la pelota. La recupera Cerro en territorio contrario. Tocando bien el balón a Liceda. Balón por la derecha para Bobadilla. Insiste Cerro Porteño que se va, se planta sobre el territorio de Guaraní. La marca en el fondo, el sector izquierdo de Allende. Viene la posibilidad otra vez con el centro. Va a venir la pelota al área. Atención, gran jugada de Bobadilla. El remate arriba. Y la termina sacando en el fondo Thiago Servín. Carlos, se posicionó Cerro Porteño en territorio de Guaraní.
0: Eso pesó la presencia del lateral por aquel sector. Guaraní perdió la pelota dos veces, sobre todo Allende fue rebasado y generó esta situación de susto. En los primeros segundos podemos hablar dos equipos que quieren tocar y darle un fútbol prolijo al trato de la pelota.
2: Ya estamos, Pato.
1: Bueno, correcto, aquí será tiro libre de esquina, Proenza.
2: Es un tiro libre de esquina de Vales 400.
1: Va a venir el centro arriba, vamos a ver quién se va a encargar de meter esa pelota arriba. Se va Blas Riveros al encuentro de la pelota. Se van armando las parejas dentro del área. Esto va a arrancar. A ver, vamos a ver qué dice el juez. Le corrigió el VAR. Le corrigió el VAR, Carlos. Apareció la regla del VAR. Le corrigió y hay saque de meta.
0: Sí. Yo no me fijé en la jugada. Si
1: para mí fue córner.
0: Bueno.
1: Pero el árbitro. O el que está en el VAR tiene la visión más cercana.
0: ¿Quién está en el VAR, Eric?
3: Carlos Figueredo es el VAR y el A-VAR del partido es justamente Sosa, Cristian Sosa.
1: Acá viene a buscar rápidamente la pelota arriba García, otra vez tocó el balón por la zona izquierda para Rúa, otra vez para García, descarga el balón ahora para que venga a buscar López, aparece López, puede sacar el remate, abre full por derecha para que aparezca Méndez, metió el centro, el arquero Rofo soltó la pelota, el disparo arriba, se salvó Cerro Porteño, Carlos.
0: Muy buen centro de Méndez, dudas en el fondo de Cerro, salió, pero le apareció ahí por delante el jugador García, parecía que ganaba el atacante aborigen, la pelota quedó bollando ahí, picando en el área chica, despejó Quintana.
1: La primera chance para Guaraní, viene a buscar Quintana en la salida, arriba el pelotazo largo para que aparezca Pablo Vegetti, ahí está el pirata, ahora Imanol Segovia, viene a buscar Méndez nuevamente en el fondo, sector derecho, aparece Méndez mete la pelota por ese lado, otra vez viene a buscar Cerro Porteño en el fondo, recupera Morel va tocando pero se equivoca, cuidado, mal parado, viene a buscar López y picó larga y eso le permitió recuperarse nuevamente a Morella. Otra vez el balón será por la zona derecha para el conjunto de Cerro Porteño. Izquierdo en el ataque, derecha en la defensa de Guaraní.
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1: A buscar Riveros, la pelota va por encima del pirata Vegetti. Cabecea Segovia, viene a buscar en la mitad de la cancha Chena. Mandó el balón para arriba, va a buscar ahora rápidamente García. Insiste García, gana por potencia y después, Carlos, cuando quería asociación, le pegó mal al balón y le quedó a Rojo.
0: Se equivocaron dos centrales en esta, Imanol y Quintana, los dos hacia el costado derecho. La pregunta es qué hacía Quintana en esa zona. Se desordenó el capitán de Cerro, ganó bien García la pelota. Juega Cañete de líbero y Imanol a la izquierda.
1: Bueno, correcto, ahí está el dato. Entonces viene a buscar

0: rápidamente Guarani otra vez. No pasó absolutamente nada. Recupera y va saliendo Morel otra vez con la pelota. Insiste. Descarga ahora la pelota para Ramírez. Ramírez viene a buscar. Pegado a la raya Ramírez. Retrocede el esférico rápidamente otra vez. Va saliendo rápidamente Cerro Porteño del fondo. De vuelta, tocando la pelota mucho más atrás para que salga Rofo.
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0: Meroya tiene la pelota ahí. Va teniendo rápidamente Meroya. Ahí está el grandote, zaguero central de Cerro Porteño. Va saliendo Meroya, se anima. Se lanzó para arriba, Liceda quería. Cortó bien Imanol Segovia. En la mitad de la cancha va a buscar Méndez, pero recupera Cerro, que pone intensidad, que presiona arriba. La pelota le queda a Martínez, sí, Carlos.
2: Quintana es el líbero. Cañete ahora de central por derecha, central por izquierda. Meola.
0: Así mismo se está parando en el fondo Cerro Porteño, sale jugando Segovia, la pelota que va tocando para Thiago Servín, el balón por izquierda para Allende. Allende con la pelota, sale jugando Guarani, este es el fútbol prolijo que quiere su entrenador. El balón arriba, se va metiendo con velocidad Rúa. Arrúa se frena porque estaba muy marcado, continúa, retrocede otra vez para Allende. Allende manda la pelota arriba, cierra Quintana y será salida para Cerro Porteño. Cronometramos.
1: Es tiempo de Vales 400, van 5 minutos, primera etapa, Pato. ¿Cómo está el partido?
0: El partido recién comenzado, 0 para Guaraní, 0 para Cerro Porteño.
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3: Juan Danilo Santa Cruz se hizo sentir en el Madura United de la Liga de Indonesia, donde está primero en la Liga de ese país. Marcó su primer gol con el Madura United.
0: Muy bien, correcto. Aquí cometió infracción Vegetti en la salida de Guaraní. Habrá tiro libre para el Indio.
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0: Está parado Gustavo Costas con las manos en los bolsillos a un costado. También Chiqui Arce parado mirando el compromiso. Dos entrenadores de mucho prestigio, de gran experiencia. Sale jugando Cerro Porteño, sector izquierdo. Ahí está, trasladando la pelota rápidamente a la mitad de la cancha nuevamente. Tocando por esa zona otra vez Chena. El balón retrocedía ahora, sale jugando Meroya. Meroya con la pelota, insiste, viene a buscar. Otra vez contacto con el balón Cerro Porteño con Bobadilla. La pelota muy atrás, Ramírez para Rofo. Presiona Guaraní ahora, sale Rofo. Saca larga arriba para que divida con Vegetti. Y acá corta bien por izquierda Thiago Servini, le queda Segovia, sale Guaraní.
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0: La pelota para Martínez. Martínez sale jugando por el sector izquierdo con Thiago Servín. Servín tiene la pelota. Ahí maneja el central. Continúa, levanta los ojos. La vista también. Aquí la va teniendo Martínez. Toca cortita para Segovia. Segovia abre fútbol por derecha para Méndez. Sale jugando ordenadamente desde el fondo Guaraní. Otra vez Méndez tocando la pelota para Segovia. El balón ahora rápidamente otra vez para Servín. Sale jugando prolijamente Guaraní en el fondo como lo quiere su entrenador. Aquí está Thiago. Arranca, rompe línea. Mete la pelota profunda, ¿para quién? Para García, el balón por izquierda para Arrúa, corta en el fondo Cañete, insiste otra vez Guaraní presionando arriba. Ramírez quiere salir jugando, pega la pelota en Ramírez, será lateral para Guaraní. La movieron rápido Quintana en el cierre nuevamente, balón metido por izquierda, otra vez quería meterse por esa zona Arrúa, ya cortó Cerro Porteño, ya recupera, ya viene a jugar Chena. Chena sale jugando con Riveros. Ahí está Riveros, metió el pelotazo largo. Corta en la mitad de la cancha nuevamente, marcando bien esa zona Luis Martínez. Insisto otra vez, Guaraní con Segovia. Segovia abre fútbol por derecha para que venga a buscar Méndez, todavía en su terreno de juego. Cruza frontera de Miga ahora. Balón por derecha, López envía el balón lejos, arriba, se pierde, será lateral para Cerro Porteño.
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0: Blas Riveros para cumplir el lateral. Pide Vegetti arriba, Riveros prefiere ahora sí, buscarlo a Vegetti. Viene a buscar también esa zona Liceda. Arriba para Pablo. Pablo no podía y Manol le ganaba. Viene a buscar Thiago Servín ahora. Servín toca corta para Martínez. Otra vez saliendo Servín en el fondo. Ahí está el central zurdo de Guaraní. Abre fútbol por la zona izquierda para Allende. Allende la va teniendo. Tocando el balón corta ahora para que aparezca Rúa nuevamente buscando. Insiste Cerro Porteño que ya recupera. Sale jugando en el fondo con Cañete.
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0: Méndez se va en un arrebato individual. Mete la pelota profunda, un poquito larga. Le salió el pase a Méndez cuando quería atropellar García, Carlos.
2: ¿Cuántas veces le dije que este pase para la gente es fácil, pero que no es fácil porque tenés que pasar en el momento exacto con la velocidad permitida y que tenés mucho límite? Se equivocó, buena la intención, le salió largo el pase a Méndez cuando quiso habilitar a García.
0: Sale jugando Thiago Servín. Servín toca la pelota para Allende, otra vez para Servín. Servín con la pelota, levanta la cabeza a ver qué hace Servín. Pide la pelota Martínez, sigue Servín. Bien Servín para meter el balón arriba nuevamente, buscando la presencia de Rúa. Otra vez recupera Cerro Porteño. Atención que traslada la pelota rápidamente en la mitad de la cancha. Apareció Vegetti, toca para Chena. Chena con la pelota, abre fútbol por izquierda para que venga a buscar Blas Rivero. Engancha Rivero, continúa, gana por potencia, viene la marca, insiste otra vez Riveros, ahora aparece Méndez. Méndez cuando le aprieta a Rivero, sale jugando bien Méndez. Méndez para Martínez, Martínez toca para López otra vez, ahora trasladando la pelota rápidamente a Rúa. Cambia totalmente por izquierda y se va metiendo Guaraní con peligro, y por el medio aparece García y va a venir la pelota retrasada, puede ser remate al arco de Allende, el disparo que cerca pasó, Carlos, Allende le pegó.
2: Buena carga de Guaraní que recupera la pelota cerca de la línea de costado del área, de su área grande. López le gana en el duelo individual a Rivero con la colaboración de Segovia. Este habilita a Martínez, una pared con Arrúa, sale limpio Arrúa, una cortada para la izquierda para poner la pelota para Gómez, de buen desempeño, de buenas condiciones el chico de Guaraní, este más atrás para Allende, remate que la pelota va bajando, cae en el techo del arco, susto para el arco de Cerro, juego simple en esta de Guaraní, pero siempre vertical, generando y aprovechando los espacios que había dejado Cerro, que se mandó al ataque.
0: Correcto, a ver, ¿cuántos años tiene Giovanni Gómez? ¿Tenés el dato, Norio?
4: 18 años, va a cumplir el 18 de octubre de 19, convocado por Antolín Alcaraz para los Juegos Odesur.
0: Bueno, correcto, va a ir al Odesur entonces a representar a la selección paraguaya. Aquí hay fútbol interrumpido.
1: Ese tiempo de Vares 400, van 11 minutos, primera etapa, Pato, ¿cómo está el partido?
0: El partido, queridos amigos, por ahora está 0-0. Habrá salida para Cerro Porteño, hablando el técnico con Aliceda. Va a venir la chance de pelota quieta para el Ciclón.
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0: Pablo Vegetti se va ubicando en el área. También está Quintana, capitán de equipo. También está Cañete. Va a venir el centro. Atención, le pega a Liceda. Hace cortita la pelota. Atención, el remate al arco arriba por sobre el travesaño. Intentó Cerro Porteño con esta jugada preparada, Carlos.
2: Sí, eligieron como el rematador de la maniobra Iván Ramírez. Quiere decir que Pracota es el que mejor le pega en Cerro.
0: Exactamente, y recordemos el gol que había marcado en Itagua, Carlos, frente a Recoleta, el tercero, fuera del área.
2: No tengo tu memoria ni la de Rubén Darío.
5: Pero la, fuera del área, Carlito,
2: ¿no? No, no me acuerdo.
5: En los 16-50, 18-20, ahora este partido contra Recoleta, que los dos primeros goles marcó Vegetti. Y el tercero marcó Ramírez fuera del área, ¿te acordás?
2: Que lo hizo más espectacular el arquero.
5: Exactamente, sí, correcto.
3: ¿Pato?
5: ¿Escucho?
3: Sí, van llegando los mensajes a través del WhatsApp de la radio. Dice, buenas tardes, les pueden enviar un saludo a mi nene que está camino a su primer torneo de escuela de fútbol. Qué y grande. Es fanático de Cerro. Su nombre es Mariano Gaona, tiene 6 años y está en el Club Atlético Villa Elisa.
0: Saludos para Mariano.
1: Éxito. ¿En qué puesto jugará?
2: Escuela de fútbol, que juegue, que se divierta, que juegue.
0: Aquí la pelota retrasada para Imanol, corrige para Méndez cuando presiona Cerro Porteño en la mitad de la cancha, recupera Morel. Morel descarga el balón por izquierda para Blas Rivero. Rivero es el cambio de banda para que venga a buscar, ahí apareciendo rápidamente, colaborando nuevamente Ramírez. Va a insistir otra vez. Sí, Carlos.
2: En tu época nomás, Raúl, que nos quedábamos a ver Correcamino, que nos hablaban y pasábamos el tiempo así.
1: Sí, no, pero no existían los saludos por radio y eso como ahora, ¿no?
2: Claro, ni
1: carta, nada recibíamos.
2: No, ni queríamos salir de la casa. Era Correcamino, ¿te acordás? Correcamino.
5: Correcamino y el Coyote.
2: Mirá vos.
0: Sí, correcto. Aquí viene a buscar rápidamente el centro. Méndez arriba, segundo palo, remate. ¡Barbaridad! Carlos Fernández lo tuvo. Era una clarita.
2: Sí, señor, Méndez del costado derecho, centro pasado al segundo palo, le pegó de aire. Ese remate soñado por cualquier jugador de fútbol, porque no sabes nunca cómo te va a salir el remate, pero soñás que lo vas a clavar en el ángulo. Le pegó mordido, pifiado, entre comillas, y la pelota se fue por línea final, es córner para Guaraní.
0: Habrá tiro libre de esquina, qué clarita esta llegada. Cada vez que Méndez va arriba, cruza muy bien, mete peligro. Y aquí va a venir el centro arriba, vamos a ver qué acontece. Pelota al segundo palo, cabezazo incómodo, la saca Cerro Porteño en el fondo y ahora se queda Rofo con el esférico.
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0: Arriba Ramírez, la mano de Servín, que fue el rostro del jugador de Cerro.
2: Los dos intentan lo mismo. Guaraní más prolijo en el trato de pelota entre los dos. El que mejor está jugando el partido es el equipo de Chiquiarse.
0: Va saliendo Imanol Segovia. Pelota por derecha para Méndez. Otra vez para Segovia. Presiona Vegetti. Sale Segovia arriba. Ahora Morel quería, pero qué bien limpió el camino. Ya traslada la pelota. Otra vez Arrúa. Arrúa mandó el balón por izquierda buscando a Fernández. Muy largo el esférico. Será salida para Cerro Porteño. Cronometramos, prensa.
1: 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Van 15 minutos. Primera etapa, Pato. ¿Cómo está el partido?
0: El partido, queridos amigos, está 0-0 entre Guaraní y Cerro Porteño.
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0: Tocando el balón Guaraní en la mitad de la cancha con Méndez. Méndez con Martínez. Otra vez para Méndez. Va Martínez, atención. Quiere hacer el empuje y correctamente recupera la mitad de la cancha Liceda peleando. Ahora Meroya quería salir jugando. Se complica. Pega en el hombre de Guaraní. Le ganan en el mano a mano. Atención que puede venir un centro peligroso de Méndez nuevamente arriba. Esta vez se le cerró el ángulo de remate, Carlos.
2: La otra vez estábamos hablando de eso, cuando le elogias a un jugador en la siguiente jugada.
0: Chao. Y aquí lo que pasó fue que me parece llegó demasiado
2: acá,
0: forzado.
2: Acá lo que pasó fue chao.
0: Bueno, aquí la salida será en el fondo. Hay que callarse nomás. Arriba Cañete. Cañete el pelotazo largo. Se equivoca Cañete. Vuelve a devolver fútbol ahora. Guaranista parece mejor plantado ahora en el partido. Viene a buscar de vuelta Méndez. Méndez se va para el ataque. Aparece Méndez, lateral derecho. Retrocede ahora para Segovia. Se planta Guaraní sobre el territorio de Cerro Porteño. Thiago Servín tiene el círculo central. Va tocando otra vez para Méndez. Méndez arriba, profundiza. Viene a buscar García. García descarga para López. Otra vez para García. Abre para Méndez. Ahí está Méndez. Metió pelota profunda. Otra vez intentó. No había picado López. Será saque de portería para Cerro Porteño.
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0: Muy bien, correcto. Aquí habrá salida que corresponde a Rofo.
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0: Ramírez tocaba más atrás para Cañete, ahora para Quintana. La salida ordenada en el fondo para Merola. Ahí está Merola, otra vez tocando para Quintana. Escucho, Danés.
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3: Hay que recordar de que hoy se corrió la sprint del Gran Premio de Madrid en la F2, Joshua Dorsen terminó en la posición 14, mañana la Feature Race corre a las 6:25 AM de nuestro país.
0: Muy mala clasificación hizo Dorsen, terminó en la posición 17 y entonces se le complica, se hace cuesta arriba. Ojalá mañana pueda ir dejando rivales en el camino y por lo menos puntuar, Eric.
3: Sí, pero también hay que entender que el camino que tiene que recorrer, las calles son bastante angostas, Pato, difícil de pasar, hoy estaba complicado el tema.
0: Exacto, correcto. Arriba el balón para Vegetti. Viene a buscar rápidamente otra vez arriba Cerro Porteño. Amaga bien, correcto lo que hizo en el fondo. Finalmente Imanol Segovia será lateral que corresponde a Guaraní.
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0: Arriba Méndez, pelotazo que viene a buscarlo rápidamente en la zona ofensiva. García no podía. Le queda Cañete. Cañete retrocede para Rofo. La salida será para el arquero de Cerro Porteño.
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0: Cerca de los 20 a esta altura el trámite que tiene el compromiso. La opinión de Carlos Alberto Quince en un ratito. Aquí viene a buscar rápidamente por izquierda Blas Riveros. Apareció la marca y Manuel Segovia. Carlos.
2: De los dos, el partido es interesante por el buen trato de pelota que intentan darle a los jugadores, con equivocaciones técnicas, por supuesto, y sobre todo en las cercanías del área. No hubo muchas situaciones, Buonanotte tuvo dos, aquel remate que pasó muy cerca del travesaño, y después una llegada por el costado izquierdo, de remate final de Fernández, de un buen centro en la proyección de Méndez. Cerro, al inicio, una llegada de Ramírez que cruzó muy bien, que no pudo cabecear Bobadilla. Después poco en ofensiva, no apareció Vegetti, no tuvo desborde. Cerro pierde la pelota a 20 metros del arco de Guaraní.
0: Jugador caído en Guaraní, escucho Norio.
4: Sí, Pato, creo que se trata de Giovanni Gómez.
0: Bueno, correcto. Fútbol interrumpido, Provenza.
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4: Juan Manuel García, Pato.
0: Buscar de vuelta rápidamente la pelota al conjunto azulgrana. Será lateral. Está para cumplir Merolla. Ya la deja para Blas Rivero. Rivero que tocó más atrás ahora para Quintana. Viene a buscar Quintana. Sale jugando rápidamente por derecha para Cañete. Cañete la va teniendo. Descarga para Ramírez. Ramírez frente a la zona de plateas. Ahora se muestra. Viene a buscar Bobadilla. Bobadilla con la pelota. El puntino se pierde el esférico. Insiste Bobadilla. Trata de salir adelante. Continúa. Qué buena acción de Bobadilla. Se descarga ahora sobre Ramírez. Ramírez amaga, va a venir el centro de zurda arriba, cabezazo y esa pelota pasó cerca, se desvía Carlos, buena llegada de Cerro por derecha, primero Bobadilla, después Ramírez, finalmente el cabezazo de Aliceda.
2: En el duelo personal gana Bobadilla, su marcador por el costado derecho, apareciendo en el partido el 32 de Cerro, después tocó atrás para Ramírez, que se abrió camino volviendo hacia su propio marco, levantó un muy buen centro con pierna izquierda, saben quién cabeceó a Aliceda y se desvió en un jugador de Guaraní, tiro libre de esquina para el conjunto azulgrana.
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0: Sí señor, le va a pegar a Aliceda, Aliceda va a mandar la pelota arriba, todos van hacia el área chica frente al arquero, cerradito y la termina sacando Martínez con alguna dificultad, el balón que le queda nuevamente a Cerro Porteño, atención, la van a volver a meter al arco, sensacional remate fabuloso por parte de Rivero, Carlos.
2: 30 metros aproximadamente, 30, 32, un remate que buscaba el ángulo superior izquierdo de Martínez, que tira, se vuela, vuela por esa pelota, pero no llega, gran remate, le faltó dirección, apareció en el partido Blas.
0: Aquí viene a buscar otra vez en la salida, la presión Cerro Porteño, saliendo bien en la mitad de la cancha con Arrúa, la pelota arriba para Diego Fernández, insiste Guaraní, pelotazo largo para Simón, otra vez la quería, no podía, presiona Giovanni González, la saca en el fondo Cañete, a buscar de vuelta a Servín, le queda Martínez, Martínez para González otra vez, insiste, ahí está Guaraní tratando de llevarse la pelota, pero ya Cerro recupera el balón, presionando arriba, Morel descarga sobre Ramírez, ahí va Super, hace la diagonal, sigue Super Ramírez, atención, muy marcado, pide pase nuevamente Bobadilla, la marca, insiste en la salida, Guaraní sale jugando muy bien arriba, pero presiona Morel, intenso el partido, agradable, aparece Méndez, Méndez toca la pelota otra vez, presiona Cerro Porteño, que parece estar más fino, está mejor en el mano a mano, se adelantan a los marcadores, aquí no hubo falta, dice el juez, ahora sí sanciona Ojeda. Tiro libre para Cerro Porteño.
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5: En las pelotas divididas gana todo Cerro, Carlos, últimamente.
2: Sí, en los últimos minutos comenzó a ganar. Pero acá lo llamativo en esta última maniobra, por ejemplo, que pelea por la posesión de la pelota y termina cometiendo falta, esa rúa en una función que normalmente no lo solíamos ver.
0: Arriba el centro, sale, descuelga muy bien Martínez, se queda con la pelota.
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0: A ojímetro, Esteban, ¿cuánta gente hay hoy en el estadio? A esta
4: un
0: hora.
4: Un poquito más que ayer en el Juan José Zapaga Arena, Pato. Yo creo que llegamos a las 4.500 personas ¿Norio? El día de hoy. 4.500 personas.
0: Bueno, Carlos, ¿qué decís?
2: Acá, ¿cuánto hay? ¿1.500?
0: 1.500,
2: ya 2.000. No llega a 4.000.
0: Y no. No llega a 4.000 personas, sí. Estaría cerca por ahí. Bien, vamos a seguir con el relato. Aquí viene a buscar rápidamente Méndez. Méndez toca la mitad de la cancha.
2: Espero que los muchachos que están en la parte de abajo nos pasen después el dato de espectadores, ¿no?
0: Exactamente. Vamos a ver aquí. Fue a la marca.
2: Porque tiene
0: ¿Está ahí o no? Yo nomás no lo escucho.
2: Porque tiene tiempo, siempre tienen tiempo para escribir ahí en el grupo, así que ese dato pueden escribir también, ¿no te parece, Pato?
0: Claro, correcto. A ver,
1: ayudaría Norio. Mucho, sí.
0: Norio, ¿estás ahí en sintonía? Esteban.
4: No,
0: pues yo no lo escucho. Aquí va a venir el centro. Se desvía esa pelota nuevamente y será el lateral que corresponde a Guaraní.
2: Yo le escucho bien, ¿eh?
0: ¿Vos lo escuchás?
3: Sale al aire.
2: Sale al aire, dice Eric. Esto auricular.
0: Ah, este es. Ah, bueno.
2: A ver. Parece que te emociona el partido y él toca todos los botones.
0: A ver, Norio.
4: Hola, Pato. Hola, Pato.
1: Sí, sale. Norio sale al aire.
0: Por este lado sale. Ahora entiendo, pues por este lado sale. Ahora sí, Norio.
2: ¿Para qué querés, para qué querés tantos años de periodismo si no sabés poner tus auriculares? ¿Podés me explicar? ¿Te das cuenta, Raúl, que
1: no,
2: siempre
1: es una cosa de locos.
2: No, siempre se aprende algo?
1: Él quería ser el piloto de aviones.
2: ¿Y cómo va a escuchar si tiene el auricular lejos de la oreja? Porque si no, ¿cómo se llama eso? El delay le perjudica en su relato.
0: Exactamente.
2: Por eso él está tan acostumbrado al delay que por eso saludo a... ¿Qué tal?
0: Bueno, a ver, ahora sí. Vamos a repetir. Norio, ¿cuánto?
4: Menos de 4.000 personas.
0: Esteban.
4: Juego todavía. ¿Cuánto es el reporte? Para mí hay 4.500.
0: Bueno, correcto. Él pues siempre tiene que estar en contra de la corriente. Viene a buscar Meroya. Meroya toca la pelota para Chena. Chena con el balón. Poco nada. Se ha llegado con peligro. Atención, que va metiéndose arriba Cañete. La marca de Thiago Servín. Sale jugando Thiago. Thiago para Guaraní. Insisto otra vez. Recupera rápidamente la pelota. La va tocando Morel. Morel con el balón. Otra vez Cerro Porteño. Pasó poquito Carlos en ofensiva. Un par
2: sí,
0: de días.
2: Comienza a recuperar rápido la pelota en los últimos 5-8 minutos desde Cerro.
0: Y aquí viene a buscar Chena. Chena con la pelota para el Ciclón. Retrocediendo para Meroya. Se encierra bien Guaraní. Más atrás Morel para que venga a buscar Quintana. Quintana desplaza nuevamente el esférico para que Merola aparezca. Ahora viene a buscar Rivero. La marca de Méndez. Insiste Morel. Vuelve a ganar. Descarga otra vez sobre Merola. Arriba el esférico para Liceda. Y Manol Segovia que despeja largo arriba. Cronometramos, Raúl.
1: Es tiempo de Vares 400. Van 26 minutos. Primera etapa, Pato. ¿Cómo está el partido?
0: 0 para Guaraní, 0 para Cerro Porteño. La pelota que la va tocando rápidamente Giovanni Gómez. El balón por izquierda se va metiendo Allende. Quería mandarse en la aventura individual. Ya recupera Cerro con Cañete. Cañete que quiere sacar, correcto. Saca la pelota contra Fernández. Será saque de portería para Rofo.
1: Coloy lo falla y no informa.
3: El día de ayer, por la jornada 9 de la Liga Profesional Clausura Argentina, Boca le ganó 3-1 a Central Córdoba de Santiago del Estero. Hay dos goles de Ángel Romero. A los 5 y a los 56 apareció el ángel del gol.
0: Bueno, ¿son los primeros goles de Ángel con la casaca de Boca?
3: No, él ya había marcado en su debut. Después tuvo una lesión, apareció Adán y le quitó el lugar.
0: Correcto, señoras, señores. Aquí la salida será para Manuel Rofo.
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0: Méndez tiene la pelota para Guaraní. Se va por la zona derecha. Mandó el balón largo arriba. Viene, coloca bien la pelota. Contra el piso nuevamente Quintana. El balón para Merola. Otra vez para Luca Quintana. Sale libero que tiene Cerro Porteño. Otra vez para Quintana. Creo que esta posición es la mejor para Quintana, Carlos. Si va a jugar línea de tres.
2: Puede jugar en cualquiera de los tres. Para mí, donde mejor rinde, contra lo que mucha gente piensa, es indudablemente en el central por izquierda, porque cierra con la derecha. Él es más expeditivo y entonces se entusiasma. Él quiere tener un referente, quiere anticipar. Y de líbero tiene que jugar con inteligencia. Por eso decía en la mesa el otro día que para mí Meola debería ser el líbero de Cerro. Y los otros sí que necesitan un referente a quien marcar sean los stoppers.
0: Por el criterio que tiene Meola a jugar, ¿no?
2: Sí, señor.
0: Aquí viene a buscar el centro Ramírez. Arriba la pelota al segundo palo. A buscar a Liceda. Cabecea para atrás. Le queda Chena. Y la revienta Martínez. Otra vez va a venir el disparo al arco. Insiste Cañete, descarga otra vez para Ramírez. Ramírez con la pelota, retrocede para Quintana. Quintana tiene el esférico, insiste Cerro Porteño. Balón para Merola. Merola toca para Chena. Chena se va metiendo, mete profunda para Liceda, cerca del área de los 16-50. Sigue Liceda, sacó el remate. Arriba por sobre el travesaño, Carlos.
6: Ha perdido agresividad Guaraní en la recuperación de la pelota y sobre todo también en la disposición para jugar de aquellos 20 minutos prolijo. Guaraní se llamó, cayó en un pozo. Cerro es el que tiene la pelota. Acá le dieron tres chances a Liceda para que remate el partido. Se fue acomodando. En la primera no sacó el remate, se le quedó muy pegado al pie. Intentó otra vez y los defensores de Guaraní pasivos esperando qué hacía Liceda, que le pegó mal a esa pelota, se fue a 3 metros del travesaño.
0: Allende tocando para Fernández y un autopase, pero vino a la marca Cañete. Cañete la manda arriba para que venga a buscarlo Ramírez, corrige Thiago Servín, manda el esférico arriba nuevamente para que vaya a buscar García. García la quería, insiste Guaraní en la mitad de la cancha, presiona Cerro Porteño, la pelota metida arriba nuevamente por Super Ramírez. Aquí hay hubo choque de cabeza, un choque de cabezas, el árbitro interrumpe las acciones, Norio Esteban.
4: El de Cerro Porteño es Iván Ramírez.
0: Y el de Guaraní es Diego Fernández,
4: Norio, ¿no? Correcto.
0: Bien, correcto, aprovechamos para cronometrar Proenza.
1: Es tiempo de van, ese 400 va 30 minutos, primera etapa Pato Combo, está el partido.
0: Partido de 0 a 0 entre Guaraní y Cerro Porteño aquí en la nueva Casa del Fútbol.
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0: Va a devolver la pelota Ojeda a quien la tenía antes de la interrupción. El balón a piso, va a salir jugando Guaraní.
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0: Insiste para venir a buscar López y la dejó pasar increíblemente otra vez arriba Giovanni. Era Rúa el que la dejaba pasar, no puede tener contacto finalmente con la pelota. Ahora hubo falta en ofensiva.
3: Pato.
0: Sí.
3: Bueno, la gente que va escribiendo también a través del YouTube, hay que recordar, Urbana Radio 106.9 FM, dice, dale Cerro, dice Limpia Ferreira. También Gabriel Vera manda saludos para todo el equipo y aparece, soy tu quebranto, dice.
1: Orama.
3: Que, profe, ya estaba en la cancha cuando terminó el primer tiempo, dice. No sé a qué se quiere referir, soy tu quebranto.
2: Al chico.
3: Ah, claro, sí, cierto, el chico del pórtico.
0: Aquí López presiona y el árbitro sanciona que había posición adelantada el asistente. La salida será para el conjunto de Cerro Porteño.
2: Está agrandado, soy tu quebranto, Libertad puntero del campeonato.
0: Está agrandado, sí, sí señor.
1: Eso. Aparte, por eso llega tarde, mensaje tarde.
3: Claro, reclamó también, reclamó que porque ayer no.
0: Bien, correcto, viene a buscar rápidamente la pelota otra vez.
2: A última hora le surgió un compromiso a Chochi.
0: ¿Ayer?
1: A última hora. Y sí, por eso, pero
0: y bueno. Aquí viene a buscar rápidamente Guaraní, presiona, atención, va a trasladar la pelota a Gómez. Gómez tiene el esférico, profundiza ahora, Barabani con todo. Insiste, se le cerró el ángulo y ya se fue la pelota finalmente.
4: Corner para Guaraní.
0: Corner, dice el árbitro finalmente, que será tiro libre de esquina.
2: Un taco de Arrúa dentro del área para engañar al jugador que lo apretaba, era Rivero, pegó en este y se fue por línea final. Corner para el conjunto aborigen. Después de mucho tiempo se posicionó en terreno de Cerro.
0: Vamos a ver, le va a pegar Diego Fernández con pierna zurda. Viene Guaraní, se coloca sobre territorio de Cerro Porteño, cerca de los 33 minutos en la primera etapa. Le va a pegar Fernández. Fernández va a buscar arriba, todos están cerrados prácticamente en el área. A ver qué hace Fernández, dónde ejecuta. Espera un ratito, dijo Ojeda. Le habla a los hombres para que no haya sujeciones. Arriba, primer palo, no pasó absolutamente nada. Tiene que pegarle con más potencia la pelota, Carlos,
2: El punto de referencia para el ejecutor de todos los equipos siempre es el primer hombre del jugador rival. A él te tiene que pasar la pelota. Igual, vos que atacás mandás uno que le anticipe, pero el defensa no tiene que dejar. El que deja no está marcando bien.
0: Arriba, balón otra vez, primer palo. Vegetti la saca de esa zona. Insiste Guaraní otra vez arriba con empuje. Ninguno de los dos centros fue bueno de Diego. Insiste de vuelta para despejar la pelota Cerro Porteño, pero meten el balón al área. Y ahora sí, la salida es para la azulgrana.
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0: La salida será otra vez para Guaraní. En este caso, en función ofensiva, cerca de los 34 minutos de la primera etapa.
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0: A buscar la pelota Méndez, toca por el medio, atención. Viene la chance para Guaraní, está habilitado. No levantó el banderín el asistente. Creo que ahora sí. Lo hizo con delay.
2: No,
0: sí.
2: Lo hizo cuando le avisaron del VAR.
0: Vos decís que...
2: No tenga dudas.
0: Bueno, correcto. Aquí la salida está confirmado, solo falta confirmar, ¿no? Lo del asistente, que le va dictando a los líneas, ¿verdad? En este caso, que son árbitro asistente también. Arriba la pelota larga, viene a buscar otra vez Vegetti. Insiste Vegetti. Vegetti con la pelota para Ramírez. Atención, la chance es para Cerro Porteño con Chena. Toca para Rivero. Rivero hacia el centro. Y saca Servín esa pelota. Insiste Super Ramírez. Toca para Chena otra vez. Va a venir el centro. Segundo palo. Este era gol de Cerro, Carlos, ¿eh? Y Aliceda no le pudo dar bien a la pelota.
2: Buen centro de Ramírez, cabeceó totalmente solo en el segundo palo Aliceda. Vegetti pide falta dentro del área en el punto penal. Cerro acaba de desperdiciar su chance más clara que tuvo en todo el partido. Solo Aliceda, buen centro de Ramírez. Increíble lo que se pierde el gordito.
0: Bueno, y no pasó nada con Aliceda, se fue para afuera la pelota Proenza.
1: Es tiempo de bares 400, van 35 minutos, primera etapa, Pato, ¿cómo está el partido?
0: El partido, queridos amigos, les cuento, por ahora está 0-0.
2: ¿Paró el árbitro? ¿Van a revisar lo de Vegetti? ¿O es más atrás nada más?
0: No, más atrás le digo.
4: Se haga más atrás el lateral.
0: Bueno, correcto. Esa es otra indicación por lo visto, porque la vez pasada Juan Gabriel se pasó haciendo lo mismo, ¿no?
2: Lo mismo. Eso se impuso hace 20 años, que te hacían tirar del lugar y si no tiraba del lugar era lateral para el otro equipo. Es una pérdida de tiempo.
0: Sale jugando realmente si uno quiere, pero después de lo que pasó contra Luqueño, me parece que... Con Luqueño, ¿te acuerdas que el gol en Itagua? Donde 10 metros más adelante sacó y le convirtió justamente a Cerro Porteño.
2: Sí, pero el concepto del jugador de fútbol está errado. La gente cree que al sacar la pelota afuera, vos te podés distraer. Cualquier equipo, ahora que hay 7, 8, 10 pelotas, antes en nuestra época había uno, pero 10 pelotas, entonces agarrar la pelota, ejecutar rápido y siempre vas a encontrar ventaja, porque nadie marca. La gente cree que es periodo de descanso.
0: Aquí viene Rivero con el centro, Vegetti por el medio. Thiago Servín la saca cuando Bobadilla estaba atropellando por el medio, Carlos.
2: Buena llegada de Blas Rivero hasta la cercanía del banderín del otro lado. Se entró muy bien al segundo palo. Se lanzó en palomita Vegetti tratando de encontrar una conexión con algún compañero.
0: Y acá limpia el camino Morel. Va tocando la pelota rápidamente para Chena. Chena la va teniendo. Profundiza Chena. Corta oportunamente Allende. El balón le queda otra vez a Ramírez. Arriba Martínez, salió, dudó. Y aquí se queja la gente de Cerro Porteño por una supuesta falta de Martínez contra Vegetti, Carlos.
2: Para mí no, Vegetti, o mejor dicho, Martínez se equivocó en esta porque pisó mal. Ahí perdió un valioso tiempo, no llegó a la pelota. Lo mismo le pasó a Vegetti.
0: Y acá viene a buscar el gol Guaraní con Diego Fernández. Tiene el gol Guaraní, le pegó. ¡Rofo! ¡Rofo acaba de salvar su pórtico, Carlos!
2: Buena carga de Guaraní. No había gente en la mitad de la cancha de Cerro. No volvieron sus mediocampistas para ayudarlo a Morel. Se sintió solo. Buena habilitación de Arrúa. Le pegó como venía al palo del arquero, facilitando la tarea del 1 de Cerro. Pelota por línea final. Es córner para Guaraní.
0: Segunda vez que Fernández tiene chance. Aquí la desvió Rofo. Va a venir el centro al área. Guaraní quiere ahora. A ver si puede llegar cerca de los 38. Va a venir el centro. Arriba, segundo palo. Cabezazo. 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testazo. Estaba solo, descuidado en el segundo palo. Aplica el cabezazo, se mete al fondo. Descuido de la defensa azulgrana. El festejo aborigen. Diego Fernández y el testazo. Y Guaraní con un flechazo contundente le gana ahora a Cerro Porteño por un tanto contra cero.
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0: Carlos Alberto Quise.
6: Impecable el golpe de cabeza de Diego. De arriba para abajo buscando el palo, imposible para Rofo. El tiro libre de esquina al segundo palo. Meola que estaba con él. Gana hacia el sector, hacia adelante. Inteligentemente Diego da unos pasos atrás. Se eleva, aplica el frentazo. 1-0 para Guaraní.
0: El grito de gol del aborigen.
1: A los 38 minutos de la primera etapa, Pato.
3: Diego Agustín Fernández Arroy, nacido en Luque el 2 de septiembre del 2002, paraguayo que juega de mediocampista y es el segundo gol que tiene en este torneo clausura, Pato.
0: Correcto, y estuvo cerca, Diego. La tercera la vencida, Carlos, ¿no?
2: Sí, estuvo las dos chances, los dos remates. Esta última le pegó mal para mi gusto porque tenía que cruzar. De cualquier manera decidió bien, porque a Blas Rivero le tocó uno y él demoró para rematar. Es decir, cuando uno pensaba por la pegada que tiene Blas que le iba a pegar de primera, como la de Diego, prefirió centrar. En cambio, Diego le pegó y ahora de cabeza, que nadie esperaba, porque fue retrocediendo y no saltó, no tenía oposición, estaba totalmente solo.
0: Ese paso que da para atrás fue fundamental.
2: Sí. Fundamental para que pierdan la marca los jugadores de Cerro y el conjunto de Chiqui haciendo lo que hace con frecuencia el Arsenal. Todos al primer palo, todos al área chica para ver si conseguía su propósito. Y es una jugada ensayada, preparada, lo que le permite finalmente concretar el primero al equipo de Chiqui Arce.
0: Tendrá que levantar el ritmo Cerro y aquí viene Bobadilla, viene la posibilidad del empate. Bobadilla la marca finalmente en el fondo de Thiago Servín, oportuno cuando Bobadilla volvió a ganar por ese sector.
2: Se nota Vegetti porque no cruzó, pero esperaba en el segundo palo, intentó una gambeta más. Para mí en esta estoy de acuerdo con Vegetti, cruzá, ya ganaste el espacio, tirá fuerte, rápido, después verá si llega el compañero o no, pero ese ya no es tu responsabilidad.
0: Bien, señores, cronometramos prensa.
1: El tiempo de Vares 400, van 40 minutos. Primera etapa, Pato, ¿cómo está el partido?
0: Lo gana Guaraní 1-0, el gol de cabeza de Diego Fernández por ahora desnivela el marcador para el aborigen. Está para pegarle Nacho Aliceda. Atención, la pelota corta, va Nacho arriba, primer palo, Quintana y Merola también. El balón ya estaba para Guaraní, estaba todo anulado, la salida será para el aborigen.
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0: Al final lo que apura el juez es para que se reponga por el sector izquierdo. Va Thiago Servín, arriba el esférico, insiste Cerro Porteño que sale a presionar un poquito más arriba, la tiene Diego, descarga el balón, recupera Cerro Porteño otra vez, va Vegetti, aparece Vegetti, traslada la pelota Pablo Vegetti, viene a buscar en la mitad de la cancha Chena, descarga para Super y el centro, arriba Morel, cabezazo defensivo otra vez en el fondo, colaborando viene Giovanni Gómez, insiste otra vez para buscar Ramírez se mete con peligro, va a ganar el fondo, se frena otra vez Ramírez, descarga rápidamente para Cañete que se va al ataque, la marca en la mitad de la cancha de Martínez, hubo falta dice el juez y la salida será para Cerro Porteño.
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0: Se mueve de lado a lado Gustavo Costas, inquieto Norio.
4: Así es, Pato, lo mismo Chiqui Arce que está con un saco color beige en el gol, justamente se aprovechó y habló con varios de sus jugadores dándole muchas indicaciones.
0: Bien, señores, aquí Cerro quiere buscar la posibilidad del empate. Atención, vamos a ver qué es lo que acontece. Para pegarle está Rivero de pierna izquierda. O si no está Liceda con pierna derecha, vamos a ver qué acontece, va a venir el centro arriba, atención, la pelota de Nacho arriba, segundo palo, cabezazo, gol, gol, gol, gol, gol, gol, gol, gol, gol, gol, gol, gol, gol. Cerro Porteño. Cañete apareció por arriba para ganar en el segundo palo. Buen cabezazo del central azulgrana por Cañete. Cerro Porteño rápidamente empata. Se hicieron presentes los goles en el compromiso. 1-1 el partido ahora.
7: Cerro, cerro, cerro, siempre.
0: Carlos Alberto Quise.
6: Cerro pone dos hombres en la ejecución de tiro libre. Los laterales para distraer. No hacen nada extraño. Le pega de primera. En la primera intención Ramírez cruzado al segundo palo. García pierde la marca. Ahí de por detrás del goleador de Guaraní. Aparece el frentazo de Cañete para emparejar el partido. Resultado más justo por el trámite del cotejo. Guaraní tiene 1, Cerro Porteño 1.
0: El grito de ciclón, ciclón aquí en Sajonia.
1: A los 43 minutos de la primera etapa, Pato.
3: Alexis Cañete, jugador paraguayo, que marca su segundo gol con la camiseta de Cerro Porteño en este torneo clausura, 1,85 m.
0: Acá viene Diego Fernández, pero estaba todo anulado porque el árbitro no había autorizado el segundo gol de Cañete. El primero fue en el clásico.
3: Sí, y qué debut en el gol, ¿verdad? En el clásico, y ahora le toca contra otro clásico, si podemos decirlo así, Guaraní Cerro Porteño.
6: ¿Y qué clásico sería un sobrenombre a este clásico, señor danés?
0: Y este también es un clásico, decís, Eric.
3: Y para
0: Guaraní Cerro Porteño.
3: Porque está el blanco y negro, Olimpia. Está el añejo, Olimpia Guaraní. ¿Cerro tiene solamente el clásico con Olimpia?
6: Y no sé, pero dijiste que es un clásico, entonces los clásicos tienen, por lo menos, el clásico blanco y negro, no sé. Que,
3: y le voy
6: tiene,
3: a...
6: tiene un sobrenombre este clásico.
4: Porque
6: para nominar.
0: ¿El clásico qué es? De nunca, de los equipos que nunca descendieron, dice. Bueno, correcto, cronometramos.
6: ¿Y cómo decir? Muy largo el titular ese.
0: El clásico de los que nunca descendieron. Ah. Bueno, a ver, cronometramos, prensa.
1: El tiempo de bares, 400 más 45 minutos, tiempo cumplido. Pato, ¿cómo está el partido?
0: Partido de 1-1, Norio, ¿cuánto más?
4: Un minuto más, Pato.
0: Bueno, será la última para Guaraní. Lo quiere aprovechar con golpe de cabeza. Esto va a ser de lo último de Guaraní. Va a venir la pelota al área, atención. El balón corto para que vaya Méndez. Picó tarde Méndez.
6: No.
0: ¿O no?
6: Él picó bien, demoró a Rúa y entonces se frenó casi llegando al área y ahí tiró el pase ya tarde, por eso hubo esa descoordinación. Arruga demoró para dar el pase.
0: Bien, señores, aquí se va la primera etapa. 1 para Guaraní, 1 para Cerro Porteño.
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3: Norio Medina, por tu zona.
4: Echamos a Patricio Tanda, futbolista de Guaraní.
9: Todavía no me dieron fecha para operarme, pero vamos a ver ahora, ojalá lo antes posible.
4: ¿Qué te parece, Patricio, que para la segunda etapa se debe de mejorar en el equipo como para llevarse los puntos a la casa?
9: No sé, la verdad, yo lo vi muy bien al equipo, muy bien con la pelota, con la tenencia, la verdad que... Capaz en el último tercio ajustar ese pase nada más para terminar mejor, pero la verdad que en líneas generales lo vi muy bien y con mucha actitud y con muy buena tenencia de la pelota.
4: Bueno, Patricio, para comentar, estamos en vivo por Urbana Sports, la lesión lastimosamente en el hueso del quinto metatarsiano. ¿Cuándo te estarás operando y tiempo de recuperación?
9: La verdad no sé cuándo me operan. Supongo que esta semana o lo antes posible, no tengo idea. Y el tiempo de recuperación creo que son 3 meses, y mal no me dijo el doctor, la verdad no hablamos bien todavía todo eso. Todo muy reciente, hace poco me hice el estudio y me salió, así que ahora con el correr de los días vamos a ir charlando bien todo.
10: ¿En qué momento, verdad? Porque tenías siguiendo, teniendo continuidad y justo te agarra esta lesión lastimosamente.
9: Sí, la verdad que venía haciendo las cosas bien, me venía sintiendo bien. Creo que venía encajando en el sistema que busca el Chiqui como entrenador y también el equipo nos empezamos a encontrar. Pero bueno, esto es parte del fútbol, me tocó lastimarme y bueno, ahora no queda otra cosa que recuperarme y tratar de volver de la mejor manera. Muchas gracias.
10: Patricio Tanda, futbolista de Guaraní, Erick.
3: Gracias, Fernando Honorio. Vamos, Esteban Martínez, por tu zona.
11: Señores, antes de terminar el primer tiempo, Erick, déjame decirte que Gustavo Costa estuvo conversando con su asistente, Gonzalo Costa, para que este le llegue el mensaje a Federico Costa, otro de su hijo, y estaba calentando. Agustín Almendra, Robert Pini Lamota, Jonathan Torres, Ariel Gamarra y Mateo Klimovic de cara a la segunda etapa. Recordar la banca de expectativas de Cerro, sumarle al arquero de emergencia, Ángel Martínez, Davis Rodríguez, Guillermo Benítez, Gastón Jiménez, Abel Uciati, Emilio Acosta, y también decirte que Cerro Porteño en esta primera etapa no tiene ningún amonestado. Partido limpio como la ciudad de Tigrán, señor.
3: Excelente, Norio. Excelente, Esteban Martínez. Se fue la primera etapa. Empate 1-1 entre Cerro Porteño, bueno, Guaraní Cerro Porteño en el Defensores del Chaco. Diego Fernández, que casi siempre que juega contra Cerro Porteño termina apareciendo con la remera de Luqueño, con la remera de Guaraní, y ahora termina apareciendo nuevamente con la remera Origen. Y Alexis Cañete, que empata el partido a los 43 minutos para que se vayan al descanso 1-1. 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Olimpia, Luqueño, de las 15 la previa, 16 horas el partido, y cierran la jornada en la Arboleda Rubio Ñu Nacional. Antes del comentario intermedio del profesor Carlos Quise, bueno, la gente que sigue enviando mensajes, Diego Arturo Almada Escurra dice, vamos Cerro que hoy ganamos. Aparece también mensaje de Carlos Zarza, vamos Cerro Porteño que hoy tenemos que acortar distancia con Libertad. Bueno, los mensajes que pueden llegar al 0975-106-900 y también en Urbana Radio 106.9 FM por el YouTube. Y a partir de ahora sí, el comentario intermedio del campeón del mundo, del profesor Carlos Quise.
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0: En un partido de buena circulación de pelota empatan Guaraní y Cerro.
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0: El 1-1 es lo más justo que podía acontecer en el partido.
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0: Es cierto que le faltó magia en los 20 metros finales a ambos, pero el partido fue entretenido.
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0: Los primeros 20 minutos mejor Guaraní, la segunda mitad mejor Cerro.
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0: Intenta, pero no consigue sobresalir.
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0: Ramírez, lo mejor de Cerro.
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0: El capitán de Guaraní, lo mejor de Guaraní.
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0: El partido fue agradable.
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0: 1-1 merecido para ambos. Y cosas del fútbol. En esos primeros 20 minutos donde Guaraní trabajó mejor y fue más prolijo. Y jugó el partido que quería, con una seriedad y sobriedad en el manejo de pelota, pero no en ese manejo cansino, intrascendente de pasarse la pelota, mostrando que aquel chiqui que hacía jugar de esa manera por varias temporadas a Rubio Ñu, y que le costó varios puntos, y que Rubio Ñu no alcanzara lo que seguramente era, aunque no lo dijeran públicamente, llegar a una competencia internacional. Pero nunca sufrió tanto, desde el inicio en el sentido de la tabla de promedio, de los puntos que tenía que acumular. Pero era un equipo lento en el traslado, apostando todo en la posesión y posiblemente no tenía todos los hombres para desarrollar esa tarea. Así fue imponiendo su estilo y su esquema. Fue reconocido por el público paraguayo y por la dirigencia. Fue nominado técnico de la sección y tuvo el éxito en Olimpia, en Cerro, ganando campeonato, un buen trabajo en Guaraní, en Libertad, y ganándose el respeto de la afición. Vuelve a Guaraní después de un año, que había salido segundo o tercero en el campeonato anterior y sorprendentemente dijeron basta. Era llamativo porque si en algo se destaca, sus equipos en el trato de la pelota. Y Guaraní hace un montón de tiempo que se dedicaba a eso, porque tenía unas fuerzas básicas en donde aparecían los futbolistas con el sueño del pibe para llegar a primera, y Guaraní era un producto. Pero no le bastaba a sus hinchas porque no ganaba campeonato. Y entonces apareció Chiqui, ahí peleó, pero después, el año siguiente, ante unos pocos malos resultados, rescindieron con él. Guaraní no había dado el paso adelante para ganar un torneo. Y vuelve un año después, justo antes del partido con Olimpia, para desmentir a todos aquellos que muchas veces dicen no tiene tiempo. Con una charla táctica, motivacional, lo que sea, le da un toque. Pero todos los equipos tienen que esperar 3-4 partidos para ver el sello del entrenador. Este Guaraní es distinto al que jugó con Olimpia. Diría más, con Olimpia no se vio tan vulnerable en defensa como se ve hoy. Y uno pregunta, ¿Olimpia tiene menos fuerza de Cerro en ataque? Todo lo contrario. Solo que Guaraní ese día esperó. Jugó metido atrás, no peleó la posesión de la pelota, no pensó mucho en el ataque cuando tuvo tiempo para hacerlo, no supo cómo, atacó poco y fue poco contundente en la línea de ataque y generó bien poco. Pero no dejó espacio porque con sus dos líneas de cuatro había cerrado los espacios. Y entonces unos terminado el partido señalaba el orden defensivo de Guaraní. Hoy no puedo hablarle de ese orden porque tuvo muchas flaquezas. Fue superado a pesar del poco potencial de Cerro, en donde necesita al mejor Aliceda, y esa Aliceda que se sacrifica y quiere, eso hay que reconocerlo, pero no encuentra dónde haga daño, porque no se conecta como uno podría pensar que se va a conectar con Vegetti, o va a ser aquel mediapunta que recibe la pelota de espalda, que descarga a los costados para que aparezcan sus laterales, porque nadie tiene ese potencial o esa posibilidad con la línea de tres que armó Costa desde que llegó. Ese es el momento de Guaraní. En los 20 minutos iniciales fue el que manejó el trámite del cotejo, y de a poco se fue adueñando del trámite del partido y teniendo la posesión de la misma y generando algunas situaciones, no tanto en la cantidad, pero sí en las insinuaciones hasta las cercanías del área, donde lamentablemente el fútbol paraguayo se diluye en su creatividad y en su capacidad de goleo. Porque seguimos creyendo en aquello de que hay que dividir la pelota porque no tenemos recursos y entonces indefectiblemente levantamos ese balón para que aparezca una cabeza salvadora y que ese esfuerzo que se hizo de transportar 60, 70 metros la pelota tenga el final feliz. Por eso nos falta aquellos que nos llenen la garganta, el corazón y la mente de esa gran jugada, de ese futbolista desequilibrante, el que hace una finta que va por adentro y va por afuera o viceversa. Esos duelos donde gana el habilidoso casi no se ve en nuestro fútbol. Pero esa fue la primera etapa. Si uno se quedara el partido solo de área a área, estaríamos hablando de un gran partido. Pero no le puedo decir que es un gran partido cuando en los 20 metros finales a Guaraní le faltó idea y a Cerro le faltó ideas. Generaron algunas situaciones, claro, porque aparecieron los espacios como consecuencia de una transición rápida y no de puro talento, de habilidad de gambeta o de tirar triangulaciones, aunque de los dos el que más intentó en alguna pared o en alguna triangulación fue el equipo de Chiqui. Después de los 20, hasta me dio la sensación que hubo futbolistas que sintieron el trajín del partido, uno de ellos Gómez. Guaraní se fue quedando, solo quedó para luchar Martínez y López, que le había ganado los duelos individuales. A Blas Rivero comenzó a perder con el lateral izquierdo de Cerro, que se aproximó al área con dos buenos centros en estos 45 minutos iniciales, pero todavía lejos del nivel futbolístico que tuviera años atrás. Y Guaraní se fue quedando de a poco y Cerro recuperando la pelota rápidamente. Aquel equipo que salía tocando desde el fondo en esos 20 iniciales pareció que ya no estaba en el estadio de Sajonia. Era Morel que comenzaba a comandar. Era Ramírez que aparecía por derecha y Rivero por izquierda. Bobadilla con algunas insinuaciones y Chena seguía distribuyendo bien, es cierto, pero muy tímido para hacer daño. Aunque intentó una, dos veces el pase quirúrgico, el que hace daño en el fútbol entre el defensa y el defensa. Es cierto, pero muy tímido para hacer daño. 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

0: de tiro libre, vaya paradoja, ¿no? Que no iba a pitar Ojeda, pero cuando le tocan de vuelta se cae, creo que fue Ramírez, y toma la pelota con la mano. Entonces, o cobraba a favor de Guaraní o cobraba a favor de Cerro. O cobraba la mano o cobra. Generalmente, los árbitros de aquí y del mundo, ese tipo de jugadas cobran a favor. Para mí hubo falta, aclaro. Y era correcta esa decisión de Ojeda. De ese tiro libre, Cañete, que reaparecía hoy, vuelve a ganar en el segundo palo, saltando detrás de García. Por eso, generalmente nadie manda marca al centro delantero con un hombre en el área porque no tienen el oficio. Parece tan simple, pero así es el fútbol. El 1-1 era más reflejo de lo que pasó en la cancha del 1-0 que Guaraní lo estaba ganando, porque Guaraní hace un gol de una jugada de contra y de un córner bien ejecutado. 1-1 merecido para ambos y ojalá sigamos viendo un partido prolijo en el manejo de pelota y que a alguien se le prenda la lamparita y veamos algo mágico en el área para disfrutar de este Cerro Guaraní.
1: Lo dijo Carlos Presentó Alberto Quise.
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1: Bien, señores, esto va a arrancar en la etapa complementaria. Atención que va a mover Cerro Porteño, va a autorizar Ojeda. Va a arrancar el complemento aquí en Sajonia, Estadio Defensores del Chaco. Va a autorizar Ojeda, aguarda lo que hay del delegado. Lo hizo ahora, señores, en marcha el complemento.
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1: A buscar la pelota rápidamente Cerro Porteño en territorio de Guaraní. Hubo infracción. La falta fue contra Chena. Tiro libre para el conjunto azulgrana.
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1: A ver, escucho, Esteban.
4: El Cerro Porteño para esta segunda etapa ingresó con la camiseta 18. Ariel Gamarra se retiró con la camiseta 32. César Bobadilla. Cambió la temperatura, Pato, mayormente nublado. Va bajando la temperatura 21 grados. Ya con chubascos, lluvias dispersas en el país. En Gran Asunción. Y ojalá que aquí se venga el ciclón para esta segunda etapa.
1: Bueno, correcto. A ver, por el sector de Guaraní.
4: Cambio, Pato.
1: Bueno, correcto. Está Gamarra entonces en la cancha para el conjunto azulgrana. Atención, va a venir el centro arriba. Vamos a ver qué es lo que acontece. Va Cerro con el centro de Liceda. ¡Ah! La pelota que bota y le queda a Martínez. ¿Qué no le pudo haber gustado de Bobadilla a Gustavo Costa?
0: Participó poco, participó poco. La única, aquella que ganó guapeando la pelota y que después tocó para atrás a Ramírez en un centro de la izquierda que a Liceda desperdició en el segundo palo. Después se instaló muy arriba y no participó, casi jugó a la altura de Vegetti. Pensé que era alguna instrucción en el sentido de tratar de ganar la espalda del lateral, pero tampoco hizo eso y sus desplazamientos fueron bien pobres. Tal vez si uno viera, no entra en competencia los centrales, en un GPS, no tengo duda que Gamarra hasta corrió menos que Chena, por ejemplo.
1: Bueno, correcto, señoras, señores. Aquí habrá lateral que corresponde a Cerro, que lo hizo en la olla, vuelve a ponerse en el territorio de Guaraní, empujando al equipo rival. Será lateral para Cerro Porteño.
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1: A buscar de vuelta arriba, insisto otra vez, Guaraní viene la contra. Traslada la pelota rápidamente y ahí se va metiendo otra vez García. Balón por la zona derecha para Méndez. Falta, dijo el juez en la mitad de la cancha. Tiro libre para el Indio.
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1: Atención, señoras, señores, habrá tiro libre para el Indio. Sí, Carlos.
0: ¿Te acordás que cada esta falta lo que demoraron los jugadores en levantarse antes?
1: Y ahora al toque.
0: Y porque van a continuar y está bien, pero la verdad que nos ponía histérico.
1: Es cierto, es cierto. Todo se dilataba.
0: Eso ya se mejoró.
1: Exactamente, con lo que impuso la FIFA a partir de la Copa del Mundo. Y aquí la pelota ya salió. Fernández no pudo retener el esférico. Será salida que corresponde a Cerro Porteño.
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1: Sale jugando Quintana. Arriba Quintana otra vez, tocando la pelota rápidamente. Va insistiendo nuevamente en la mitad de la cancha, Chena. Tocando por la

0: Zona izquierda, ahí se va metiendo y recuperando la pelota rápidamente Guaraní. Hubo falta, el árbitro dice que no. Recupera Blas Rivero. Rivero va tocando en la mitad de la cancha para Morel. Morel la va teniendo, otra vez para Rivero por izquierda, de vuelta para Morel. Morel retrocede el esférico ahora para que venga a buscarlo Quintana. Quintana con la pelota, presiona arriba Guaraní, es un decir. Espera en su terreno de juego, viene a buscar Merola. Merola que se va, atención, resguardado Guaraní. Merola descarga el balón por derecha para que venga a buscar Ramírez. Ramírez más atrás para Cañete, y Cañete más atrás para que la tenga Rojo.
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0: Sacó la pelota y Manuel Segovia cuando Vegetti quería. No gana Vegetti, Carlos, esa pelota de día.
2: No, hoy ganó en la primera etapa, ganó mucha, sobre todo cuando jugó sobre...
0: Servín. Sí, señor. Por estatura. Arriba el balón por la zona derecha.
2: Y por inocencia de Servín muchas veces.
0: Y aquí recupera y va tocando la pelota rápidamente Fernández. Metió el pelotazo largo. Corrige Merolla más atrás para Rojo. La salida para Cerro Porteño.
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0: Atención que Servín le dio la pelota a Martínez, que la rechaza de manera incorrecta. Presiona Cerro arriba con Gamarra. La quería también Chena. Insisto, de Guaraní. Pelota por izquierda para Allende. Sale jugando bien ahora. Aquí se equivoca Guaraní en la mitad de la cancha. Perdió Gómez. El balón es para Cerro Porteño. Tocando Cañete. Viene a buscar Gamarra. Descarga para Chena. Chena tocando para Merolla. Merolla otra vez con el balón. Ahí está el central del Cerro Porteño. La viene a buscar Morel. Morel descarga para Cañete. Se va a Cerro el ataque. Aparece Cañete. Profundiza muy bien para Gamarra. Gamarra gana en el fondo. Segundo de Cerro. Vegetti paró mal la pelota. Le picó larga y después quiso hacer el centro. Carlos, se desvía en el camino.
2: Sí, buena carga de Cerro, inocentada de Allende, que no es un buen lateral, le ganaron las espaldas, después le ganan la carrera, parecía ganar, haber ganado la posición, se equivoca el lateral, le sale por el costado, Gamarra centra atrás, Vegetti no domina bien, se recupera, consigue córner para Cerro.
0: Cronometramos, prensa.
1: Ese tiempo de Vares 400, van 5 minutos, segunda etapa, Pato, ¿cómo está el partido?
0: El partido, queridos amigos, Guaraní Cerro Porteño 1-1. Atención, va a venir el centro al área. Vamos a ver, a buscar Rivero la posibilidad de meter el centro. Ahí está, pelota metida al segundo palo, muy fuerte, cabezazo de Merolla. ¡Ah! Martínez se quedó con la pelota, Carlos.
2: La trajo de vuelta a medida, fue muy largo el centro de Blas Rivero desde el costado derecho con la pierna izquierda, pasando el segundo palo. Con esfuerzo cabeceó el central de Cerro por el costado izquierdo hacia el segundo, hacia el primer palo en este caso. Ahí tuvo que retroceder el arquero Martínez para descargar esa pelota.
0: Balón de Martínez en la salida, sale jugando con Thiago Servín. Servín descarga ahora por izquierda para que venga a buscar Allende. Allende metió el pelotazo largo arriba, va a buscar Fernández. Viene la marca, pone correctamente el físico Cañete, muy expeditivo después. Fernández adrede, le hace falta a Carlos, se gana merecidamente la amarilla.
2: La amarilla bien puesta, porque no se desentendió de la jugada. Pero acá te das cuenta que la experiencia, no, los años no tienen nada que ver. Porque Correa Ramírez, que es mucho más con experiencia, digo, que Cañete, pero nunca usó el físico para ganar la posición. Tuvo que venir Cañete, le puso hombro contra hombro, lo desacomodó al atacante y ganó limpiamente la pelota. Ramírez lo podía haber hecho, no lo hizo, no tiene nada que ver la edad, digo yo, sino la picardía del jugador.
0: Y acá viene a buscar rápidamente Cheno, otra vez descarga por el sector izquierdo, se va metiendo Cerro Porteño, que está más ambicioso en la etapa complementaria. Al piso, la marca de Méndez, será lateral.
2: Mejoró el trabajo de Chena en esta segunda etapa.
0: Está mucho más incisivo Chena, teniendo más participación. Será lateral para Cerro Porteño, para cumplir las Rivero. Espera Vegetti en el área, va a tomar impulso en la carrera Rivero. Prefiere el pase corto otra vez, buscando a Chena. Ahora sí Rivero quiere ganar el fondo. Metió el centro y la pelota le quedó a Martínez. ¿No te pareció falta, Carlos, ahí en el fondo?
2: Nos queda tan lejos, Pato, pero para mí no.
0: Bueno, la salida a través de Thiago Servín. Servín que viene a buscarlo rápidamente ahora. Y otra vez recupera Cerro, no pasó nada. Falta, dice el juez. No me apareció en la mitad de la cancha. Tiro libre para Guaraní.
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3: Ronaldo Martínez sigue en racha en el segundo partido que juega con Vélez. Vuelve a marcar el delantero paraguayo que fue convocado ya por Alfaro en la selección nacional. El 1-0 para Vélez y el empate lo hizo por el que salió 1-1. Alan Soñora para Newell's.
0: Soñora marcó para Newell's 1-1 Vélez.
2: Vos sabés que contó toda la historia de Martínez, nuestro compatriota, para contar que Soñora hizo un gol. Para ese era
0: el objetivo. Ahí estaba el objetivo de Alan Soñora.
2: No, el objetivo del danés.
0: Del Cerro. Del danés Disman.
3: Claro. Un diferente.
0: Bueno, un referente decía, sí.
3: Diferente.
0: Bueno. Ah, un diferente, sí, correcto, Soñora. Lo que contrata Newell, mamita. Después de tener al Tata Martino, a otro habilidoso, hoy lo tiene Soñora. Aquí la pelota larga arriba, pelotazo que viene a buscar Vegetti. Gana, le queda el balón a Cañete, que juega con una personalidad a cargo del Cerro Porteño.
2: Expeditivo. Yo creo que tiene una fortaleza física que es lo que más lo hace destacar. Por eso gana los duelos.
0: Y aquí viene a buscar rápidamente la pelota por izquierda Allende, toca para Fernández, recupera Gamarra, presiona otra vez Allende, le va quedando el balón ahora Martínez. Martínez la va teniendo círculo central para Guaraní, tocando por derecha para Gómez, el balón arriba otra vez para García, se equivoca García en la sesión del pase, ya recupera Morel, sale el Cerro Porteño.
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0: Bien recuperada la pelota por Guaraní, viene el balón por la zona derecha para Méndez, Méndez tocando otra vez para Martínez, Martínez el cambio de banda ahora para Diego, Diego Fernández, aquí está Diego que bien acomodó de una, mete la pelota por el medio, quiere la pared, se perdió tiempo ahí, perdió mucho tiempo Gómez, Carlos, buena acción de Fernández.
2: Sobre todo yo diría de Arrúa, que fue el jugador que se tiró y le recuperó a Morel allá cerca de la platea. Después Fernández hizo alguna maniobra.
0: Y acá Fernández cabecea y le queda el balón a Rofo ahora. Lo que vos solés decir, que el jugador ya cuando controla el balón tiene que mandar la pelota hacia adelante para acomodar el movimiento, que sí, es lo que hizo Fernández.
2: Sí, señor. Después Arrúa, que deja pasar esa pelota, buscó para sacar el remate, pero lo tenía muy encima. A Quintana igual consiguió rematar, pero ahí estaba ya el bloqueo de Meola para cerrar la situación. Mejoró un tanto Guaraní en los últimos dos minutos.
0: ¡Cronometramos!
1: El tiempo de Vares 400, van 10 minutos. Segunda etapa, Pato. ¿Cómo está el partido?
0: 1 para Guaraní, 1 para Cerro Porteño. El balón largo arriba, al cierre viene Blas Riveros a colaborar ahora. Chena, que tiene buena participación otra vez. Ahora Quintana. Quintana tocando para Cañete y este más atrás para Rofo. Rofo revienta el esférico arriba. El balón llega hasta la mitad de la cancha. Va Vegetti. Cabecea con el Servín. Aquí Fernández nuevamente intentaba. Sigue Fernández. Más participativo ahora. Toca la pelota corta otra vez para Gómez. Gómez profundiza. Y el balón que fue largo le queda a Rofo, Carlos.
2: Intenta Guaraní por la zona central. La pelota en profundidad buscando que aparezca García. El pase fue largo.
0: Recupera López para Guaraní. Va teniendo nuevamente, tocando la pelota otra vez. Ahí está Martínez. Martínez adelantando el esférico para Arrúa. Arrúa para Méndez. Va Méndez, metió el centro. Segundo palo. La pelota que no sale. Ahora sí salió. Y será salida para Cerro. Escucho.
4: Esta última no le gustó para nada. La pelota de Kiel Gamarra la perdió en una zona calentita y pegó el grito al cielo de Trenor Azulgrana.
0: Bueno, correcto. Y Chiqui Arce está tranquilo, Norio.
4: Aquí de paso está conversando normalmente con Black Matisse y Cristaldo y Portanda. Están justamente moviéndose los hombres de alternativa del conjunto aborigen.
0: Sale jugando Quintana. Quintana con la pelota. Va a insistir nuevamente Quintana. Se equivoca. El pase era para Blas Rivero. Se pierde a un costado. Será lateral frente a la zona de plateas para Guaraní.
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0: La salida para Guaraní. Atención. La pelota metida al fondo otra vez. Va insistiendo Mati López. Insiste otra vez por ahí. Ahí se frena. Quiere pisar el balón, le queda otra vez a López. López viene el remate, le queda otra vez a López por tercera vez. Nadie la puede sacar. Insiste López, metió el centro y Rofo se quedó finalmente con la pelota, Carlos.
2: Sí, mucha mucho batallar en el área. Parecía que ganaba López, después lo trabaron, parecía que ya perdía, le volvió la pelota una serie de rebote a un metro a la redonda, confusión en el área de Cerro.
0: Aquí la salida en el fondo con Imanol Segovia para Guaraní, que se anima ahora, abre fútbol para Méndez, ahí está Armando, Armando con la pelota, sigue Méndez, retrocede el esférico para que la tenga en el fondo Imanol Segovia, sale jugando con Servín, maneja la pelota Guaraní.
2: Chico del pórtico, explícame, los primeros partidos Rojo era de esos arqueros que se mantenía tranquilo, sereno cuando tenía que jugar con los pies. En los últimos 2-3 partidos, lo único que cuando toca un jugador, lo único que quiere...
0: Acá viene Méndez, qué gran jugada de Méndez, y la saca Cañete, no fue buena la culminación después de una gran corrida de Méndez, Carlos.
2: Metiendo diagonal, sorprendió a todos porque se metió por la parte de adentro, no le salió ningún mediocampista.
0: Y acá viene a buscar Guaraní, tiene el gol Guaraní, tiene el gol Guaraní, el disparo, Rojo, Rojo le virla el gol a Allende, Carlos.
2: Buena pared de Guaraní en el área, llegaron hasta el fondo en una posición ceñida, saca remate, como pide el manual, por encima de la cabeza del arquero, reaccionó bien el arquero de Cerro, Rojo, enviando la pelota por línea final, córner para Guaraní.
0: Llega Guaraní con peligro, le va a pegar Carlos Arrúa, la pelota lo quiere Guaraní ahora, se había puesto en ventaja con gol de Fernández, lo empató Cañete, ahora viene el centro de Arrúa, cabezazo arriba por sobre el travesaño, volvió a ganar Guaraní arriba. Se fue para afuera Gómez, había ganado salida que corresponde a Rojo.
2: ¿Qué pasó, chico del pórtico, con Rojo?
4: Profe, creo que son indicaciones también de Gustavo Costa, ¿verdad? Porque como bien decía, venía teniendo mucha participación en la salida con los pies, incluso en la gestación del fondo, pero hoy se lo ve bastante más directo y menos involucrado en esta construcción desde atrás.
0: Habrá salida que corresponde a Guaraní. Cronometramos, prensa.
1: El tiempo de bares 400 más 15 minutos. Segunda etapa, Pato. ¿Cómo está el partido?
0: 1 para Guaraní, 1 para Cerro Porteño aquí en Sajonia.
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3: En la intermedia, hoy General Caballero ganó 3-0 a Guaireña el 3 de noviembre, que volvió a ganar, lo hizo ante Resistencia 2-1. Y en la tabla general, 24 partidos jugados, 50 puntos para el General Caballero, lo sigue el 12 de junio de Villa Hayes con 45, pero con un partido menos.
2: Yo le pregunté el por qué, me hizo un relato, tengo que pensar, deducir entonces que es porque Costa le pidió.
0: Claro, todo para que Costa le pida que se acelere y que deje de tener tranquilidad. Aquí viene a buscar rápidamente la pelota Arrúa. Arrúa descarga el balón en la mitad de la cancha para Martínez. La viene a buscar de vuelta Fernández. Fernández toca para Allende. Allende va a meter el balón mucho más atrás para Martínez. Martínez presionado por Vegetti. Va Martínez. Metió el balón largo arriba. Buscaba la presencia de Mati López. Corta muy bien Chena. El balón en la mitad de la cancha ahora. La viene a buscar Quintana. Sale jugando Cerro Porteño.
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0: A buscar Mati López. La pelota en la mitad de la cancha para Rúa. Otra vez para Mati López, que está teniendo participación en el segundo tiempo. Y después, bueno, creo que se apresuró.
2: Y vos también. Está teniendo buena participación y...
0: Bueno, y estaba más inciso, pero no sé qué quiso hacer, sinceramente, desde tres cuartos.
2: Quiso cruzar en el segundo palo, le pegó mal, se fue por línea final, sin riesgo para el arco de Cerro.
0: Quintana sale jugando otra vez, va tocando rápidamente para Morel. Morel con la pelota otra vez para Quintana, sale Cerro Porteño en el fondo, Provenza.
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0: ¿Quiénes vienen en Cerro Porteño, Esteban?
4: Tapado, Rueda, junta con el local 23 y también el lateral izquierdo, Guillermo Benítez.
0: ¿Guillermo y quién?
4: Damota.
0: Correcto, Piris Damota y Guillermo están para venir. Aquí la pelota le va a quedar a Méndez. La tiene que sacar de ahí porque está apresurado. Sacó corta, insiste el centro arriba de Chena. Mal arriba por sobre travesaño. Saque de portería.
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0: Escucho los cambios.
4: También va a ingresar con la camiseta 26, Robert Pini Damota. y se va a arrancar el Tuca Merola con el constante ahí, señores.
0: Merola y Riveros deja la cancha, Carlos, para el ingreso de Piris da Mota.
2: Va a reforzar el medio que había perdido el control del partido. Cerro en la segunda etapa comenzó mejor, Cerro 5 minutos, pero hace unos 10, pero hace 10 minutos Guaraní comenzó a tener el balón. Y bueno, lo de Rivero, uno tiene que pensar que estaba pactado una hora, pero no, yo no estoy muy de acuerdo con eso por la intensidad del partido. Acaba de fallar Meola en el achique, le pusieron la pelota que había perdido en el centro, o el pase que intentó hacer Rivero, y que como se usó o atacó Guaraní por su zona, hizo una carrera de 60, 70 metros, y vos decís, si pica 70 metros y hace un recorrido 70, ese muchacho no tiene absolutamente nada, está curado.
0: Acá viene a buscar rápidamente la pelota otra vez Piris da Mota, descarga el balón por derecha para Ramírez, la marca en el fondo de Allende, será lateral para el Ciclón en territorio aborigen, ya movieron rápidamente, le queda Robert Piris da Mota, descarga nuevamente para Ramírez, Ramírez con el esférico, continúa Ramírez, hace la diagonal por el medio, se va metiendo Ramírez, no le pueden virlar el balón, retrocede el fútbol ahora para Cañete, Cañete la tiene que estar tranquilo, hay varios hombres de Guaraní, ahora retrocede la pelota para Quintana, sale Cerro Porteño.
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0: Guillermo Benítez ganó el fondo, sensacional pase de Quintana, Carlos.
2: Sí, señor, cambio de frente. Primero en el cambio para modificar porque venía desde la derecha la pelota Cañete para Quintana. Este metió en profundidad detrás de la espalda de la última línea de Guaraní. Le pegó de primera Benítez, pelota que pega en el defensa. Se pierde por línea de fondo, es tiro libre de esquina para Cerro.
0: Aquí lo quiere cerca de los 20 minutos Cerro Porteño. Quiere el segundo, quiere desnivelar el marcador. Va a venir el centro, manda muchos hombres en el área chica Cerro Porteño. Va a venir el centro de Aliceda, cerrado y el cabezazo en el segundo palo que salva la portería de Martínez, Carlos.
2: Oportuno el cruce del defensa de Guaraní cuando se aprestaba Morel detrás de él, totalmente solo para aplicar el cabezazo. Situación de riesgo para el arco aborigen, jugada de pelota quieta para Cerro.
0: Fue el Chico Gómez el que la sacaba, escucho.
4: De lado a lado, Ignacio Aliceda cruzó todo el campo y se va encargando el tiro de esquina también.
0: Bueno, correcto, viene para buscar Nacho Aliceda. A ver qué pasa, va a meter la pelota al área Cerro, va a buscar decididamente el segundo. Arriba el balón, le sobró a todos, muy largo. Otra vez a buscar rápidamente Chena, el balón que pega en el hombre de Guaraní. Mato. Será salida para el conjunto azulana, escucho.
4: Y en la última jugada justamente ya pidió el cambio Giovanni Gómez, en cualquier momento se viene la primera modificación de Guaraní.
0: Bueno, correcto, centro de Guillermo, arriba otra vez la pelota larga, no pasó absolutamente nada, se pierde afuera, se va a producir la variante en Guaraní en un ratito, la salida será para Martínez.
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3: El Real Madrid en 60 minutos de juego le está ganando 3-1 al Rayo Vallecano. Mbappé, Carreras y Bellingham para el Madrid. Camello para el Rayo Vallecano.
0: No hay con qué darle a Real Madrid y Barcelona en España, Carlos.
2: En este campeonato me parece que está entre ellos dos.
0: Y aquí viene a buscar Mati López otra vez, tocando el balón rápidamente para que aparezca Guaraní. Atención, no había offside, el asistente no levantó el banderín, viene la pelota metida para Mati, tiene el segundo Mati, no se encargó, ahora se dio la vuelta después cuando podía haber hecho el pase por izquierda para Fernández, Carlos.
2: Sí, después de algunos minutos Guaraní asoma otra vez su capacidad en ataque, demoró López, giró buscando su perfil para sacar el remate, pega en la pierna de apoyo ese balón, se pierde lentamente la pelota por línea final, pero de cualquier manera una buena carga de Guaraní, sobre todo en el pase filtrado por el medio, cerquita de media cancha de Arrúa.
0: Muy bien, se va Carlos Arrúa, escucho.
4: Así es, se va Carlos Arrúa, deja el campo de juego y se hace con la camiseta número 9, Jorge El Pollo Recalde, y sigue muy sencillo Giovanni Gómez, que constantemente está mirando hacia el banco de suplentes.
2: Bueno, hay que reconocerle. Arrúa hizo un buen partido.
0: Sí. Hizo buen partido, hizo algunos pases
2: a mí me sorprende
0: importantes.
2: Te diría más, a mí me sorprende el cambio. No pensé que lo iban a sacar a Arrúa.
0: ¿Puede ser que esté cansado?
2: Nah, 60 minutos, 77.
0: Arriba Rofo, balón largo, viene a buscar Vegetti y la pelota le va a quedar a Super
2: Pato,
0: Ramírez.
2: Es un clásico, Pato, no podés cansarte.
0: y eso que uno dice, ¿no? Aquí viene a buscar Piris la punta, pero a veces los jugadores también dicen, ahora me voy.
2: Sí, que no le haga caso.
0: Y viene a buscar otra vez rápidamente Piris da Mota. Piris da Mota con el balón. Cerro Porteño va para arriba. Le queda la pelota Ramírez arriba. El centro para Vegetti. Le sobra a todos. A buscar Guillermo Benítez. Gana el fondo. Puso el físico Méndez. No hubo falta, dice el juez. La salida de Guaraní en el fondo.
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2: Cerro estaba siendo dominado. El ingreso, sobre todo de Piris, le dio otra fortaleza al medio. Niveló el trámite del cotejo y comenzó a mandar en el juego.
0: Así es, señoras, señores. 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
0: El partido está 1-1.
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0: Mañana estamos en este mismo escenario con Olimpia Sportivo Uruqueño.
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0: Sí, Eri.
3: Sí, mensaje que llega. Dice que me mande saludos. Chochi, mi ídolo personal. Pero bueno, hoy no está Chochi.
0: Bueno, le voy a mandar yo en vez de Chochi entonces. Correcto, aquí viene el lateral rápidamente. Insiste para buscar arriba. Apareció poco García hoy. Aquí la pelota del fondo. Viene para buscar Martínez. Para salir para Guaraní.
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0: Martínez revienta la pelota arriba. La va a buscar nuevamente García. El balón a mitad de la cancha de López. Mati toca para Méndez. Se va Guaraní con peligro. Atención, aparece Méndez. Muy marcado. Se frena Méndez correctamente. Ya va tocando la pelota otra vez para Gómez. Insiste rápidamente Guaraní. En la mitad de la cancha tocando el balón ahora mucho más atrás para Segovia. El cambio de banda por el sector izquierdo para que venga a buscar Allende. Evitó que esa pelota se vaya. Allende toca por el medio otra vez para Martínez. Insiste Allende. Pide la pelota Diego. Más atrás el esférico para Thiago Servín.
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0: Cronometramos prensa.
1: 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Pato, ¿cómo está el partido?
0: El partido está 1-1. Viene a buscar otra vez el centro Guaraní al medio. La saca Cañete correctamente, pero presiona Mati López. La pelota de vuelta que se va metiendo Guaraní con peligro. Atención, balón profundo. Va a venir el centro al área de Méndez. Segundo palo, salió Rofo, soltó la pelota. No puede definir Guaraní. No la pudo definir otra vez Mati López, Carlos.
2: Disculpame,
0: era apoyo,
2: Era apoyo Recalde. ¿Quién iba a pensar? Perdió la pelota increíblemente Rojo después de esa salida. Le quedó ahí, tocaron por atrás. Tenía Recalde para empujarlo. Intentó el remate. Estaba fuera del punto penal, un metro más atrás. Había muchas piernas, es cierto. La pifió Recalde, no pudo rematar. Guaraní acaba de perderse una buena chance.
0: Bueno, se queja Rofo de que hubo falta. No pasó nada, Carlos.
2: No, está bien, no pasó nada. Pero tiene que reclamar. Sí. Ese es como en nuestra época mirábamos la punta del botín porque claro, la cancha era fea, que el pasto, el césped. Hoy no se puede hacer más eso como tantas canchas, pero antes era
0: común. Antes de esa la excusa.
2: Esa excusa que tiene, ¿te acordás? Hace 3-4 transmisiones que nos gritaban desde estudio, ¡pizza!
0: Y ahora después, más.
2: Después era media luna, café.
1: Café, hoy café, nada. Café, media luna.
0: Hoy no hay nada. Bueno, menos mal. Y aquí viene a buscar rápidamente la pelota otra vez. Insistiendo Guaraní, atención que presiona. Falta. Infracción. Escucho.
4: Se viene el Guaraní a cambio de Víctor Céspedes. Camiseta 17 y se viene el Queso Fernández con el dorsal 40.
0: Queso Fernández y Céspedes. Pato. Chiqui Arce, sí, escucho.
3: Hay que decir, hay que ser claro. Realmente colaboró conmigo hoy Raúl Provenza.
1: Es un gusto.
0: ¿Qué pasó?
2: No invente, van a inventarte algo.
1: Acá está de testigo Lucas.
3: Está de testigo Lucas.
0: Bueno, le va a pegar Ramírez. Atención que va Cerro Porteño a buscar. Atención que va Cerro Porteño a buscar cerca de la media hora de fútbol en la etapa complementaria. Finalmente Ramírez va a dejar para que venga a buscar Nacho Aliceda. Aliceda con la pelota. Aguito con corto para Gamarra. Gamarra toca el balón ahora, atención. Va a venir el centro arriba, segundo palo. Cabezazo por el medio. Y aquí la despeja la defensa de Guaraní. Balón trabajado en Cerro Porteño, Carlos.
2: Le llegó la pelota Chena, levantó hacia el palo izquierdo, el segundo palo en verdad. Sacó medio cuerpo de ventaja Quintana, le bajó hacia el medio. Ahí no encontró la conexión. Guaraní envió la pelota por el lateral.
0: Y va a salir jugando rápidamente otra vez el conjunto azulgrana. Insiste, tocando la pelota. Llena el balón en la mitad de la cancha. Puede venir el disparo al arco. Amaga, va a Morel, el remate arriba de zurda por sobre el travesaño, Carlos.
2: Mala elección de Morel, de buen partido, porque le tocó para pegarle a la derecha. Y el muchacho enganchó y pateó con la izquierda, que es la que menos utiliza normalmente.
0: La salida será para Martínez de Guaraní.
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0: A buscar Guaraní el ataque, atención que va Pollo Recalde, se frena Recalde, lo marcaron.
2: Está lentón, ¿eh?
0: Sí, y está Nalgón también.
2: ¿Sí?
0: Sí, ¿no ves?
4: Cambia lo que prepara Guaraní.
0: Bueno, correcto, tres variantes prepara Guaraní en un ratito. Va a quemar todos sus cartuchos, chiquiarse cerca de los 29.
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0: Cañete despejó la pelota en el fondo y Manuel Segovia va tocando ahora la mitad de la cancha para Gómez, que es uno de los que se va a ir. Aquí mete la pelota Segovia. Otra vez el balón para Méndez. Insiste Pollo, profundiza, va a venir el centro al área. Atención que puede ser. Gira bien, quería hacer el pase García, retrasado para el Pollo, Carlos.
2: La triangularon bien por el costado derecho. La pelota le llegó después del pase de Méndez. Recalde a López, el centro atrás. Ahí el Pollo dudó. Dejó la defensa de Cerro, estilo libre de esquina para Guaraní. En un partido que estamos en una cuenta final, pero que está para cualquiera.
0: El partido, señores, sigue 1-1, cerca de la media hora de fútbol. Va a pegarle a la pelota Fernández. Todos otra vez van sobre el área chica. Dos técnicos trabajan así, ¿eh?
2: Al primer palo, ¿eh?
0: Atención con Fernández. Mete el centro por abajo. Y será córner otra vez. No. El árbitro dice que es saque de portería. Salida para Rofo. Cronometramos.
1: 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Van 30 minutos. Segunda etapa, Pato. ¿Cómo está el partido?
0: Uno para Guaraní, uno para Cerro Porteño. Norio.
4: Bien, Pato. Ahora uno de los que deja el campo de juego, Juan Manuel García, también lo hace Diego Fernández, el otro que va a dejar el campo de juego, y también Giovanni Gómez, los tres que dejan el campo de juego, y los que ingresan, 38, Patricio Coronel, 17, Víctor Céspedes, y 40, Fernando El Queso Fernández.
0: Bueno, Céspedes va a jugar por derecha, Fernández va a ser ahora el centro delantero, Carlos, los cambios que hace Chiqui Arce.
2: ¿Y Coronel, a la izquierda?
0: Sí. Este es Patricio Coronel, ¿no?
4: Patricio Coronel, para ti mismo.
0: Muy bien, correcto, señoras, señores, el partido está 1-1, escucho.
3: Un gesto que tuvo con el capitán, estamos hablando Fernando Fernández, que le dijo, la cinta no la quiero.
0: Bueno, correcto, arriba, llegando rápidamente otra vez por la zona derecha, Cerro Porteño. Ahora insiste Morel, va tocando la pelota, puede venir el remate al arco, se desvía, Servín la saca, viene la contra, va Fernández, aparece el queso, insiste Fernández, perdió la pelota, recupera Quintana, empuja, va Liceda, a Liceda para Gamarra, otra vez para Liceda, el balón para Ramírez, Ramírez para buscarlo nuevamente a Nacho, a Liceda que se frena, vuelve a buscar el fútbol colectivo, recupera Guaraní, sale jugando el Indio.
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3: Sí, en la Premier League el Arsenal está ganando al Sunderland de Omar Alderete, que está en el banco con el gol de Bruno Guimaraes. 1-0, el Arsenal imparable en la Premier. Y hay que decir que ya arrancó la final femenina del US Open, Arina Sabalenka ante Elena Rybakina.
0: Correcto, señoras, señores, aquí el fútbol está interrumpido.
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0: El cambio en Cerro Porteño, escucho.
4: Retira con la camiseta 31 a Ignacio Liceo para dar ingreso con la camiseta 27 a Jonathan Torres.
0: El Boconcito Torres a la cancha entonces el reemplazo de Liceo, que ha crecido el Cerro Porteño, Carlos, ¿eh?
2: Sobre todo en el esfuerzo de ser un futbolista mucho más trabajador en función del equipo. Y esto lo llevó lo otro, es decir, le dio algo más en la recuperación de la pelota, que está bien, pero le dejó menos participativo para desequilibrar, sin esa explosión que él necesita. Los gambeteadores necesitan ese arranque, y eso aparentemente Aliceda hoy no está. Entonces disfraza su actuación en el esfuerzo, en cooperar, en recuperar pelota, en ser participativo, pero sin ser punzante, que fue lo que le caracterizó cuando jugaba 15, 20 minutos. Hoy juega 90, hoy no, hoy fue cambiado, pero en los partidos anteriores, y corre todo el partido, trabaja. Quiere decir que por un lado mejoró en su entrega solidaria para el equipo, pero a Cerro necesita y extraña su talento, sobre todo a la hora de definir.
0: Correcto, en los últimos 15, 20 metros lo llamaba a chiquearse, sí, a Fernando Fernández. Aquí la salida en el fondo, largo arriba Thiago Servín a buscar Pollo Recalde, la saca Cañete otra vez en el fondo, insiste para buscar Cerro Porteño con Gamarra, la pelota le va a quedar Allende profundiza, viene a buscar arriba otra vez Guaraní, pero la despeja Cañete nuevamente, balón que queda en la mitad de la cancha, le va quedando a Chena la tiene, aguanta Chena, no hubo falta, dice el juez, ahora sí tiro libre para Cerro Porteño.
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0: El balón que tiene Cañete descarga ahora para Piris da Mota, profundiza Piris, se va metiendo Ramírez, se equivoca Centrales, gol de Cerro, le queda la pelota. Y aquí hubo mano, dice Vegetti, que le pegó al arco, Carlos.
2: Sí, señor, en una sucesión de errores del fondo de Guaraní para generar estas situaciones, llegó a Vegetti de frente al arco, le pegó, enseguida levantó los brazos para decir que hubo mano, era remate directo al arco, hay que ver dónde estaba el brazo y si la pelota pegó por el jugador de Guaraní, es posible penal para Cerro, sí, hubo mano.
0: Qué bárbaro lo de Thiago Servín, Carlos,
2: Esta imagen no nos permite ver, estamos viendo la repetición.
0: Mirá lo de Servín. Nah. Y le pegó en el codo, tiene que ser penal.
2: ¿En el codo o en el hombro?
3: Para mí en el codo.
0: Para mí en el codo.
2: ¿En el codo fue?
0: Sí. Para mí va a ser penal,
2: Si fue en el codo, sí.
0: Porque aparte él mueve el codo hacia...
1: Sí, direccionó.
0: Hacia derecha, direccionó. Vamos a ver, lo van a llamar. Acá vamos a ver. En el codo le pegó.
2: Sí.
0: Bueno, va a ser penal para Cerro Porteño, Va David Ojeda al on-field review. Será penal para Cerro Porteño, Carlos.
2: Ya festejó la gente de Cerro.
0: Sí, no, creo que no hay duda, Va a ser penal. Le van a mostrar al juez porque además el gesto que hace Imanol y todo sale de un error, como vos decías, de Servín. Que es muy ingenuo, Carlos. ¿Tenés dudas todavía, Carlos? Por si ese brazo esté pegado al cuerpo. Y uno diría, ¿dónde va a poner el brazo? Porque tenía que extender, pues.
2: El chico del pórtico, ¿quién patea en Cerro?
4: Hablo de Chati, profe, pero por gusto propio me gustaría Manuel Rojo.
3: ¿Qué?
4: Me gustaría que patee Manuel Rojo.
0: Bueno, esto va a ser penal,
2: ¿No le pega a Morelos, Pires, a Mota?
0: Está teniendo sus dudas David Ojeda, Carlos. Por eso tarda mucho.
2: Sí. Para mí no es tan claro como para ustedes, pero...
0: No, vos sabés que yo ahora... Ahí, en esta toma es penal. Ahora, en la anterior, cuando parecía que él tenía el brazo frente al cuerpo, me pareció también dudoso. Pero ahí me da la impresión de que va a ser penal, Carlos.
2: Sí, no, acá cobran, acá es penal.
0: Bueno... Estamos aguardando por la decisión de Ojeda. Va a ser el gesto ahora. Es penal para Cerro Porteño. Es penal para Cerro Porteño, Esteban.
4: Es así, efectivamente, David Ojeda, luego de una larga consulta con el la finalmente cobra penal para Cerro.
0: Y la chance será para Cerro Porteño de ganarlo el partido. Está cerquita, ¿sí, Nario?
4: En la mano Juan Conectado y Manol Cebolla, camiseta número 2, el único que tiene en campo de juego Guaraní.
0: Bueno, y Manol Segovia amonestado.
4: Le va a pegar el pirata, Pato.
0: Bueno, el pirata le quiere pegar.
2: Y es lógico, ¿no? Pateó toda su vida, me imagino. Por lograr un penal no va a dejar de patear.
0: Y Martínez. Martínez está en el arco de Guaraní. Puede ser el segundo para Cerro y creo que es definitivo, ¿eh? Si convierte, creo que lo gana Cerro Porteño. Queda poquito. Martínez se va ubicando sobre la raya. ¿Cómo está Miguel? Que es ataca penales, Carlos.
2: Sí.
0: Martínez es ataca penales.
2: Le inyectaste ahora.
0: La última vez, la última vez que Vegetti le pegó al penal,
2: la le derecha.
0: Pegó mal, ¿eh?
2: ¿Cambia o no mal. Cambia? ¿Pega a la derecha o a la izquierda del arquero?
0: Yo si soy, abro el...
2: No,
0: el
2: ¿dónde y... le pega a Vegetti? ¿Dónde le pega?
0: Yo creo que va a pegarle a la derecha. Y si se va ahí, Martínez le va a atajar.
1: Al medio fuerte.
0: Sigue cruzado, ¿eh? Vamos a ver. Si tira cruzado, Martínez tiene toda la chance de atajar, ¿eh? Tiene que cambiar el remate. Le va a pegar Vegetti. Prepara la garganta hincha de Cerro Porteño. Autorizó Ojeda. Le pega Vegetti. Es gol de Cerro. Es gol de Cerro. ¡Afuera! No solamente pegó al palo derecho, sino además le pegó arriba. Malísimo, horrible, Carlos.
2: Le pegó cruzado. Como tenía el temor o el presentimiento que el arquero de Guaraní Martínez se iba a ir, porque ese es el lugar que él elige, le trató de dar más fuerza, más potencia, no con su estilo, y pateó sobre el travesaño, desperdiciando la más clara chance que tuvo Cerro en todo el partido para desnivelar.
0: Segundo penal que patea Vegetti y falla, Esteban.
4: Así, Pato, va logrando de vuelta el pirata Pablo Vegetti, pateó más mal que estornudar con diarrea.
0: Acá viene la réplica para Guaraní. Viene Fernando, tiene el gol Guaraní. Fernando le pegó. ¡Qué cerca pasó, Carlos!
2: ¡Qué bárbaro esta jugada! Después definió mal. Amagó con la pierna izquierda girando. Se fueron varios al bloqueo. Tirándose, tenés que jugártela. Enganchó, remate colocado, le salió ancha. Pelota por línea final, chance clara para Guaraní. El talento en el área de Fernández apareció.
0: Cronometramos, Raúl Proenza.
1: 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Segunda etapa, Pato. ¿Cómo está el partido?
0: Y el partido sigue 1-1 porque Vegetti falló el penal, porque Fernández le pegó ancha. 1-1 el compromiso.
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3: Pato, de los 11 penales de Cerro del 2025 al 2026 que terminan errando Pablo Vegetti con Cecilio Domínguez, fueron los que más erraron. En dos ocasiones Pablo Vegetti y tres ocasiones Cecilio Domínguez.
0: Bueno, le falta un soltador de penal a Cerro, ¿eh?
2: ¿Y Jonathan Torres?
0: Ese marcó.
3: Él no, pero falló dos goles. Sí, tiene dos también, tres penales cerrados también Jonathan Torres.
0: Tres también.
1: Faltó un detallito, profe.
3: Y marcó un solo penal. Cerro bueno. Porteño.
2: Partido abierto, muchachos. Esto no está definido. Los dos quieren ganarlo porque esa fue la temática de todo el partido.
0: Y viene a buscar la pelota en la mitad de la cancha Gamarra. Y Gamarra toca el balón ahora para Chena. Y Chena descarga para Luca Quintana. Va Cerro Porteño para ganarlo. Insiste Quintana. Va tocando en el círculo central para Cañete. Cañete para Gamarra. Ahora para Morel. Morel con la pelota para Piris da Mota. Piris da Mota la tiene. Ahora descarga. Atención que va Cerro con muchos hombres. La pelota metida por derecha. Va a llegar Super metió el centro arriba y se pierde Cerro Porteño el gol, Carlos.
2: El cabezazo de Torres y mucha potencia, la pelota a 2 metros del palo derecho.
0: Escucha, Norio.
4: Y hay problemas con la gente de Guaraní, justamente porque hay que decirlo, los hinchas de Cerro Porteño, 2-3 jóvenes, le robaron 2 banderas a la hinchada de Guaraní. Corrieron desde norte hasta Gradería, debajo ahí del cartel de Puerto Banco, justamente fueron a robar los que estaban colgados en ese sector, y ahora hay problemas, algunos de Guaraní que quieren ir hasta allá para crear su punto con los de Cerro Porteño.
0: Bueno, correcto, allá vemos en la esquina de... La gradería, el fútbol continúa, el árbitro no hace mucho caso y nosotros tenemos que seguir con el relato.
2: Norio,
0: la pelota, sí.
2: ¿Quién entró en Guaraní?
4: Capitán número 14, René Rodríguez, confirma el
0: René Rodríguez está en la cancha, viene a buscar Cerro Porteño, va arriba, ¿cuándo? Atención, va Gamarra, escucho.
4: Armando Méndez dejó el campo de juego, camiseta 4, recibe eso con la 14, René Rodríguez.
0: Rodríguez con la 14, se fue con la 4, Méndez, lateral para Cerro Porteño.
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0: Atención que viene a buscar rápidamente Morel. Morel con la pelota, descarga para Lucas Quintana, va Quintana. Quintana con la pelota, se frena nuevamente en el círculo central, va a tocar la pelota corta, no, porque está marcado. Ahora cambia de banda para Alexis Cañete. Cañete recibe el esférico, retrocede más atrás para Manuel Rofo.
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0: Arriba Rofo, cabecea Vegetti, la va a buscar Jonathan Torres. Servín corrige, otra vez Morel, la pelota que le va a quedar a Guaraní ahora. Vamos a ver qué hace Guaraní. Viene la contra, insistía, hubo mano, dice para, el árbitro. Para ahora el fútbol, ¿eh?
4: Para el fútbol, varios hinchas de Guaraní allá abajo de la zona de plateas, ¿sí? Van justamente ahí para atacar a los hinchas, son los mismos también los hinchas del ciclón ahí en la zona de gradería norte. Ahí justamente la gente de evento deportivo tratando de calmar la situación, desafiándose mutuamente a más hinchas.
0: Bueno. Pues todo.
4: Que ingresó ahora al campo de juego el hincha que tiene el abrigo color blanco. Allí justamente Patricio Coronel le indica para que deje el campo de juego. Ahí salta la valla de publicidad y ahí lo van a, ahí ya lo agarran justamente lo de seguridad. Y varios hinchas de Guaraní ahí justamente reclamando la situación. Esto paró completamente, pasó el partido.
0: Bueno, qué pena, Carlos, otra vez. La participación de los hinchas. Ya se van los atimotines ahí en la esquina. Es un partido que estaba vibrante y que los dos lo quieren ganar, Carlos. Qué pena.
2: Sí, el partido estaba para, o está para cualquiera. Mejor Cerro independientemente al penal malogrado. Es cierto, después tu Guaraní tuvo la chance con Fernández, pero a partir de ahí otra vez el dominio de Cerro. Guaraní está parado atrás intentando meter alguna contra. Pero el que busca a esta altura, en los minutos finales del partido, definitivamente es el equipo de Cerro, que tiene posesión, que se instala en terreno de Guaraní, que maneja el partido, de un partido que fue entretenido desde el aspecto del manejo de pelota. Lástima estos incidentes, porque bajan ahí de tanto de gradería norte y sur por un costado y no hay, pasan con facilidad hacia platea, medio raro, pero así se dio.
0: Bueno, hay fútbol interrumpido, mi querido Raúl Proenza.
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0: Cronometramos el partido, Raúl.
1: 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Tiempo cumplido, Pato. ¿Cómo está el partido?
0: El partido está interrumpido, es 1-1. ¿Quién viene a la cancha en Cerro Porteño? Escucho. Esteban.
4: Gastón Jiménez con la camiseta número 30. Es la última variante de Gustavo Pata, Pato.
2: ¿Quién se va?
4: Ya no le va a tener el cartel de un minuto.
2: ¿Para vos?
4: Para mí se va Carlos
2: Chena,
4: profe.
2: Miércoles.
0: No, yo no creo que Chena se vaya. Puede ser Morel, ¿eh?
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3: Otra estrella que se une al Santo de Gustavo Caballero. Estamos hablando de Filipe Coutinho, que es nuevo jugador del Santo. Va a jugar con Neymar y Gabigol y también Gustavo Caballero.
0: Bueno, se fue Chena, Esteban.
4: Sí, señor, está escuchando Urbana Sport por fuerte Gustavo Costa y se retira con la camiseta 34 Carlos Chena para dar ingreso con la camiseta 30 Gastón Jiménez.
2: Qué bueno que soy, te di participación y te di pie hasta el final para que te recuperes de que hoy te fue bastante floja tu actuación.
0: Bien, Esteban.
1: Para eso sos de té, profe.
4: Sí, señor,
0: Bueno, correcto. Aquí se van a jugar 7 minutos más. Volvió el fútbol, señores.
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0: La pelota de Allende viene a buscar rápidamente otra vez. Se va metiendo Guaraní. Insiste Allende recuperando la pelota. Toca ahora el esférico por la zona derecha. Ya se va a meter Martínez. Va a meter el centro. Atención, se frena. Otra vez tocando, apoyándose por derecha. Viene a buscar Guaraní con René Rodríguez. Rodríguez con el balón nuevamente. Atención, va a venir el centro por el sector derecho con Céspedes también. Y le queda Rofo, que se queda con el esférico.
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0: Desea Servín para atrás y lo compromete. Y Manol Segovia, Carlos.
2: Sí, termina un partido con muchos errores. En la primera etapa siempre fue anticipado por Vegetti. Después del feo error que terminó en penal y algunas dudas. A mí particularmente me parece un jugador sumamente interesante. Hoy no estuvo fino.
0: Y aquí va saliendo Cerro Porteño en el fondo. Escucho.
4: La voz del estadio que informa que justamente los primeros en retirarse serán los hinchas Guaraní y los hinchas de Cerro deberán esperar por cuestiones de seguridad.
1: 48.
0: Correcto. Va saliendo rápidamente por la banda derecha y se va mostrando Cañete. Cañete toca en la mitad de la cancha para Robert Piris da Mota. Piris da Mota descarga ahora para Quintana. Va Cerro Porteño sobre el territorio de Guaraní. Quintana toca cortita ahora, rápidamente la pelota. Insisto otra vez, buscando Gastón Jiménez. La pelota para Cañete. Cañete para Piris da Mota. Otra vez para Gastón Jiménez. Gastón Jiménez que toca cortita ahora. La pelota metida profunda para Gamarra. Despeja en el fondo y Manol Segovia. Otra vez le va a quedar a Cañete de Cerro Porteño.
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0: A buscar Cañete, profundiza arriba, salta Allende, despeja la pelota, le queda Gamarra. Otra vez le va a quedar Allende, que va a tener que sacar el remate fuerte arriba.
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0: Será lateral para Cerro Porteño, que está apresurando bien a buscar Cañete.
2: Es que Guaraní no puede meter una contra con Recalde y Fernanda, a no ser que salgan tocando desde el fondo, entonces puedes arriesgar, instalar gente en el otro sector, porque posibilidades de un contraataque ágil con Guaraní, con los dos, Fernández y Recalde, no tiene ninguna posibilidad.
0: Aquí viene a buscar rápidamente Cerro Porteño, atención. Tocando el balón rápidamente en azulgrana. El balón le queda a Cañete. Cañete toca para Piris da Mota. Presiona arriba, Cerro lo quiere ganar. Arriba el cabezazo, saca Segovia. El balón que le va a quedar ahora rápidamente otra vez a Guaraní, viene la contratención. Va la corrida y otra vez aparece correctamente en el timing adecuado Cañete para sacar esa pelota, Carlos.
2: Sí, señor, oportunamente cuando había hecho una buena gambeta Coronel por el costado izquierdo, levantando la pelota por encima del pie de Ramírez, que fue al suelo tratando de cortarlo.
0: Cronometramos, Raúl.
1: 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Segunda etapa, Pato, ¿cómo está el partido?
0: Se metía Coronel, no pasó absolutamente nada. El partido está 1-1.
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0: Se va expulsado Piris da Mota.
4: Expulsado Robert Piris da Mota.
0: Llegó a destiempo.
2: Es para Roja.
0: Yo quiero ver la reiteración.
2: ¿Cómo va la disputa de la pelota si no te tiras? ¿Fue con los tapones de punta o con el empeine?
0: La falta fue contra Martínez, Norio.
4: Sí, contra Martínez, quien ahora se recuperó y ya se ha levantado.
2: No, eso no es roja. Vamos a ver el sábado todo del VAR. Figueredo está, ¿no?
3: Figueredo, sí, señor.
0: Ahí ella le llama, ¿viste?
2: No es para roja. Vámonos a nuestra casa si esto es roja, viejo. Déjense de macanear, árbitros de fútbol. ¿Quién le enseña a ustedes? ¿Quién le explica criterio?
1: ¿Le va a quitar la roja?
0: No. Le va a anular la roja porque fue con el puntín, no fue con la plancha.
2: No, y fue con el empeine. Fue a la pelota, si no, no vas a disputar más el balón.
0: Ahí está. Amarilla, entonces. La roja se retira y será tiro libre para Guaraní.
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0: Es discreto esto, queda, Carlos.
2: No me pegues a mí, qué malo que sos. Porque desde que te dije que para mí era segundo, ya le retiré mi embajada públicamente.
0: Aquí va a venir el centro arriba a buscar Guaraní. La pelota larga, cabezazo defensivo. Insiste Guaraní, le va a buscar nuevamente. Despeja y va a ir a buscar Piri da Mota, metió la pelota profunda.
1: 52.
0: Otra vez le queda, ya se cumplieron los 7, pero se va a jugar seguramente un minuto, dos minutos más. Arriba Thiago Servín, la pelota que le va quedando a Cerro en el fondo. Ya traslada Ramírez la pelota, insiste la marca de Guaraní. Atención, va Jiménez con el balón. Falta contra Gastón Jiménez y Cerro va a tener una última.
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0: Se recupera rápido Gastón Jiménez, que va a mandar la pelota arriba. Está Bocón, está Vegetti. Cerro lo quiere ganar sobre la hora. Estamos el minuto cerca del 98. Atención, tocando el balón para Ramírez. Ramírez descarga ahora, va a venir el remate arriba. Atención, pelotazo frontal, cabezazo defensivo de Imanol. Sigue Cerro Porteño plantado al ataque. Viene la marca en el fondo. Aguanta muy bien, que fue a buscarlo Cañete otra vez. El balón le va a quedar a Gastón. Va a Cerro con
1: 53.
0: Todo. Otra vez la pelota profunda a meter al área porque están todos. Balón al segundo palo. Mal. Eso se va a perder. Esto va a terminar, señores. Terminó. Terminó el partido con paridad. 1 para Guaraní, 1 para Cerro Porteño.

0: Sigue el invicto de Gustavo Costa, sigue el invicto también de Chiqui Arce. Fue partido de 1-1. Voy por tu sector, Norio.
1: Sí, Pato, estamos esperando la salida de los hinchas de Cerro Porteño. Aquí bajo las preferencias, cuando ya tenga alguien a mano ya, te pegó el grito al aire.
0: Correcto. A ver, Esteban, ¿vos por dónde?
2: Camino a la zona de conferencia de prensa, donde el primer técnico en hablar va a ser justamente el director técnico azulgrana, Gustavo Costa, Pato.
0: Bien, correcto. Aquí terminó el partido, disputado 1-1, charlando Gustavo Costas ahí en el nivel de campo de juego. También se va retirando el vestuario. Correctamente el partido fue intenso y en el segundo tiempo lo tuvo Pablo Vegetti. En el minuto ya prácticamente 85 de partido para convertir, sacó el penal arriba. El compromiso terminó 1-1. La tabla parcial, Eric Wisman.
3: Por ahora Libertad con 22 puntos, 2 de mayo 21, 16 Olimpia, tercero, cuarto Ameliano con la misma cantidad de puntos, 16, 15 para Nacional que juega mañana, Trinidense viene después con 14 que juega también su partido, mirando un poquitito el día de mañana, Guaraní queda con Cerro Porteño con 14 unidades dentro de lo que es la tabla y después cierran noveno Luqueño. Décimo Rubio Ñu, 10 para Luqueño, 8 para Rubio Ñu, 7 para Recoleta y 1 para San Lorenzo. Con este empate no le sirve ni a Nacional ni a Cerro Porteño.
0: Escuchamos a Cañete.
3: ¿Lo escuchamos a Cañete, Lucas?
4: La pelota estábamos teniendo bien. Lastimosamente no podemos concretar para podernos llevar esos 3 puntos, pero vamos a seguir trabajando toda esta semana para lo que se viene.
5: ¿Poniendo qué en la cabeza? Mirar lo que se viene más adelante para hacer.
4: Y como te dije, seguir trabajando, seguir corrigiendo eso que nos está costando un poco, que creo que en la pelota parada. Y vamos a seguir puliendo todos esos detalles y sabemos que vamos a levantar nuevamente esto.
5: A nivel personal, ¿cómo sentís tu adaptación a Cerro? Hoy sacaste a luz otra de tus virtudes, que es el juego aéreo.
4: Y la verdad que muy contento, creo que estoy demostrando lo que soy capaz. Para eso vine a un club tan grande y gracias a Dios me están saliendo las cosas y espero seguir así por mucho tiempo.
5: Gracias, Alexis.
0: Alexis, Alexis Cañete, Alexis, que habló entonces para los compañeros de Tigo Sports. Se viene también ahora el futbolista de Guaraní, creo que es Fernández el que va a hablar. Vamos a ver, vamos a escucharlo en un ratito y después ya se viene el comentario final de Carlos Alberto Quiche. ¿Lo eligieron a quién? ¿A Gómez?
6: Buenas tardes, Andrés. La verdad que nos vamos un poco dolidos, un poco golpeados porque vinimos a buscar la victoria. Creo que gran parte del juego nosotros tuvimos la mayor parte de la pelota. Creo que hicimos bien las cosas, lastimosamente por detalle no pudimos llevar la victoria. Pero bueno, un empate para seguir trabajando y ajustar unos detalles.
7: Rubén, les escucha.
0: Señoras,
7: la figura.
0: Señoras, señores, comentario final de Carlos Alberto Quiche presentado por...
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empate. Y fue lo más justo. Los dos quisieron ganar, pusieron sobre el terreno de juego sus armas, eligieron el toque de tratar bien al balón, pero le faltó algo que es fundamental, sobre todo en la zona donde tienen que aparecer los grandes jugadores, y que en verdad escasea en el fútbol de nuestro país. Cerro y Guaraní hicieron un buen partido de área a área. Los 20 metros finales fueron letales para ambos. A pesar de haber encontrado espacio para circular el balón, le faltó aquello que en fútbol define un encuentro. Es cierto que Cerro estuvo más cerca, sobre todo por la situación del penal, pero si repasamos la jugada previa al penal, vamos a encontrar los errores garrafales de la defensa de Guaraní, que terminan ese remate de Vegetti, que pega en el codo del jugador del defensa aborigen.

0: el vacío. Pareciera que el futbolista paraguayo cree que la pelota tiene que ir al pie de no ganar espacio cuando se trata de tener posesión. Casi nadie pica en los espacios vacíos. Lo había hecho Guillermo Benítez para que Chena apareciera como un jugador bueno en la filtración de pase. Hoy jugó con Rivero 60 minutos. Rivero, algo tímido aún en sus desplazamientos, no le dio esa alternativa, entonces Chena no tuvo mucho protagonismo en la primera etapa. Tocó lateralmente, pero sin profundidad. Sin pesar en el trámite del cotejo, que es lo que uno quiere que pesen los jugadores con talento, los jugadores con otra visión, o que te puede marcar una diferencia. Corredores del fútbol hay un montón, en todos lados. Lo que se busca son aquellos futbolistas diferentes. Y eso, hoy no tuvo Guaraní ni Cerro. Hicieron los cambios que fueron modificando los momentos futbolísticos dentro de la cancha. Y este empate final, que no tengan dudas, es lo más merecido que tenían ambos equipos. Es lo justo, por lo que intentó Guaraní, a pesar de haber tenido la pelota, generó menos o le costó más llegar con claridad, con chance, para marcar una diferencia. Cerro con menos encontró más espacio, pero repito, no alcanzó para que uno afirmara que merecía marcar una diferencia. El Guaraní de hoy fue distinto al Guaraní de Cerro, contra Olimpia. Ese día con dos líneas de cuatro esperando en su campo, había cerrado porque los espacios, porque quería eso Chiqui en ese partido, porque acababa de llegar. Hoy salió más a buscarlo, pero le faltó el jugador que marcara la diferencia, a pesar del buen partido de Arrúa, que era el indicado, que metió algunas pelotas, pero lejos aún, para darle a Guaraní esa fortaleza en ataque que necesita todo equipo con pretensiones campeonables. No puedo decir que Cerro y Guaraní se despidieron con este empate del campeonato, pero sí le puedo decir que es muy complicado, porque de los 12 partidos que le quedan, tienen que ganar más del 75% de los puntos en juego para tener alguna posibilidad. El campeón seguramente va a terminar con 46 como mínimo y para ahí para arriba. Y a Cerro le queda 36. Tiene 14. Son 4 puntos de diferencia o 4 que le queda de crédito tanto a Cerro como a Guaraní. Es difícil, pero esto es fútbol. Y mientras haya esperanza o numéricamente uno tiene chance, la tiene que pelear. Y ahí comenzás a mirar la tabla anual para ver dónde terminás. Apostar la Copa Paraguay como el gran objetivo para ver si llegás a Libertadores pensando en el Mundial de Clubes, que es el caso de Cerro. Guaraní, solo sumar en el campeonato para el promedio a ver si te da una Copa, ya sea la Libertadores o la Sudamericana. Esas son posibilidades reales. Lo otro, lo del campeonato, es simplemente, por hoy, una ilusión. Porque los dos carecen de lo que más necesitan para los próximos 12 partidos. La capacidad técnica, el talento y el jugador diferente que te marque algo distinto en los 20-25 metros finales. El partido fue agradable. Le faltó la magia que todos quisiéramos ver, ya que no hay talento individual. Tal vez apostemos a la pared o a la triangulación. Guaraní intentó en algunas situaciones, Cerro lejos de ese juego en todo el partido. Los dos sí pusieron determinación, los dos sí corrieron, los dos sí intentaron y pensaron siempre en el arco de enfrente. Eso queda como lo rescatable de esta noche, de esta tarde, aquí en Sajonia, hasta ante una escasísima concurrencia para un partido de esta naturaleza. Cerro y Guaraní quisieron, no le alcanzó ni la magia ni el volumen futbolístico que tienen hoy día para poder ganar el partido, y quedan lejos de la punta. Solo le queda la esperanza de seguir peleando, que caigan los de arriba. Ya no dependen de ellos mismos, ya no dependían antes del partido. No fueron capaces de acercarse o de mantener la distancia con Libertad, y hoy Cerro y Guaraní ven más complicado la posibilidad del campeonato que antes del partido. Buenas tardes.
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0: Así pasaba el comentario del campeón del mundo, Carlos Alberto Kisser, profesor. Y nosotros vamos con Esteban Martínez, que está en zona de conferencia, esperando justamente a los técnicos. No sé si va a ir primero Costa, va a ir Chiqui Arce, pero vamos con Esteban. Esteban, contigo.
1: Sí, Eric, nosotros ya estamos ubicados aquí en la sala de conferencia de prensa del Estadio Defensores del Chaco, en donde en 3 minutos estaría saliendo a hablar el primer técnico, en este caso el técnico azulgrana Gustavo Costas. Nos indicaron que 18:10 en punto estaría saliendo a hablar y dejar las sensaciones que le dejó este empate contra el Aborigen.
0: Sí, mirando un poquitito lo que va a ser a partir de ahora, porque los dos tienen la misma cantidad de puntos y los dos están a 8 de Libertad. Un cotejo que obviamente los dos necesitaban de los 3 puntos y más con la esperanza que venían y tenían de después de lo que fue la derrota del 2 de mayo ayer, ¿verdad? Que ganando uno de los dos se podía acercar a 6 de la punta, Z.
1: Sí, sin lugar a dudas, Eric, así como decís, una magnífica oportunidad tuvo Gustavo Costas también para acercarse más a lo que es la punta y meterse de lleno a pelear el título. De igual manera, del otro lado estaba un muy buen estratega, como siempre te suelo decir. Para mí el mejor estratega que tiene el fútbol paraguayo estaba Francisco Arce. Entonces la verdad es que queda bien, a mi parecer, este empate. Pero una de las consultas que quiero hacer justamente a Gustavo Costas, ya te voy adelantando, fue de que hoy el equipo de Francisco Arce logró incomodar bastante al equipo de Gustavo Costas. Entonces yo creo que ahí quiero saber qué me va a contestar también Francisco Arce, de qué fue lo que le costó más controlar del equipo del Chiqui.
0: Sí, sí, después también cuestiones que Cerro no tiene tanto recambio en ofensiva. Uno mira la banca de Cerro Porteño y, bueno, le faltan varios jugadores. Yo sé que falta todavía para que vuelvan Araujo y Iturbe. Araujo está un poco más cerca, pero lo de Iturbe uno no sabe porque nunca hubo un comunicado si es que tuvo un desgarro o no, ¿verdad? Pero ya está fuera de la cancha hace un tiempo. Y lo de Cecilio, ¿verdad? Que son hombres que te pueden aportar algo más de lo que hoy Cerro tiene. Cerro terminó jugando con 4 volantes centrales.
1: Es así, Eric. También hay que sumar también lo de Fabricio Domínguez Huertas, lo de Gabriel Aguayo, que lo más probable es que vuelva para la próxima fecha contra Rubio Ñu. Lo de Araujo en 15 días, lo más probable, capaz que ya lo tengamos en canchas de vuelta contra Rubio Ñu, también que va a ser el partido por Copa Paraguay. Ya en estos momentos nos dio el ok también Aldo, y al parecer ya estaría saliendo por esa puerta principal el director técnico azulgrana. De igual manera se volvió a cerrar esa puerta, pero al menos vimos el alpelo de Aldo y yo creo que esto inicia en contados segundos, Eric.
0: Claro, el alpelo de que ya está a lo mejor caminando, saludando, no sé, o después de lo que fue el partido. Capaz no feliz porque no terminó con una victoria, pero nuevamente su equipo dejó todo en la cancha. Le falta esas situaciones de poder engranar en ofensiva. A veces con jugador termina jugando con 2-9 y 4 volantes mixtos, para decirlo así. Alguno de marca, otro que, pero ninguno que pueda abrir la cancha. Y también ver el estado físico de Blas, ¿verdad? Pues si estaba pactado 1 hora, si es que podía más, si sintió algo. ¿Por qué terminó saliendo más o menos el ala que fue punzante en el lado de Cerro Porteño? Iván Ramírez le cuesta un poco más, tiene buena pegada, pero lo de Blas terminó sorprendiendo por el minuto, pero yo también creo que a lo mejor no quiso arriesgar, ¿verdad? Bueno, eso lo va a responder seguramente Gustavo Costas de cara y también sabiendo que bueno, en ese mano a mano con Nacional por el cupo 2 de la Copa Paraguay, de la Copa Libertadores, bueno, Nacional mañana si gana le vuelve a sacar a Cerro Porteño 5 unidades y va a tener que mirar la Copa Paraguay con no buen ojo, demasiado buen ojo para ir a la Copa Libertadores.
1: Efectivamente, Eric, la verdad es que Entendí que más o menos Nacional, si gana mañana, porque no hay una buena señal, vamos a tratar de mejorar el retorno. En caso de que Nacional gane, justamente se estaría alejando un poco más del cerro. Esa parte es la que escuché bien, pero no sé si vos qué tal me escuchás, ¿verdad? Para confirmar nada más que esté saliendo bien la comunicación.
0: Acá perfecto, acá al aire va a salir espectacular lo que va a ser la conferencia de prensa de Gustavo Costas y de Francisco Chiquiar. Así que no te preocupes, Esteban, que acá sale bien, nítida la señal, aguardando por Gustavo Costas y después por Chiqui.
1: Efectivamente, ya esto en contado segundo estaría iniciando. Pegó toda la vuelta a Aldo, el jefe de prensa de Cerro Porteño, y ya se va a abrir de vuelta esa puerta principal, como te estaba diciendo, porque el primer técnico en hablar va a ser Gustavo Costas, y dejar todas las sensaciones y responder también a los colegas, que ya estamos ubicados, ya está todo listo, todo preparado como para iniciar esta sala, esta conferencia de prensa con el director técnico Azulgrana.
0: Claro, claro, aguardando a Gustavo Costas, entrenador de Cerro Porteño, para ver las sensaciones, porque Cerro va a tener ahora dos partidos seguidos con Rubio Ñu. Esteban,
1: señor, no te escuché, Eric. Me repetí, por favor.
0: Te decía que, bueno, sensaciones que va a dejar Costa, pero Cerro ahora tiene dos duelos directos con Rubio Ñu, uno para seguir sumando puntos en el torneo y el otro para meterse en cuarto de final de la Copa Paraguay.
1: Sí, efectivamente, dos partidos, si bien va a ser el mismo rival, pero Cerro tiene que apuntar a ganar o ganar ambos partidos. Ya no está como para poder tener de vuelta un traspié, porque lo de hoy sinceramente fue un traspié, por más de que del otro lado esté Francisco Chiqui Arce. Cerro tenía la obligación de ganar para seguir metiéndose de lleno al campeonato, y cosa que ya no lo podrá hacer de ahora en más, si el objetivo principal de Gustavo Costas de ahora en más es levantar y quedarse con ese título de clausura. Si bien la Copa Paraguay también es uno de los objetivos principales, ya no está como para mechar equipo, sino que meterse de lleno a las dos competiciones.
0: Claro, claro, uno tiene que mirar, Esteban, de que en el campeonato le queda cada vez menos margen, bien lo decía el profesor Carlos Quise, y en la Copa Paraguay partido a partido, y sabemos que Cerro ha tenido eliminaciones contra equipos que de repente vos decías no se podía quedar. Hay que ver cómo Rubio Ñu sale mañana y a lo mejor termina poniendo un equipo alternativo mirando el salvarse en la primera. Y después está en qué lugar vas a la Copa Internacional, ¿verdad? Si vas de la fase 1, obviamente que vos tu pretemporada tenés que planificar con 6 partidos mínimo si querés llegar. Sí, adelante.
1: En estos momentos ingresa a la sala de conferencia de prensa el director técnico Gustavo Costa.
0: Lo escuchamos.
2: Arrancamos la conferencia de prensa del Club Cerro Porteño. Iniciamos con la ronda de preguntas. Pedro Torres, Tigo Sport.
3: Gustavo, buenas tardes. Acá a la derecha. ¿Qué sentís después de este partido?
4: Mucha bronca. No, porque jugamos bien, al contrario. No, para mí no jugamos bien, ni merecíamos ganar este partido, pero bueno, se nos dio lo del penal y nos pasó lo mismo. Libertad, no sé. Al mismo minuto. Todo lo mismo. Y no pudimos aprovechar. A mí esa la bronca. Pero desde que había entrado Robert, me parece que ahí habíamos agarrado más la pelota, teníamos más. Nos vino muy bien. Pero tengo que mejorar mucho todavía. Estamos muy todavía más allá de la intensidad, de cómo están trabajando los chicos de la semana. Pero bueno, si nosotros queremos seguir peleando y soñar con lograr cosas importantes, tenemos que cambiar bastante.
2: Daniel Maciel, Rock and Pop Inútil.
5: Profe, ¿cómo le va?
4: ¿Cómo está?
5: Buenas tardes. Lo vi a un Cerro Porteño con más corazón que fútbol hoy. Decía usted, hay mucho por mejorar, se va con bronca. Y con toda la experiencia que tiene usted en el fútbol, ¿cómo analiza esta situación de los penales? Lo que está viviendo Cerro Porteño, porque las estadísticas no mienten. ¿Y qué decisión va a tomar usted a partir de ahora como entrenador?
4: Y vamos a seguir entrenando. Penal, viste que no es lo mismo patear, si patear un penal en la práctica que en la cancha. es totalmente distinto. Pero bueno, a seguir entrenando y ver quiénes son los más capacitados para patear. Así que eso te puedo decir. Pero como te dije, vos podés practicarlo 10.000 veces en la semana, que no es lo mismo en un partido. No tenés. En la semana podés practicar 20 veces que vos sabés que no hay gente, no te estás jugando nada, es totalmente distinto. Entonces lo pateás más relajado. Pues hay que ver cómo lo pateás en un partido.
2: Juan Denis, la tribu Superdeporte.
6: ¿Qué tal, profe? Por aquí habló justamente que el equipo no jugó bien, que no mereció ganar. ¿Y por qué uno
4: se quiere... El empate fue lo más justo. Tampoco, ellos tampoco. Tampoco fue un cuadro que nos pasó por arriba. Tuvimos pocas situaciones de gol, los dos, y las situaciones de gol, fíjate, fueron las dos goles que se hicieron de puta parada. Pero después no es que hubo situaciones, muchas situaciones.
6: Sí, te iba a consultar si tuvo que ver justamente que Cerro no tenga mucho el balón hoy, porque hoy le costó tener tendencia de la pelota, de generar situaciones, y si pasa por ahí justamente que hoy le costó y mucho a Cerro.
4: Sí, le costó, por eso dije que cuando habíamos charlado en el primer tiempo, fueron 10 minutos en el primer tiempo, que habíamos agarrado de mala pelota, que tuvimos dos situaciones netas de gol seguidas, el equipo estaba presionando arriba, una fue Nacho, es el cabezazo solo, bueno, ellos en ese momento nos hacen el gol, bueno, y después nosotros hicimos, pero muy poco. Y nosotros después, cuando, por eso te dije, en el segundo tiempo, hasta que no hicimos los cambios, era todo de Guaraní. No podíamos salir, no podíamos tener la pelota. Y después, cuando hicimos los cambios, pienso que entramos muy bien. Y ahí pienso que tuvimos mala pelota nosotros.
2: Jorge Izquierdo, ABC Cardinal.
7: Profe, ¿cómo te va? Acá en el fondo estoy.
4: Pero, disculpame, pero tuvimos la pelota, pero tampoco es que tuviste la pelota y generaste 200 situaciones. Como ellos, capaz que la tenían ellos y no te generaba. Por eso digo que el empate, me parece, fue lo más justo.
7: Profe, buenas. Les quiero preguntar por el esquema y la función de Ignacio Elisea. Hoy lo pone como acompañante de 9 y no sé si él se siente cómodo allí porque muchos partidos venía jugando de extremo, tirado un poco más por banda. ¿Es lo que tiene hoy día o lo quiere utilizar como rendidor de esa posición atendiendo que tiene bajas, principalmente en ofensiva?
4: Lo que pasa que si lo ponemos por la banda, tiene que ir y venir constantemente. Y nosotros lo necesitamos fresco, que esté. Por eso nosotros le damos el que juegue suelto en la espalda de los volantes de ellos. Sabemos que es un jugador que puede que te crear fútbol, te puede generar situaciones. Por eso te decía. Si lo ponemos en la banda, nosotros el partido contra Libertad lo pusimos por la banda y ¿qué le vas a pedir? Que después haga goles. Si bien hizo gol ese día, nosotros necesitamos más fresco, porque no tenemos ahí jugadores. Capaz cuando se incorporen de las lesiones los demás, capaz que vamos a tener más ahí. Ahí es donde capaz nos falta más.
2: Ernesto Jiménez, 180 AM.
8: Profe, por aquí. Sí. ¿Qué le deja más preocupado de lo que mostró hoy su equipo para los siguientes compromisos, profe? También, perdón que vuelva al tema de los penales. Es con usted. Hoy el penalero uno, ¿quién es? Y si justamente fue una decisión allí de los jugadores que Pablo y Patricio Penalco.
4: No, está Pablo y Nacho. Después cuando entró Robert, capaz que había entrado Robert ya y también estaría en la lista hasta ahí, pero desde que empezó el partido en la charla siempre decimos los pioneros y eran ellos dos.
8: ¿Qué me deja preocupado?
4: ¿Qué me deja preocupado? No, es decir, uno siempre cuando no gana siempre se va caliente. Después, nosotros sabemos con los que contamos, con jugadores que hoy están trabajando bárbaro, están siendo, pero bueno, futbolísticamente tenemos que seguir trabajando en la semana para encontrar. Nos falta más de mitad de cancha para adelante. Pues nos cuesta generar situaciones. Después hay jugadores atrás que están muy bien, en el medio también, pero bueno, de mitad cancha para adelante, donde el fútbol se decide ahí, ahí nos cuesta generar. Pues la única que hacemos es que vamos bien por afuera, los centros vienen bien las jugadas esas, pero tenemos que tener otro también. Más la pelota, tenemos que juntarnos más y no quedar a veces tan estirado.
9: Víctor Villalba, Radio Monumental.
10: Gustavo, buenas tardes. ¿Por qué cree que hoy no resultó el partido de César Bobadilla? ¿O que no se sintió cómodo? ¿A qué atribuye eso?
4: Y venía la lesión y bueno, y capaz que le costó entrar, y aparte que de consultar, aparte que el equipo también no estaba en su buen momento. Capaz el equipo hubiese estado en un buen momento, capaz que a él le hubiese sido más fácil. Por eso le costó. Pero bueno, sabemos la clase de jugador que es, y tenemos mucha, hay que darle toda la confianza del mundo.
9: Matías Cuevas, Universo 970. Buenas tardes, profe. Un saludo para todos los presentes también. Volviendo a la cuestión táctica, la línea de 5 que le venía rindiendo bien a Cerro Porteño en los distintos partidos, es decir, la cuestión defensiva, que es lo positivo en Cerro Porteño, pero ¿no considera que para este partido puntual se prolongó el uso de manera innecesaria de la línea de 5, que ya hubo un momento en el que sobraban defensores porque Guaraní estaba con Carlos Arrua y Juan Manuel García y nada más? ¿Le parece que antes de tiempo quizás se pudo haber desarmado esa línea de 5 para ser un poco más ofensivo?
4: No, nosotros, busca la línea de 5, es la línea de 5 se transforma en 3 y se transforma en 2. No es una línea de 5 permanente. Vos tenés, por eso hoy le dimos descanso a Guille porque son los que van y vienen. Nosotros atacamos con 6 jugadores, pero bueno, después cuando atacás hay que ver, porque nosotros los dos laterales extremos pasan constantemente. Y el volante, cuando son 3 y hay uno solo, se quedan 2 y el que está sobrando pasa adelante de los 2 como un 5. Es así. Siempre que dejamos 2 y 1. Puede ser el 1, puede ser atrás, estar atrás o estar adelante.
9: José Rojas, Territorio 1912.
11: Hola, profesor, ¿qué tal? ¿Cómo está? Profe, decía que le faltaba un presente en ofensiva. ¿No pudo haber sido una alternativa el pateo? ¿Cómo estaba él? Por lo menos 10, 15 minutos, porque el último, el ingreso del Bocón fue a los 80 prácticamente, ya con más a la desesperada, como que cargando nada más. ¿No pudo haber sido una alternativa valedera?
4: Sí, pero no está, lo que pasa es que no está ni... Recién empezó a trabajar, el otro día hizo la primera práctica de fútbol con nosotros, podría ser, pero uno con el diario del lunes dice, ¿por qué no lo pusimos capaz 10 minutos? Dice, pero necesitamos poner uno que capaz estaba mejor en lo físico y nos podía dar algo más. El Mateo es un chico que tiene muy buenas piernas, sabe jugar, tiene con la pelota en los pies, la verdad que muy bueno, pero por eso. Pero uno no lo puede esforzar en un partido donde, capaz si el partido iba con otro resultado, capaz que lo poníamos, pues estábamos para ponerlo, si estaríamos ganando. Pero bueno, necesitamos, pienso como dije antes, que íbamos más por las bandas y a los centros y estábamos ganando, entonces por eso pusimos a... ¿Cómo se llama? Arrocó.
9: Esteban Martínez, Urbano Sport.
12: Profesor, buenas tardes.
8: Guaraní logró incomodar bastante a su equipo. Quería consultarle si qué fue lo que más le costó controlar del equipo rival y también consultarle qué tanto falta para que vuelva Gabriel Aguayo y Sergio Araújo.
4: Y eso se apunta a los médicos. Están mejor los dos, ya empezaron esta semana a trabajar en algunos juegos con nosotros, algunos trabajos, pero por eso te digo, para ponerse bien después van a necesitar, están bien para ya empezar a trabajar con nosotros, después se demora para ponerse bien futbolísticamente. Y se ponen bien futbolísticamente, se ponen jugando. Esta es la realidad. Después te puede andar bien, mal. Es como hicimos hoy con Blas. Nosotros sabíamos que Blas capaz que no estaba. Hoy, si no hubiésemos tenido a Guillermo, estaba tan cansado, capaz no lo poníamos. Pero era un partido donde también le dimos a Blas la posibilidad de que empiece a hacer fútbol y a ponerse bien físicamente.
9: Última pregunta, Emanuel Cardoso, RCC.
12: Profesor, ¿cómo está, Gustavo? Siempre te veo muy entusiasta en cada partido. Profe, hoy, ¿cómo es la situación después de esta paridad? Porque me imagino que estaba buscando ganar. ¿Tiene más hambre después de esto, buscando la clausura?
4: Hasta que tengamos la vida, se lo dije el otro día, hasta que tengamos vida, uno siempre va a apuntar a eso. Yo, cuando vos tenés la posibilidad todavía... te agarra el mal porque nos hubiésemos puesto muy cerca, bueno, muy cerca tampoco, pero nos hubiésemos puesto más arriba de un partido que pienso que si lo trabajábamos y lo disputábamos capaz como habíamos entrenado, capaz que era un partido que lo teníamos que haber ganado antes del partido, te estoy hablando, pero bueno. Yo pienso, como te dije antes, con el empate fue lo más justo y la calentura es que perder otro penal más, y hubiesen sido 4 puntos que nos perdimos por los penales, estaríamos ahí más cerca todavía.
9: Cerramos así la conferencia de prensa.
4: Buenas tardes para todos.
0: Bueno, ahí pasaba Eric. Gustavo Costas, Esteban.
1: Pues así, señor, de esta manera finaliza la conferencia de prensa del director técnico azulgrana, Gustavo Costa. Nosotros permanecemos aquí al pie del cañón porque ya en contados segundos también ingresará el director técnico, el mejor estratega del fútbol paraguayo, Francisco Chiqui Arce.
0: ¿Conclusiones de la conferencia de Costa, Z?
1: Y todavía me deja más preocupado porque estaba un poco ilusionado con el regreso de Gabriel Aguayo, mi querido Eric Bixman. Si bien te decía incluso que ya en la semana estaba trabajando a la par de los compañeros, hoy de vuelta el director técnico azulgrana, Gustavo Costa, me tira por el suelo de vuelta esa ilusión, porque al parecer no va a estar todavía al 100% por cómo habló por jugadores de que está el caso de Blas Riveros, también lo de Mateo Klimovic, que si bien están convocados en este tipo de partidos, no están todavía al 100%, y eso refleja justamente el rendimiento de ellos, Eric.
0: Claro, claro, no, de hecho que se nota que no están con la confianza necesaria para encarar estos duelos, digo, el correr sin miedo, ¿verdad?, de volver a desgarrarte, especialmente en el caso de Blas Riveros.
1: Es así. Entonces, explicó también del por qué hoy Guillermo Benítez estaba en la banca de expectativas, ya por el cansancio de los partidos que estaba atribuyéndose el lateral izquierdo de Cerro Porteño, pero por ese mismo motivo no lo quiso forzar para el ingreso a Mateo Klimovic. Van a esperar, y Gabriel Aguayo seguirá entre algodones y al parecer no va a estar convocado incluso ni para la próxima frente a Rubio Ñuari.
0: Capaz. Un poquitito lo que vos mencionabas, Esteban, que para la Copa Paraguay sí puedan estar en el banco. Ya hay más días, hay más entrenamientos y en algún momento necesitan jugar.
1: Totalmente, y creo que va a ser un muy buen escenario, porque si bien Cerro Porteño podría mechar un poquitito ese partido, ya que la prioridad obviamente hoy del equipo Ñuense es permanecer en primera, entonces no va a estar apostando toda la artillería pesada en la Copa Paraguay, entonces va a ser una magnífica oportunidad también para Gustavo Costa ir probando de a poco, llevarle a poco también a sus jugadores que hoy, como bien manifestó, por más de que estén en la banca de expectativas, no están al 100%. Incluso el caso de Blas Rivero, y déjame decirte que en estos momentos ingresa por la puerta principal el director técnico aurinegro Francisco Chiquiarce. Eric, va a comenzar la conferencia.
0: Brillante, brillante. Bueno, vamos a escucharlo a Gustavo, perdón, a Francisco Javier Arce Rolón. Arranca, Zeta.
13: Buenas tardes, arrancamos la conferencia de prensa. Profesor Francisco Arce, por favor, presentar sus nombres y medios.
14: Hola, profe, buenas noches. Freire Latino Sports. Jugó otra vez bien Guaraní hoy, por pasaje fue superior al rival. ¿El empate le queda bien al partido a su criterio o piensa usted que Guaraní pudo haberse llevado algo más que el punto ante Cerro?
15: Y por la chance decisiva, buenas noches a todos, por la chance decisiva que tuvieron de con el penal. Al final yo creo que si uno mira eso, sí, nos llevamos un punto, pero en el trámite el partido se dio como preparamos y podíamos haber aprovechado mejor las chances que creamos. Jugamos bien, el equipo está... compenetrado, metido, están, como se diría, comprando la forma, la idea, y eso es bueno. Obviamente estamos lejos de las primeras posiciones, pero tenemos tiempo para eso.
16: Profe, ¿qué tal aquí? Daniel Troche para La Roca Poniendo. Y profe, a mi criterio lo que mejor hoy este equipo suyo tiene es el orden, recuperó su orden. Pero a lo mejor, y no sé si a usted le preocupa eso o no, o si seguirá trabajando en esto, el tema del la última puntada, porque hoy tuvieron chances, se llegó bien, sin embargo en las últimas puntadas creo que equivocaron algunos caminos. ¿Es así, profe? ¿Piensa así? Y le agrego, profe, decía Gustavo que ellos no merecieron ganar, Gustavo Costa recién. ¿Usted cree que Guaraní mereció ganar hoy?
15: Sí, en relación a lo que le respondí, respondí a la primera pregunta, sí, por el volumen de juego, por la forma, por la propuesta. Obviamente sabíamos que nos enfrentábamos a un rival muy peligroso, con una manera también que es muy de ellos y muy específica, y cometimos un error básico, pero que puede ocurrir. Nosotros hace poco tiempo que estamos, justo cuando íbamos a cambiar la forma de marcar, estábamos hablando con Blas ahí antes de sale el tiro libre y nos convierte en el gol. Creo que nosotros marcamos mal en el sentido de entender mal la forma. Después de la forma de hacerlo, defensivamente digo, la tiro libre de costado. Después, no me preocupa el hecho porque estamos generando, estamos llegando. Prácticamente todo lo que hemos solicitado en estos tres partidos que hemos dirigido, ellos se propusieron hacerlo, a veces bien, a veces mal, eso es normal, pero que se decían y entiendan bien lo que se les solicita, porque no es que iniciamos el trabajo con ellos para este campeonato, y pareciera ser que hace más tiempo estamos con ellos, entonces esa parte nos deja tranquilos. En lo otro, hoy recuperamos ya a Fernando, Jorge está muy bien también, Recalde, ellos son los ofensivos ahí con Juan Manuel, y cuando yo creo que va a haber, son situaciones, son momentos, va a llegar un partido en que convirtamos todo lo que seamos más prácticos, más efectivos, pero hay que reconocer también que jugamos contra un rival fuerte, candidato al título.
17: Profe, ¿qué tal? Agustín Benítez de la Tribu de por 1120 y 650 AM. Con respecto a los tres primeros cambios, en este caso el ingreso de Fernando Fernández, Céspedes, también Patricio Coronel, ¿qué hubo con esos tres cambios?
15: Iban a ser solo dos, pero después Gio solicita el cambio por una sobrecarga, creo que producto de un golpe. Buscamos usar a los rápidos, aprovechar espacios. Sí, reconozco que no conseguimos conectar como habíamos imaginado que podía ser, porque Víctor es bastante rápido, con Patricio bastante rápido, y Jorge y Fernando consiguen alternar esa función que Carlos estaba haciendo hasta que estuvo en cancha. Pero no nos encontramos, a pesar de que tuvimos uno o dos chances ahí al final. Pero como nos hubiese gustado, yo creo que no progresamos con esos chicos por fuera.
18: ¿Qué tal, profe? Estamos en vivo ahora de Bruno Marzo, aporte total, César Achinelli. ¿El cambio de Armando Méndez fue decisión táctica o él terminó tocado? Y también, ¿cómo terminó Miguel Martínez? Porque pensamos también que quedó tocado.
15: Hasta ahora, Miguel, al principio nos asustaron ahí, parecía un pedido de cambio, pero terminó bien. Y Armando fue un cambio potestad del entrenador, diría. Ya veíamos que necesitamos a alguien más fresco por ahí, por eso lo pusimos a René, que hace muy bien también esa tarea.
10: Francisco, buenas tardes para Fútbol a lo Grande. Hubo un tramo del partido con decisiones arbitrales que fueron discutidas. El tema del penal que le cobran en contra. Después reclamaron también una acción de penal a favor, la expulsión de Pili Damota que se anuló. ¿Cómo viviste ese tramo y si llegaste a ver las repeticiones, qué te parecieron esas jugadas puntuales?
15: Sí, vi muy tranquilo. Tenía esperanza que no nos conviertan en el penal. No pude ver las imágenes todavía. Sin meterme demasiado en las decisiones y mucho menos en patio ajeno, he visto algunos errores arbitrales en la fecha, en la anterior también. Yo creo que es muy temprano, para eso falta mucho campeonato. Ojalá que mejore esa parte y que podamos competir realmente lo que van a pelear por el título de forma equitativa, justa. Voy a ser imprudente si digo no vi realmente las repeticiones. Los muchachos dicen que la mano que estaba pegada, pero yo no vi. Tampoco la de Robert vi, pero no sé si realmente fue tan fuerte como para merecer la tarjeta roja.
19: Profe, buenas tardes. Por aquí Esteban Martínez para Urbana Sport. ¿Cuál cree que fue la mayor virtud para neutralizar hoy la salida de Cerro? Y no solamente la salida, sino que prácticamente su juego en sí en todo el partido.
15: Nos preparamos para presionarlos alto. No dejar que circulen con sus tres zagueros, nos calzó muy bien la forma de jugar de ellos y la nuestra también. Nosotros tenemos nuestro punta con sus tres zagueros. Trabajamos muy bien, corrieron mucho, los muchachos hicieron bien esa función. En algún momento, yo creo que en los primeros 10, 12, 15 minutos jugamos en gran forma, después no sé por qué. Comenzamos a estar muy erráticos con los pases, a transportar mucho la pelota cuando no eran jugadas de contraataque, no había espacio y perdimos y se acomodaron mejor ellos. Después yo creo que con sus cambios, cuando cambian y ponen gente de más quite, de más marca y un poco más agresivo en el medio, quisimos responder con esa consulta del colega de revitalizar por fuera, poner gente rápida. El partido creo que se igualó mucho, nos llevaron a veces con pelotas largas cerca de nuestra área y ahí surgió el penal. Pero yo bien con nuestro equipo, contento, obviamente queríamos ganar, pero jugamos con los dos grandes, con los campeonables en dos de las tres fechas que tuvimos. Ahora esperamos descansar, mañana entrenamos de vuelta temprano y para después preparar el partido contra Trinidad.
20: Profe Arce, buenas tardes. Aquí Jesús Delgado para Canal 9. Pero volviendo a su respuesta anterior, ¿qué cree que le falta a este equipo de Guaraní para llegar a esa versión que usted quiere ver en cancha? ¿Y en qué cree que mejoró el equipo con respecto a las fechas anteriores? Gracias.
15: O sea, voy a hablar de nuestra llegada. O sea, estamos creo que progresando. Hemos hecho propuesto partidos en cuanto a la estrategia bastante táctico contra Olimpia, contra Cerro, y encontramos mucho más espacio contra Recoleta por nuestro movimiento, por la forma de parado del equipo, de la salida de atrás. Creamos muchas chances en ese partido y lo ganamos de manera justa. Nos falta Yo creo que cuando se juegan contra rivales y con futbolistas de jerarquía, del mismo nivel o en algunos sectores hasta mejores que lo que uno tiene, hay que prestar atención, ¿no? Los mínimos detalles pueden marcar la diferencia. Hoy nos empataron así, casi lo perdimos así. Hubiese sido más doloroso para nosotros haberlo perdido porque de todo lo que hicimos estaba más cerca de que lo ganáramos, de que perdiéramos el partido.
3: Profesor Francisco, ¿cómo estás? Aquí, Emanuel Cardoso, RCC. Profe, este es tu tercer partido, está sumando el equipo de Guaraní, se está entusiasmando. ¿Cuál es el objetivo principal, profe? Un poco más asentado ya con en tu tercer partido, en este clausura, ¿cuál es el objetivo principal que tenés?
15: No, jugar el siguiente partido. Yo creo que no estamos todavía en tiempo, ni si hubiésemos ganado, en pensar en muy adelante. Hoy hay que ir partido a partido, vamos a estar más sólidos, imagino que cada vez más, porque estamos prácticamente completos, no sé, Patricio, que lo perdió por una lesión. Su sustituto hoy, que lo hizo en muy buena forma, lo vamos a perder porque va a ir con la selección. Entonces, arreglando esas cuestiones, que en ese sector no tenemos tanta gente, vamos a ir avanzando. Hay que jugar partido por partido, todos los rivales son diferentes, son igualmente de duros todos, pero la muestra de juego y de jerarquía del equipo por muchos momentos en este partido nos da mucha tranquilidad para lo que se viene.
21: Profe, ¿cómo está? Ilan Levy, aquí para Bunker Studios. Quería consultarle, porque lo escucho hablar de jerarquía, de equipos con nombres de jerarquía. Yo estoy de acuerdo con usted, sin embargo, hoy Cerro no tuvo un gran partido y Guaraní con sus armas pudo doblegar a Cerro e incluso hacerle 2 o 3 goles. ¿No cree que Cerro hoy se lleva mucho premio y Guaraní pierde mucho?
15: Yo solo no entendí la primera parte, no.
21: ¿No cree que Cerro se lleva mucho hoy y Guaraní pierde más de lo que gana?
15: Es muy difícil eso, o sea, no. El fútbol es así, el juego a veces se da de esa manera. Cada uno elige por dónde llegar, hacerle daño a los rivales, con los jugadores que tiene, con las características de jugadores que posee. Nosotros lo respetamos mucho, tiene un gran entrenador, una persona muy, muy, muy capaz, muy, muy penetrante, digámosle, en su forma de ser. Sabíamos que teníamos que redoblar en el sentido de la marca y también de la tenencia para poder hacerles daño. Tuvimos, creo que dentro de todo, las mejores chances y no las aprovechamos, pero es así, a veces no siempre es a pedir de boca, pero reitero, estamos no satisfechos, pero muy alerta y con pequeñas cosas para corregir. Yo creo que faltan menos situaciones para corregir. Y cada vez más estemos ahí más cerca de puntuar de a tres, que es lo que necesitamos para acercarnos a ese pelotón de 4 o 5 que van a pelear por el título.
21: Gracias, profesor.
15: Muy bien.
3: Finalizamos la conferencia de prensa. Profesor Francisco Arce, muchas gracias para todos.
0: Bueno, ahí lo escuchábamos a Francisco Javier Arce, Rolón Z. Bueno, clarito lo de Chiqui, clarito lo que tiene que buscar.
22: Es así, señor. De esta manera finaliza la conferencia de prensa el director técnico aurinegro Francisco de Chiqui Arce, mi querido Ari Bixman.
0: Es así, bueno, cerramos tu trabajo, Zeta, y será hasta el día, hasta mañana.
22: Hasta mañana, Rolón. Nos reencontramos el día de mañana, Gualda Arixazo.
0: Sí, señor. Será hasta mañana, Cetilla.
22: Hasta mañana, abrazo.
0: Un abrazo, ahí pasaba el trabajo del chico del pórtico, de Esteban Martínez. También el cierre de trabajo del compañero Fernando Norio Medina, que estuvo en la labor hoy del trabajo de Guaraní. Así que el agradecimiento a Norio, tremendo laburo para Pato, para el profesor Carlos Quise, para Lucas, para todos los compañeros que estuvieron en la cobertura del día de hoy. Nosotros vamos cerrando. Mañana, 15 horas, la previa de lo que va a ser Olimpia Luqueño aquí en Urbana Sports.

0: 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Raúl Proenza, hasta un próximo encuentro.
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